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0: Esta es la hora en Radio Ranchera, la mera mera. 6:14 p.m.
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0: Esta es la hora en Radio Ranchera, la mera mera.
1: 6:28 p.m.
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0: Esta es la hora en Radio Ranchera, la mera mera.
1: 6:44 PM.
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0: Esta es la hora en Radio Ranchera, la mera mera. 7 de la noche, en punto. 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

Bueno, muy bien, son las 7 con 6 minutos, las 7 de la noche con 6 minutos. ¿Qué tal? Bienvenidos. Les saluda Yermaín, listo y preparado en cabina para presentarles buena música en este lunes 29 de junio del año 2026. Mañana ya le despedimos el mes de junio. Luego ya el miércoles estamos ya en julio, ¿va? Julio, junio y julio. Julio es nombre de persona, ¿va? Julio. Así que son las 7 con 6 minutos, 9980-0970, línea habilitada, 9980-0970 para sus comunicaciones. Cualquier canción, cualquier saludo, nosotros con gusto le estaremos atendiendo por aquí. Saludos amigos, muchas gracias por estar siempre con nosotros en esta tarde. Tarde pues calurosa, por cierto, bastante calor, pero de repente nos llega un buen torrencial de lluvia. Las 7 con 7 minutos, 7 con 7.

Bueno, las 7 con 10 minutos, las 7 con 10 minutos. Vamos a seguir con más música ahorita en esta noche. Son las 7 con 10 minutos en la número 1, la mera mera Radio Ranchera. Saludos amigos en diferentes colonias, bueno, en las colonias, en la colonia La Brisa siempre están pendientes por ahí. En la colonia Los Ángeles también, saludos amigos, que están siempre escuchando la mera mera. Allá a los oyentes en Olancho, allá por Balsa Olancho, don Carlos Torres, ¿qué tal? La familia. Allá en Balsa, en el departamento de Olancho, allá están siempre conectados con la mera mera Radio Ranchera. Son las 7:11 minutos, las 7:11 minutos, ahí está el Chapo de Sinaloa.

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2: Bueno, se marca ya a las 7 con 15 minutos. Las 7 con 15 minutos. 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Vamos a avanzar con más o menos 7:17 minutos. 7:17 minutos. Soy Sinaloa.

conectado el grupo Exterminador. Son las 7 con 20 minutos. 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Son las 7:20 minutos. 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

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Bueno, vamos a avanzar con más, son las 7:22 minutos. Ahí están los bookies, 7 más 22 minutos en la mera, la número 1.

Procedimos con la rancherita bonita. Es el lunes 29 de junio, son las 7:26 minutos. El amigo Jorge Rivera, siempre conectado allá en Estados Unidos. El amigo de Armenia, allá en la Unión Americana. El amigo Jorge Rivera, le saludamos. También para José Mejía en Atlanta, otro fiel oyente a La Mera Mera, trabajando y escuchando La Mera Mera. José Mejía allá en Atlanta. Saluditos. Son las 7:26 minutos. Ahí está el dueto Río Balsa con Un Amor a Todo Dar. Saluditos.

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2: Bueno, seguimos a las 7:31 en la mera mera. 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Bueno, son ya las 7:32. 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Bueno, son las 7:33. Las 7:33. Vamos a seguir con más música bonita. Aquí viene El Pecho Mojado para complacer.

la botella, cantaba el conjunto Michoacán. Son las 7:39 minutos. Las 7:39 minutos en la número 1, la mera mera. 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Bueno, son las 7:40 minutos, las 7:40 minutos en la número 1. 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Bueno, son las 7:41 minutos, 7:41 minutos. Vamos a proceder entonces con más música. 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Bueno, son las 7:42 minutos, 7:42.

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1: Bueno, son las 7:52 minutos, las 7:52 minutos. Saluditos para todos ahí. Vamos por aquí con unos mensajitos. Dice, buenas noches, Germain. Complájame con una canción, un beso y un adiós. Saludos, dice, para Lilian y Cindy, desde Colonia San Jorge, el bombón. Ah, me escribió el bombón, ¿no? Bueno, está la canción bombón que me está pidiendo. 7:52 minutos, 7:52.
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Bueno, son las 7:56 minutos, 7:56 minutos en la número uno, la mera mera. Saludo para Eric hasta Nicaragua, saludos. Bueno, les saludamos, son las 7:56 minutos, las 7:56, escuchamos la música de Karin León y el grupo Indio. Para comenzar el bombón, saludos para Cindy, para Lili ahí en Colonia San Jorge, me están sintonizando, saluditos. Bueno, vamos con el Supercombo Sentimiento Corrido a Juan Zelaya. Son las 7:56 minutos en la mera mera Radio Ranchera de Olanchito, Lloro, Honduras. De la

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1: Las 8 de la noche en punto.
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3: Bueno, son las 8:03, son las 8:03, la número 1, la mera mera. Las 8:03. 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Bueno, son las 8:05. Vamos a presentarle al grupo Bronco, complaciendo ahí con Mujer de Piedra.

Bueno, seguimos entonces. La evaluación son las 8 con 12 minutos, 8 y 12 minutos. Bueno, el torneo del verano que se juega allá en la comunidad de la olla, vamos a ver los resultados. De este domingo que acaba de concluir. Los resultados fueron los siguientes. La olla le ganó 3-3. La olla 3, Celtic de Juncal 2. O sea que le ganó la comunidad de la olla al Celtic del Juncal 3-2. Luego Uyuca, encuentro Uyuca 2-2 contra la Gloria. Uyuca 2-2 contra la Gloria. Y el Coyol, ¿cómo está aquí? Vamos a ver. Así quedaron los resultados desde hoy. La olla 3, Celtic de Juncal 2. Los encuentros 2, Uyuca 2, dice. Así es la cosa. Los encuentros 2, Uyuca 2. Y la Gloria 2. El Coyolar 1, o sea que perdió el Coyolar, ¿ah? Y ganó la olla, ¿no? Entonces repito los resultados del torneo del verano allá en la comunidad de la olla. La olla 3, Celtic de Juncal 2. Los encuentros 2, Uyuca 2. La Gloria 2, el Coyolar 1. La tabla de posiciones, primer lugar está la olla con 12 puntos. Segundo lugar, los Pinos con 7 puntos. En tercer lugar, la Gloria con 6. El cuarto lugar, los encuentros con 4 puntos. Quinto, el Celtic con 4, dice sexto, no, el Celtic en el cuarto lugar. El sexto hizo lugar Uyuca con 4 y en el último lugar el Coyolar con 3 puntos. Ahí está entonces, miren, el torneo que se está jugando allá en la comunidad de la olla, ¿no? Está bonito. Y la Will levantando en la noche. Bueno, a las 8:14 minutos, junto a la mujer que amo, canta ahí los Bukis.

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5: 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Pero son las 8:20. Saludos amigos, 9980-0970. La línea habilitada 9980-0970. Saludos para todos ahí, Omar, saludos, Negrita, Martita, ¿qué tal Martita? Martita Duarte, saluda a su gente allá, es un cal, ¿no? 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Le envía saludos Martita Duarte de la Unión Americana, ¿verdad? Ahí para Siria Laínez, también está conectada ahí, ¿eh? Siria, vamos a ver, Siria Laínez, saludos Siria. Para Elda también, Miralda, saludos. Para el Flaco Hernández, también saludos. Antonia Arteaga, saludos. Bueno, las 8:21, son las 8:21 en la número 1, la mera. Vamos a seguir con más.

Bueno, muy bien, son las 8:28 minutos, las 8:28 minutos, en la número 1, la mera mera, 8:28 minutos. Bueno, vamos a seguir entonces con más música bonita para ustedes en esta hora de la noche, que están ahí siempre pendientes con la promoción. Un saludo a todos ahí en diferentes colonias, en diferentes barrios de la ciudad, y a toda mi gente ahí siempre activa, ahí conectada también. Saludos cordiales ahí para todos. Las 8:28 minutos, quiero saludar para Pelé y Lele Sánchez ahí por el carril, siempre activos ahí. Mi buen amigo Pelé y Lele Sánchez en el carril. José Mejía también allá en Atlanta. Me está interesando este buen amigo José Mejía allá en Atlanta. Vamos a seguir entonces presentándoles el mejor de la promoción. Son las 8:29 minutos. 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Muy bien, saludos para Carlos Herrera, para Héctor Xavier, Sebastián Martínez, también para Lady. También para quien más, ahí, para todos los amigos, y gracias, muchas gracias. Son las 8:29 minutos.

0: Bueno, son las 8:33 minutos. Saludo para Jamie, para el amigo Jesús Horto, para Daniela Orellana, para quién más por aquí, para Harold Lara, Leticia Ábalos, ¿qué tal Leticia? Mucho gusto. Y también para Javier, Javier Donald.
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0: Para Jimmy, saludos.

0: Bueno, son las 8:34 minutos, 8:34, Colochita Cherino, saludos.
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0: Noel Vanegas, ya le impadilla, saludos. Bueno, avanzamos con más horas, 8:34 minutos, 8:34, merenguitos ricos para que bailen.

0: Bueno, estamos ya de regreso nuevamente, 8:38 minutos. Lolita, ¿qué tal? Por ahí siempre pendiente, también para Tita Orellana, para Johnny Pineda, Lisset del Arca, ¿qué tal, Lisset del Arca? ¿Cómo la pasa por ahí, Lisset del Arca? ¿Eh? Saludos.
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0: Un amigo que me escucha siempre ahí, Don Lolo Ramos, ahí en los encuentros, Don Lolo Ramos, saludos. Para Rudy Hernández, Daniel y Martínez, ¿eh? Saludos.

Olman Martínez, Suyapa, Mario Antonio, Abel Ortega, Carlitos ahí siempre pendientes. Santiago Albán siempre me escucha ahí en Las Aguas. El amigo Santiago Albán, le saludamos. Siempre escuchando la mera mera. Joaquín en la 21 también, Joaquín en la 21. Abel Ortega, Usted Dubón. No, usted qué, no, no, usted. También para Eric Ronnie, saludos. Bueno, escuchemos más música ahorita porque hoy es lunes, ¿ah? Hoy es lunes, son las 8:40 minutos. Es de la banda MS con la canción que se llama Solo con Verte. Saludos a Martín Grijalva. El power ahí, ¿verdad? Martín Grijalva. Filiberto Vázquez, saludos. José Rodríguez, Roxana Hernández, saludos.

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1: Saludito entonces para todos los amigos ahí, el primo Wilito Gámez, saludito para el chaparro ese y el buen amigo Bacho. Ah, saluditos entonces. El primo Wilito Gámez allá en Rancho Uyuca ahí, Rancho del Bambú ahí, Uyuca. El primo Wilito Gámez para el chaparro y también para el amigo Bacho. También para Héctor Gámez y José Gámez. Los primos también ya están descansando ahí, descansando, pasándola bien. El primo Colocho, allá en la Unión Americana, el primo Colocho, Colocho.
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1: José Amaya, salud. Narración deportiva Paniagua, allá en Jocón, Gran Paniagua. Para Víctor, para Elmer.
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1: Audiel también para Irma.

son las 8:50 y complacíamos con el pisón al primo Wilito Gámez allá en Rancho del Bambú, allá en Uyuca. Salud, José, y también para Héctor Gámez, siempre activos ahí con la mera mera, están con la familia descansando, ¿no? Para Víctor, también para Abigail, para Bernal, para Daurio, Javi, Javi Turcio, Saúl y Jesús Bonilla. Bueno, para Martita Duarte, saluditos, Martita. Ahí se ve el pendiente, Martita Duarte, por ahí saludándole. Saludos, gente Juncal, Las 8:51 minutos, lo estamos escuchando en San Nicolás, Santa Bárbara. Benche Enamorado, saludos, don Benche Enamorado. En San Nicolás, Santa Bárbara, saluditos. Olvin Chavarría, saludos, Iván.

Bien, son las 8:52. Don Juan Jaranilla, siempre pendiente de la colonia San Luis, saludando a Zoraida Sánchez, Normedina Puerto, Jeffrey y Cristóbal en el Mestizal. Jeffrey está a la ceiba, ¿eh? Y Cristóbal en el Mestizal, de parte de Don Juan Jaranilla, con la canción Qué Poca Suerte. Bueno, hola, hola, una música como Te Recuerdo, Los Temerarios, y cal. Saludos ahí, siempre activo ahí con la mera mera. Ahí para Núñez también, Germán Andana, saludos, Altamirano, a José Padilla, Dominga, Daniel Ponce, bueno, saludos a todos ahí, Pedro Ramos, Alex Duarte, Xiomara. Son las 8:53 minutos. Vamos con el Buki, son las 8:53.

Ahí estaba el Buki, son las 8:56. Mi primo Colocho allá en la Unión Americana, saluditos, primo Colocho, está pendiente por ahí. Omar Juan Martínez, Samuel Funes, Pancho Pantera, Aleida Torres, saluditos amigos, gracias por escucharme ahí. Las 8:57 minutos, siempre para don Juan Jaranilla, saludando a Zoraida Sánchez, Normondina, Jeffrey La Ceiba y Cristóbal en el Mestizal, ya vamos a estar complaciendo ahí, no se preocupe, ya vamos a estar complaciendo. Adelaida Torres, saludos, mi Lady Urbina. Bueno, para Rafael, para Félix Lanza, Rafael, para Erika y también para Félix Ramón. Ahí están siempre pendientes en Taller de Motos Cachete, ¿eh? Taller de Motos Cachete, ¿eh? Está Rafa es experto en eso, ¿eh? Rafael y también Félix Ramón también. Fíjate que estos dos se las saben todas, son expertos en la reparación de motos ahí. Ahí está entonces Rafa, Félix Ramón, y está también ahí Félix, y Erika también, que es también la que está en controles. Erika es la que está en controles ahí, va. Erika, saludos, buenos primos, mis primos ahí, saludos. Andrés Duque Amaya, saludos. Martita Duarte, ¿qué tal, Martita? Saludos a su mami ahí en Juncalvi, a todas sus hermanas ahí, parte de Martita. Milagro Grijalva, hola Germain, hola, ¿qué tal? Mucho gusto. Redin Emiliano, saludos por ahí, ¿qué tal? José Agustillo, saluditos. Pepe Quevedo también por ahí. Y también Martita Duarte, se le saludamos. Oscar Reyes, saludos.

Las 8:58 minutos, son las 8 de la noche, 58 minutos. Vamos a seguir con más música, siempre a través de la Mera Mera, Radio Ranchera. Son las 8:58 minutos.

11 de los Temerarios. Saludos también por acá para Manuel Posada, ahí está en su centro de trabajo, mi amigo Manuel Posadas. Te saludamos, mi amigo. Ahí está trabajando en el Departamento de Vigilancia, Manuel Posadas. Y a su gente, hasta Rosalú, un saludo. Bueno, para Javier también, para Santi Herrera, saludos. Siempre para Don Juan Jaranilla, saludando al Cisoraida, Sánchez Normandina, Jeffrey Lacibe y Cristóbal del Mestizal con la canción Qué Poca Suerte Esa. Un saludo para Ticha Duarte, dice Alberto Hueso. Alberto Hueso saluda para Ticha Duarte, no sabemos hasta dónde, pero saludo ahí para ella. Bueno, ok, vamos a seguir con más, son las 9:04. Las 9:04, Marta, saludos, Melvin. Vamos a ver para, sí, Melvin Acosta. Bueno, muy bien, saludos. Para Gris Wismari, para Brendo Delgado, también saluditos. Y para Wendy, para Wendy. Bueno, por acá entonces también saludo para Milagro Urijalba, que quiere escuchar la canción del Bukis. Las 9:04, 9:04, Marcos López, saludos por ahí, Marcos López, Alberto Hueso y todos los amigos ahí conectados ahí, gracias.

en otra versión ahí va. Vamos a ver por aquí cómo sale por aquí. No, qué barbaridad, vamos a ver. Es que es de los Bukis, pero ahí me salía como solamente la pista, ¿no? Creo que es a Milagros de Jalba.

saludos también que presento para don Freddy Reyes y también para su esposa allá en la Alemana, su compañera de hogar ahí, para Liliana ahí, en el sector de la Alemana. Siempre escuchando ahí don Freddy Reyes y Miriam allá en el sector de la Alemana. Miriam Liliana ahí, don, el amigo de don Freddy Reyes, están siempre activos. Salud para Roberto Castro, para Medina, Catracho Mejía, para el Ortiz, también saludos. Y para Martín Grijalba. Bueno, las 9:10 ahí para don Juan Jalanías.

0: canción que le gusta ahí a Don Juan Jaranilla, en la colonia de Salinas, 9 con 13 minutos. Carla dice, desde la Sotrasco, un saludo para mis padres, Sonia y Fabio Cardona, allá en La Epaca, de parte de Carlo, de Carla, entonces, desde Sotrasco, hasta La Epaca, un saludo a Sonia y a Fabio, que son sus papás, son sus padres. Orvin López, saludos. Martita Duarte, ¿qué tal, Martita? Saludito, Martita. Para Ana Herrera, Marder Munguía, también para Carla Alma Reyes, saludos. Murillo, Jacqueline, bueno, a todos, y gracias, gracias. Elvin Yanes, ¿qué tal, Elvin? Ana Miralda, ¿ok? Bueno, son las 9:14 minutos, las 9:14 minutos.
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0: Ahí quiero saludar a mi gente en La Sabana, en San Carlos. Allá en Armenia y en San Francisco, ¿qué tal por ahí?
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0: Allá en Torro, gran Torro.
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0: Un saludo para Don Gonzalo Arce, ahí en Rancho Los Laureles. Don Gonzalo Arce en Rancho Los Laureles. Sagrario Suárez, salud, RCS, también salud.
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0: Para Ana Miralda. Olga Suyapa, también salud. Por Jorge Melgar. Y Dalia Pérez.
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0: Francis Rodríguez. Bueno, las 9:14 minutos, son las 9 más 14 minutos.

entonces de la música de Generación 2000, tú eres. Ahí para entonces, para Sonia y Fabio, parte de Carra, desde las Utascos hasta la Ipaca. Dice Luna, buenas noches, saludos para el Zarco Jiménez, hasta San Francisco, de parte de Luna. Ah, el Zarco Jiménez, ¿va? De parte de Luna. Hernández, saludos para Sonia, también saludos. Bueno, vamos a seguir con más. Alejandro Reyes, Martita Duarte, siempre activada ahí, Martita, ¿va? Martita, excelente amiga, Martita Duarte. Saludos hasta Juncal, a toda su familia ahí. Por cierto, a toda la gente ahí, porque están de feria. Martita Duarte les está saludando en esta fiesta de feria ahí, en Juncal, de parte de Martita Duarte. Miriam Bardales, saludos. Bueno, las 9:17 minutos, 9:17 minutos. José Miguel Ángel, su grupo Cariño.

0: Bueno, son las 9:21 ahí para Leslie. El Ortiz dice: Yerma, un saludo para los amigos de La Gloria, para Leonidas, Junior y Will, de parte del Ortiz. En La Gloria, entonces, para los amigos Leonidas, Junior y Will, saludos. A Hexer Duarte también saludo por ahí. Siempre para Martita, siempre saludo. Para María 23, José Mejía, Luis Francisco. Y para todos, gracias, muchas gracias a todos. Jonathan también, Hernández. Bueno, saludos. Bueno, son las 9:21. Las 9:21.
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0: Yamilé dice saludos. Yamilé Ponce.
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0: Yamilé Ponce.
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0: Ahí me piden la canción de la gaviota. Me están complaciendo, ¿eh? Para Rivera, para Gloria Valladares. Antonio Zelaya. María 23, Johnny Barahona, saludos. Bueno, saludos, son las 9:22, 9:22.

Vamos con Mi Razón de Ser, cantaba Banda MS. Son las 9:25 minutos. 9:25, Rosel Lazo, Francisco Martínez, José Leonel, Bruchi, Maribel, ¿qué tal? Variedad, Jim también por ahí, siempre activos todos ahí. Las 9:25, por acá me piden La Gaviota de los Caminantes. La Gaviota de los Caminantes. Para Maribel también saludo. Muy bien, son las 9:25 minutos. 9:25 minutos.

estaba entonces don Vicente Fernández. Bueno, Brenda y el verdadero Edwin, saludos. Manuel Enrique Chávez Ortiz, saludos. Por acá también saludo para don, mi amigo Ángel Valle en la comunidad de San Carlos. Ángel Valle y su esposa Mirla de Valle, ¿va? Mirla de Valle y su esposo Ángel Valle. Buenos amigos ahí en San Carlos, ahí les deseo una feliz noche ahí. José Sevilla, saludos. Carla, felicita Súchite. José Sevilla, también para Leticia. Manuel Enrique, Carlos Escobar. Bueno, vamos a avanzar con más porque el tiempo, mira, se va poco a poco. Faltan 25 y las 10. 25 minutos estaremos en las 10 para Emilda Castro. Un saludo para Yanira, para Marlon 87. Saludos. Pues entonces vámonos con más complacencias. Son ya las 9:35 minutos. Ahí está la casita de banda MS. Y para Martita Duarte, siempre en la USA.

respecto de la música del Buki, le habían solicitado a Dios, querida esposa. 9:43 minutos, 9:43. Andy Guerrero, saludos. Nahum García, Flaquita, Claribel Matute. Bueno, para todos y gracias, muchas gracias, muchas gracias. Son las 9:43 minutos, 9:43. Ahí para los oyentes también en Río Bajo, Libertad del Norte, ahí están siempre conectados con la mera mera. Vamos a escuchar otro merenguito rico. Un saludo para Leco y José ahí en Viejo Méndez. Dagoberto Caballero, su esposa y sus dos tiernas. Ahí tres le iba a poner, dos tiernas, qué barbaridad. Ahí en Viejo Méndez, saludos. Para Monchín Ruiz, también saludos ahí, hombre. Ah, Edwin Vega, no sé quién es, dice Dina Rodríguez, José 23, Leti Zavala. Ok. Mejor escuchemos, bailemos entonces con Aniceto Molina.

0: Bueno, perfecto. Ahí estaba la música bonita ahí, de Aniceto Molina, para Gerson Galindo. ¿Eh? Ah, bueno, Alexander también, Humberto Santos, JCPL, saludos, Caribel Matute, ¿qué tal? Muy bien, son las 9:47, 13, estaremos en las 10, a las 10 nos marchamos. Saludos para Isaís. ¿Vamos a escuchar más música?
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0: Ahí está Un Beso y una Flor, versión cumbia para complacer.

Ahí estaba la participación de Un Beso y una Flor, versión cumbia. Ahí. Saluditos a todos ahí, gracias. Vamos a saludar a Belkin Márquez, saludos. Okay, para Vance, también por acá, para Denis Fuentes. Saludos, bueno, son las 9:51 minutos.

estaba la música de banda MS si me hubieras oído. Ok, faltan 5, estaremos en las 10 minutos y vamos a llegar a las 10 de la noche en la mera mera y en todo el territorio nacional. José Ordóñez, saludos. Ángel Flores, el Omega Alteca, ¿verdad? Por Roatán. Ya los vamos, un placer haberles musicalizado, haberles servido en este día lunes, va a ser mañana martes, que vamos a rezar con ustedes por hoy. Bueno, como siempre les digo, no les apartemos nunca del Rey de Reyes. Él los cuida, los protege, los cumple. Andemos siempre cerca a Él, siempre cerquita a nuestro Padre Celestial. Sabemos que los tiempos no están fáciles, pero si andamos con Él no pasa nada. Para Carlos, para Lisset Portillo, un saludo a Anel Vega. Vaya, buenas noches, vamos a despedir ahí con... La radio sigue, sigue la radio a través de la web, puede escuchar usted a través de la web, la emisora. Escuchemos ahí a... Antes tengo un saludo para Andrés Duque. Escuchemos ahí a Marco Antonio. Tu mirada en la mía para complacer. Buenas noches, May. Buenas noches, con permiso. Hasta mañana.

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1: 10:43 p.m.
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1: 10 de la noche con 58 minutos.

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1: con 40 minutos.

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2: 0:44

Gracias por ese apoyo, amigos Huracanes del Norte. Desde 1972 hasta la fecha, gracias a todos y cada uno de ustedes. Y en esta noche vamos a disfrutar de todas las canciones y corridos que ustedes quieran y hasta que ustedes se cansen. Estas son de las canciones que cantan mis sobrinos, los jóvenes. En la voz de José Luis Echavarría.

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1: Con 47 minutos.
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1: Son las 2 de la mañana, con 15 minutos.

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1: Son las 2 de la mañana
2: y 27 minutos.

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1: Son las 2 de la mañana,
2: con 42 minutos.

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1: Son las 2 de la mañana.
2: Con 58 minutos.

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1: Son las 3 de la mañana y 14 minutos.

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1: Son las 3 de la mañana,
2: con 30 minutos.

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1: Son las 3 de la mañana
2: y 44 minutos.
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1: Son las 4 de la mañana, con 2 minutos.
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1: Son las 4 de la mañana
2: y 10 minutos.

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1: Son las 4 de la mañana.
2: Con 29 minutos.

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1: Son las 4 de la mañana
2: y 43 minutos.
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4 de la mañana, 45 minutos. Son las 4 de la mañana, 45 minutos. Buenos días. Tengan ustedes muy, pero muy buenos días, ¿eh? Son las 4 y 45. Aquí en La Mera Mera, la número 1, Radio Ranchera. Estamos en el 102.9. Está con nosotros Radio Aguán en el 102.5, Radio Lanchito en el 88.5 FM Estéreo. Martes hoy, 30 de junio. Se va junio, viene julio. Bueno, voy a agradecer a nuestro papá Dios por regalarme un día más, hombre. Sin él no somos nada. Gracias a nuestro Dios Todopoderoso por permitirme estar un día más acá con ustedes, amenizándoles esta su bonita programación de la mañana, el programa de la gente que se levanta tempranito para ir a la chamba, el expreso de los madrugadores, por una gentil cortesía de Agrocomercial Tocoa.

4:49. Nos separan 11 minutos y vamos a estar en las 5 de la mañana, ¿Quieres eliminar malezas y hojas anchas en tus potreros? 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Son las 4:49, martes hoy, para los que me vienen sintonizando en este momento, martes, 30 de junio del 2026. 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Bien, nuestra gente que ya se está reportando acá, nuestro automático 9980-0970. Nuestro saludo muy especial, ya pidiendo los temas de su agrado. Mi buen amigo Martín Lobo, buenos días. Ahí nos escucha por la comunidad del Carril. El gran Martín Lobo. Voy a aprovechar también para saludar a mi amigazo José Lemus, que ya nos sintoniza también allá en los Estados Unidos. Buen día, José. Gracias por estar siempre pendiente de la señal a través de la Mera Mera. Cuando son las 4:51, nos quedan 9 para las 5.

Las 4 de la mañana con 53 minutos. Estamos a 7 minutos ya para las 5 de la mañana aquí en los estudios de Radio Ranchera, la número 1, la mera mera, en el 102.9 FM estéreo. 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A las 4 ya con 54 minutos.

Digan solo tres minutos y vamos a estar en las 5 de la mañana aquí en la Mera Mera, Radio Ranchera. A mi buena amiga doña Marta Martínez, que ya está levantada. Buenos días a Fátima, a Martita, bueno, a toda la familia. Cuando estamos a 3 minutos ya para las 5 de la mañana, tres minutos para las 5 de la mañana. Buenos días con la Mera Mera.

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1: Son las 5 de la mañana.
2: Con un minuto.
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0: Llegamos a las 5 de la mañana con 5 minutos. Esa chica se mueve sexy. Cuando tenemos ya las 5 de la mañana con 5 minutos.
1: Buenos días, que les dé un saludo para Matraca y Cocolito hasta Uruguay, de parte del Chirino.
0: Para Matraca y para Cocolito, allá en Uruguay. Matraca y Cocolito, en Uruguay, de parte de Chirinos. Gracias, amigos, por estar siempre con nosotros. Así que para Matraca y para Cocolito, allá en Uruguay, de parte de Chirinos. No se pierden el programa, nos dicen estos buenos amigos. Bien, José Lemos tempranito estaba enviando su mensaje. Vamos a complacerle. Buen día, José. José Lemos está con nosotros allá en los United.

0: Bien, llegamos ya a las 5 de la mañana con 9 minutos, mi gente que me escucha siempre ahí en los campos bananeros. Buenos días, mi primazo Mando Ruiz, que ahí es el primo. Pero se encuentre bien, hacen años que no le miramos. El primazo Mando, saludos a doña Yoli, saludos también a Kimberly. Y todos nuestros amigos, nuestras amigas ahí en los diferentes campamentos de La Estándar. 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Cuando tengo las 5 de la mañana con 10 minutos, 5 con 10, cuidadito, me va a llegar tarde a la chamba, ¿eh? Bueno, siempre el saludo para Matraca y para Cocolito allá en Uruguay, de parte de Chirilos. ¿Quieren escuchar una rola también? Ahí vamos.
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1: Son las 5 de la mañana, con 15 minutos.
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4: Buenos días, buenos días, buenos días. Saluditos, saluditos también del corresponsal de Radio Ranchera, la mera mera. Desde Memphis, Tennessee, un saludito para toda mi gente hondureña, especialmente aquellos del Valle Arriba. Saluditos, primo, saluditos. Pilas, primo, pilas.
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5: Tenemos ya las 5 de la mañana con 17 minutos nuestros amigos que están en las labores, en el ordeño, en los diferentes hatos ganaderos. Excelente mañana les deseo. Nuestro amigo Don Fuad Jalaní ahí en la colonia San Luis, siempre con la mera mera. Saludos a Cristóbal Vázquez, saludos a Don Elsie Zoraida Sánchez en San José. Buenos días, Elsie. Vamos a saludar a doña Normandina Puerto, al gran Jeffrey allá en el bello puerto de La Ceiba, de parte del buen amigo Don Fuad Jananía. 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Bien, las 5 ya con 18 minutos, 5 de la mañana, 18 minutos. Vamos a ver, aquí tengo más mensajes. Hola, buenos días, primo, dice, complázcame ahí con esa que le estoy pidiendo, hombre. Le escribe Nicole de acá de la Sabana de San Carlos, dice Nicole. Saludos, Nicole, ahí en la Sabana de San Carlos, dice. Quiere hacer un saludo, dice, para su amorcito Jonathan en Palo Verde. Y nos pide una ahí de Los Temerarios. Cuando son las 5 ya con 19 minutos.

Eran Los Temerarios y ese tema La Culpa No Tengo Yo. Cuando tengo ya las 5 de la mañana con 22 minutos. 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Son las 5 de la mañana con 22 minutos. 5:22, muchacha que vende pan de arroz. ¿A cómo la libra? 22. Muy buenos días, amigos. Saludos, dice, para Canecho Agurcia, Chancha Gringa, de parte de Cachete, de Rancho El Grande. La rama del tamarindo quieren escuchar. Allá nos escuchan en Rancho Agurcia. Así que nuestro saludo muy especial a esta gente que siempre está pendiente del programa. Se levanta muy oscurito todos los días y lo primero que hacen es encender la radio, trabajando y escuchando la mera mera. Así que saludos para Canecho Agurcia, Chancha Gringa, de parte de Cachete, allá en Rancho El Grande. Quieren una de la guanajeña, la rama del tamarindo. Bueno, estar pendiente. Estar pendiente, que ahí les voy a complacer. Este es Mandingo, la rompe corazones.

que te llaman la rompecorazones. Cuando tengo ya las 5 de la mañana con 26 minutos, 5 de la mañana, 26 minutos. 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Bien, las 5 ya con 26 minutos. Atención a la hora. Buen día, Primo Lacho. Complázcame con esa de Los Temerarios que le pide, hombre. Le saluda Chayán desde Gracias Lempira. Bueno, muchas gracias, Chayán, por estar siempre, siempre, siempre con la mera mera desde la ciudad cívica de Olanchito, en el departamento de Yoro. Quiere escuchar una de Los Temeruchos. O él o yo. O él o yo. Bueno, ahí le vamos a programar también esa cancioncita de Los Temerarios, él o yo. Saludando a Chayán allá en Gracias Lempira. Saludos, Chayán. El gran Chayán. Ahorita nos vamos a ir con otra que me pidieron anteriormente. Ahí voy. Ahí voy, complaciéndoles poco a poco, porque esta cosa es. A las 5 ya con 27 minutos.

Saludos, Chayanne. El gran Chayanne. Ahorita nos vamos a ir con otra que me pidieron anteriormente. Ahí voy. Ahí voy, complaciéndoles poco a poco, porque esta cosa es 10. A las 5 ya con 27 minutos.

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1: Son las 5 de la mañana
2: y 31 minutos.
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2: Llegamos a las 5 de la mañana con 34 minutos aquí en La Mera Mera. 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Bien, llegamos ya a las 5 de la mañana con 35 minutos. 5:35, buenos días, primazo. Dice, complázcame con esa que le estoy pidiendo. Le saluda Chayán desde Gracias Lempira. Bueno, Chayán, buena esa, Chayán. Buena esa. Siempre pendiente a esta hora de La Mera Mera, el gran Chayán. A las 5 ya con 35 minutos.
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1: Las 5 de la mañana con 39 minutos. 5 de la mañana con 39 minutos. 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Atención a la hora, 5:39, nos quedan 21 para las 6. Hola, buenos días, Primo Lacho, con plástico, que es que le estoy pidiendo, ya que no me pierdo su programa. Soy Noé Cubas, de Buenavista, Subirana, Lloro. Sintonía total de casa a casa, Primo Lacho. Bueno, muchas gracias. Desde Lloro, El gran Noé Cubas. Saludos, Noé. Desde Buenavista, Subirana, Lloro. Todos los días nos escribe. Es un gran oyente de Radio Ranchera allá en la cabecera departamental de Lloro. Tiene una de los caminantes.

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1: Son las 5 de la mañana
2: y 43 minutos.
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Bien, llegamos ya a las 5 de la mañana con 46 minutos. 5 de la mañana con 46 minutos. Voy a saludar a mi buen amigo Roger Matute. Está disfrutando de la programación a esta hora. Buenos días, Roger. El gran Vladimiro Herrera. Vamos a saludar a Dimas Pérez, al gran Yeto, Armando Lanza, Kevin, a Fortuna. Todos ellos laboran ahí para Agua Purificada Titos. Espero que estén pasando la mañana de lo mejor, ¿eh? Escuchando Radio Ranchera, la mera mera. Paquiño Rodríguez y Carlos Sandoval. Ahí vienen ya en el bus de los Rafa de Arenal hacia Olanchito. El gran Paquiño Rodríguez, gran motagüense Paquiño. Dice nuestro saludo, Paqui. Gracias por estar siempre pendiente de la señal a través de la mera mera. Llegamos a las 5 ya con 47 minutos. Nos separan 13 minutos para las 6. Saludos para Evelio Canecho hasta Rancho Agurcia, de parte de la Mara de Rancho El Grande. Ahí nos piden también una cancioncita. Así que saludos para Evelio

pidió las disculpas. Así que para Evelio, Evelio Canecho, allá en Rancho Agurcia, de parte de la Mara del Rancho El Grande. Y nos complace ahí con esa que le estoy pidiendo, Primo Lacho, ya que no nos perdemos su programa. Bueno, muchas gracias. Cuando son las 5 y 48 minutos, nos quedan 12 para las 6.

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1: Bien, las 5 de la mañana ya con 54 minutos. 5 de la mañana con 54 minutos. 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Bien, tengo las 5 ya con 54 minutos. 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Bien, tengo las 5 con 55 minutos. Voy a saludar a Julio Mendoza, que nos sintoniza ya en Limones número 6. El gran Chango Romero. Buenos días, Chango. Trojas Aldea. Darío Romero. Orlin Sandoval. Alfredo, que me escucha en Rancho Las Marías. Voy a saludar para Abelino Cruz, que también está con nosotros. Felipe Amado Soto. Buenos días, Felipe. Un saludo también para el gran Nene Oseguera. Mi gran oyente, Nene. Así que nuestro saludo muy especial. Cuando estamos a 4 minutos ahora. 4 minutos. Y vamos a estar en las 6 de la mañana. Aquí en el estudio de Radio Ranchera, la número 1, la Mera Mera, en el 102.9 FM Estéreo. Nos retransmite Radio One en el 102.5. 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Bien, a solo 4 minutos. 4 minutos y vamos a estar en las 6 de la mañana. Bueno, voy a ir con otra complacencia más. La chica se mueve sexy. Cuando estamos a 3 minutos para las 6 de la mañana. Te hicieron para mí.

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1: ¡A levantarse! 6:00 a.m.
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Bien, amigos, amigas, llegamos ya a las 6 de la mañana con 3 minutos. Las 6 de la mañana con 3 minutos. La hora exacta en todo el territorio nacional. 6 de la mañana con 3 minutos. Bien, aquí tengo más mensajes. Buenos días, Primo Lacho, complázcame con esa de Vicente Fernández que le pido. Saludos desde New York. De parte de Johan Cantarero. Johan Cantarero. Ahí nos pide una, Johan. Una de Vicente Fernández. Estar pendiente, Johan, que con gusto le vamos a estar enviando su canción. Antes nos vamos a arrancar con otra cuando son las 6:04.

Llegamos ya a las 6 de la mañana con 7 minutos. Las 6 de la mañana con 7 minutos aquí en la Mera Mera. Desde New York, Nueva York. De parte de Johan Cantarero. Saludos, Johan. Le vamos a complacer con un tema que nos pide por ahí. Gracias por estar siempre con nuestra sintonía. Cuando tengo las 6, 7 minutos y es otra Chente Fernández.

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Vamos a ver. Cuando tengo ya las 6:08, 6:08.

Tengo ya las 6 de la mañana con 11 minutos, 6 de la mañana con 11 minutos aquí en la mera, mera Radio Ranchera. Atención a la hora, las 6 de la mañana con 11 minutos. Hola, buenos días, dice, soy Cidia de Tapiquil. Buenos días a Cidia allá en Tapiquil, dice que quiere hacer un saludito para su querida madre, ella es Oneida. Quiero una cañonita por ahí, Primo Lacho, ya que no me pierdo su programa. Saludos, Oneida, allá en Tapiquil. Saludando para su querida madre. Ella es Oneida. Y quiere una cancioncita por ahí. ¿Ah? Y otra, dice. Bueno, vamos a ver cómo le hacemos. Ya que como siempre son innumerables las solicitudes. Bueno, muchas gracias por estar siempre con nosotros. A la amiga Cidia allá de Tapiquil, con un saludo, dice, para su querida madre. Ella es Oneida. Y nos pide una rola por ahí. Nos pide una rola. Está con nosotros, dice que no se pierdan las programaciones a través de La Mera Mera. Cuando son las 6 con 13 minutos.

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Bien, tengo ya las 6 de la mañana con 22 minutos. 6 de la mañana con 22 minutos aquí en la Mera Mera. En esta mañana del día martes, cuando nuestro calendario está marcando 30 de junio del 2026, Día martes. No te cases ni te embarques ni de tu casa te apartes. 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Las 6 de la mañana con 22 minutos. Hola, buenos días, primazo. Dice un saludo muy especial para Cachete, para el Boris y para todos los que laboran en Rancho El Grande, de parte de los amigos de Ganadería Agurcia. Allí en las labores, sacando el oro blanco estos amigos y desde luego escuchando la Mera Mera. Cuando ya son las 6 con 23 minutos.

con 27 minutos, 6 de la mañana con 27 minutos. Qué triste, es un adiós, ¿no? Y es horrible, qué triste. Cuando tengo ya las 6 de la mañana con 27 minutos aquí en la mera mera. A mi buena amiga doña Hipólita, viuda de Alvarado. Buenos días, doña Polita. Allá está con nosotros por el hospital Doctor Aníbal Murillo Escobar. Buenos días, Primo Lacho, aquí activo. Saludos desde los Estados Unidos, siempre escuchando el programa. Bueno, muchísimas gracias. Aquí tengo más mensajes. Buenos días. Complázcame ahí con una rolita. David Antonio, en Intibucán. Buenos días, David. David Antonio, saludos, David. Siempre con la mera mera allá en Intibucán. Cuando tengo las 6 con 28 minutos.

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1: Bien, amigos, amigas, llegamos ya a las 6 de la mañana con 34 minutos. 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Tengo las 6 de la mañana ya con 34 minutos. 6 de la mañana con 34 minutos. Bueno, con un saludo muy especial para nuestro amigo, gran oyente, David Antonio, desde Intibucá. Saludos, David. Cuando tengo ya las 6 con 35 minutos, 6:35 aquí en la mera.

0: ahí está otra de las de la familia, de la colección privada que navegamos nosotros. Ahí luego se las paso.
1: El buen amigo Tulín Ruiz ya reportando sintonía desde los Yunay. Saludos al gran Tulín Ruiz, a mi buena amiga doña Hipólita Viuda de Alvarado, que está con nosotros ahí por el Aníbal Murillo Escobar, a nuestra amigaza doña Justina Navarro. Buenos días, doña Justi. Saludos, primazo, total sintonía acá en Miami, el gran Tulín Ruiz, saludando a toda su gente ahí en San José. Para los buenos amigos Filimón Andino, y un saludo también para Tita Carías, de parte de el Tulín Ruiz desde los Estados Unidos de Norteamérica. Bien, tengo las 6:39. 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Bien, las 6:39. Vamos a ir con más complacencias cuando estamos a 21 minutos para las 7 de la mañana.

0: Tengo ya las 6 de la mañana con 44 minutos aquí en el estudio de Radio Ranchera, la mera mera. 6 con 44 minutos.
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2: Buenos días. Saluditos también del corresponsal de Radio Ranchera, la mera mera. Desde Memphis, Tennessee, un saludito para toda mi gente hondureña, especialmente aquellos del Valle Arriba. Saluditos, primo, saluditos. Pilas, primo, pilas.
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bien, tengo ya las 6:47, 6:47 aquí en el estudio de Radio Ranchera, la número uno, la mera mera. 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En esta mañana del día martes, cuando nuestro calendario marca 30 de julio del 2026, martes, 30 de julio, se va junio, viene julio, cuando ya son las 6:47, las complacencias siguen aquí, a través de la mera mera.

Un saludo ahí hasta Uruguay para Menchito, de parte de Caracolito. También para El Cantinero, para Chirino. Todos trabajando en la construcción, Primo Lacho, y desde luego escuchando la mera mera. No nos perdemos las programaciones, dice ahí, a través de esas potentes radios. Bueno, así que un saludazo hasta Uruguay para Menchito, de parte de Caracolito. También dice para El Cantinero, para Chirinos. Todos trabajando en la construcción y escuchando Radio Ranchera, la número uno, la mera mera. Cuando tengo ya las 6:51. Mi amigo Moncho, Deli Junior, buenos días, Moncho.

Estamos en la parte final ya del programa. Quiero invitarles para que me sintonicen el día de mañana, si nuestro Señor nos lo permite. Por hoy, gracias. 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Estamos a 5 minutos para las 7 de la mañana.

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1: Son las 6 de la mañana
2: con 58 minutos.
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0: Hola, ¿qué tal? Buenos días, muchas gracias, oh Dios de los ejércitos. Muchas gracias, Padre bueno, Padre maravilloso. Le pedimos por nuestra familia, por nuestros compañeros, por esta empresa de radio, que usted también pueda bendecir grandemente su vida. Hoy, mañana y siempre. Gracias, Padre bueno, Padre maravilloso. Muchas gracias. Gracias porque nos permite poder realizar nuestro trabajo esta mañana. Gracias, oh Dios bueno, oh Dios maravilloso. Mi alma te alaba, te bendice esta mañana. Bueno, vamos a iniciar con los deportes. Y como siempre, agradecer a ustedes porque nos permiten poder realizar nuestro trabajo esta mañana. Muchas gracias. Gracias. Dios de los ejércitos. Bueno, ayer hubo jornada en lo que tiene que ver el campeonato del Mundial 2026, que se juega simultáneamente en tres países. Hay que decir sobre lo que tiene que ver este mundial y, por supuesto, las expectativas que para muchos no han sido las mejores, pero aún así se continúa con este campeonato. Ayer, por ejemplo, quedó eliminado una de las selecciones que, al parecer, pues iba a hacer algo diferente. Pero ayer quedó eliminada Alemania. Y Paraguay festeja y llanto frustración en Alemania tras eliminación del Mundial. Paraguay hace historia, elimina a Alemania y avanza a los octavos de final. Mientras tanto, la inesperada reacción de Neymar por la predicción que se acude al mundo. Así que también ayer Brasil pasó a la siguiente fase. Piden investigación por supuesta ayuda a Messi. Es demasiado descarado. También están trascendiendo sobre lo que tiene que ver el fútbol internacional. Locura en Brasil, llanto en Japón. Trasciende. Mientras tanto, Lewandowski ya tiene nuevo equipo y ficha por sorpresivo en la MLS. También trasciende referente a lo que ha sido el tema de Lewandowski y su selección, especialmente sobre lo que tiene que ver el Mundial. 7:06, 7:06. 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No, que mañana va a llover. No, que yo creo que va a llover la próxima semana. 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Bueno, ¿cuáles son los partidos para hoy? ¿Cuáles son los partidos para hoy? Los partidos para hoy, pues son Costa de Marfil, Noruega, 11 de la mañana, Francia, Suecia, 3 de la tarde, 7 de la noche, México, Ecuador. Repito, los partidos para hoy son los siguientes. Atención, usted que pasa pendiente. Los partidos para hoy son los siguientes. 11 de la mañana, Costa de Marfil, Noruega. A las 3 de la tarde, Francia, Suecia. Y a las 7 de la noche, México, Ecuador. 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Son las 7 de la mañana con 7 de la mañana con 12 minutos, 7, 12 minutos. 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Estamos para atenderle como usted se lo merece. 7:13 minutos. Vamos a continuar informando esta mañana, especialmente con lo que tienen que ver los deportes, especialmente en el fútbol internacional. ¿Cómo están los deportes siempre en el campo internacional, especialmente con los equipos que pretenden nuevos fichajes? Barcelona lo pone en venta, destino de Julián Álvarez, y el PSG va por un fichaje también de un crack, según trasciende, referente a lo que tiene que ver el fútbol esta mañana. Mientras tanto, dice Brasil, remontó sin extremis y logra increíble clasificación en la siguiente fase. Zay Martínez dirigirá el tercer partido del Mundial 2026, referente a lo que tiene que ver esta fase de grupos. FIFA decide tras denuncia sobre capitán de Cabo Verde fuera del Mundial, según trasciende referente a este tema y lo que está pasando también con este atleta. Un inesperado controversia sacude al mundo del deporte luego de que la FIFA iniciara los análisis de una impactante denuncia sobre relación con el capitán de la selección de Cabo Verde. A pocos días del cruce entre Cabo Verde y Argentina por los 16avos del Mundial 2026, una denuncia especialmente por violación contra el capitán de el seleccionado africano también sacude este equipo. El capitán de la selección de Cabo Verde ha sido acusado de una violación en pleno Mundial 2026 y a pocos días de enfrentar a Argentina, la FIFA rompe el silencio y se pronuncia sobre el caso. También trasciende, aunque no detalla la nota qué tipo de sanciones se podrían dar referente a este tema. Son las 7:15 minutos, hora mañanera en el Mañanero Deportivo, el programa que lo lleva tempranito de la cama al fútbol, en el espacio que usted pidió para informarse mejor esta mañana.
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0: AM, son las 7 de la mañana con 20 minutos, 7 de la mañana con 20 minutos, ahora sí aparecen las barras, pero no sé por qué, anteriormente no aparecen, ¿verdad? No sé por qué no aparecen, pero ahora sí están apareciendo, no sé qué es lo que pasa. Trataremos de mejorar eso, ¿verdad? Pero ahora sí están apareciendo. Saludos, buenos días, gracias por estar con nosotros, Evelio Rivera, Germán González, Luis del Arca, Carlos Obando, la compañera Jocelyn Oyuela. Estamos listos para informarle a través de la emisión de Noticias del Mañanero. Allá en el sector de Jocón, Marel Arteaga, en Esquipulas del Norte Olancho, el compañero José Leonardo. Por supuesto, en Arenal, el compañero Manuel Antonio Puerto. Estamos listos esta mañana a través de la emisión de Noticias del Mañanero. Totalmente en vivo esta mañana para que usted se informe a través de este espacio de noticias. Así que muchas gracias, gracias por estar con nosotros, gracias por informarse esta mañana totalmente en vivo. Bueno, vamos a ver si ya está listo el compañero Evelio Rivera, periodismo en vivo, para que nos informe, porque entendemos hay muchas notas que compartir con nuestros amigos Radio Escuchas esta mañana. Así que vamos a ver, Evelio, si ya está listo el compañero Evelio Rivera. Vamos a ver si podemos ya tener la comunicación, Evelio, para que nos vayamos con el informe policial esta mañana, ya que se reportan personas fallecidas, robo de motocicletas, entre otros datos esta mañana. Bueno, vamos a ver, Evelio. A ver si estamos listos ya, Evelio. Vamos a ver si ya está listo el compañero Evelio Rivera. Si no, nosotros vamos a irnos con información esta mañana. Vamos a darle tiempo a Evelio Rivera. Pensaba que ya estaba listo, pero perdimos la comunicación. Saludos al buen amigo Jaime, con nosotros a todo volumen. Saludos, Jaime. Muchas gracias por estar en nuestra radio sintonía. Al buen amigo Jaime. Ahí está con nosotros. Dice Walter, buen día. Le cuento que ahora están haciendo piques en la gasolinera Las Américas. Vamos a ver, no entiendo el otro. Pero sí nos están reportando que se están haciendo piques allá en lo que tiene que ver la zona de Las Américas. Saludos al gran Luis Armijo. Gracias, Luis Armijo, el gran Biche. Saludos, Biche, igual para ti, para tu familia. Gran elemento, Biche. Saludos, Biche. Buen amigo. Electricista profesional, el gran Biche. Saludos, Biche. Feliz mañana, buenos días. Dice Walter, buen día, saludos. Es cierto, dice, no solamente piques en motocicleta, ahora son piques en vehículo, que la policía haga algo, porque habrá que esperar que alguien pierda la vida para que se busque hacer algo. Saludos. Ahí está. Quiero saludar a mi buen amigo Alex Rivera, el gran Pipiolo Rivera, ahí en la Unión Americana, buen amigo también. Saludos al gran Pipiolo Rivera, ahí en la Unión Americana. Dios te bendiga, amigo, bendiciones. Saludos esta mañana. Bueno, vamos con el informe policial. Vamos a dar a conocer el informe policial esta mañana, porque han habido especialmente robo de motocicletas, también han habido personas detenidas en el informe policial esta mañana. Vamos a irnos con el informe policial, que a continuación detallamos a través de la emisión de Noticias del Mañanero.
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0: Vamos con el informe policial esta mañana, totalmente en vivo, a través de la emisión de Noticias del Mañanero. Atención, mucha atención, porque vamos a dar a conocer el informe policial esta mañana de los hechos que se han dado a conocer cuando se reporta el fallecimiento de una persona. Pero según los datos que se están dando a conocer, mucha atención, según la información que está trascendiendo sobre el asesinato de una persona, vamos a informar, porque la nota dice a continuación, dice: de una respuesta inmediata por parte de la policía preventiva asignados a Olanchito, donde se reportó un hecho violento en el tramo carretero Olanchito Saba, a la altura de la Ceibona, donde dos sujetos a bordo de una motocicleta le dieron persecución a un ciudadano de nombre José Eladio Rosales cuando se conducía en su motocicleta, disparándole en reiteradas ocasiones hasta quitarle la vida. Las autoridades correspondientes rápidamente desplazaron varias patrullas por la zona para dar con la captura de dos jóvenes, a quienes se les supone responsables por el delito de asesinato de Rosales, según se da a conocer referente a este tema. Dice, según la policía, los dos capturados son señalados como los presuntos responsables del homicidio de José Eladio Rosales, ocurrido en el sector de la Ceibona, salida hacia Sabá. Ambos fueron requeridos por las autoridades y serán remitidos a los juzgados correspondientes para el proceso de ley, mientras se determina su responsabilidad conforme a la ley. Eso es lo que se da a conocer referente a estos dos jóvenes, que al parecer dieron muerte a esta persona, según se da a conocer sobre este tema. Aunque se hablaba especialmente anteriormente, antes de actualizar, que al parecer esta persona habría perdido la vida en un accidente, pero se ha logrado verificar. Hay otro informe de último momento. Agentes de la Dirección Policial de Investigación DPI, en conjunto con la Policía Nacional Preventiva asignado a Olanchito, realizaron un allanamiento en la colonia San Luis, donde lograron la detención de una pareja. De acuerdo con la información preliminar, ambos son considerados sospechosos de estar implicados. Antes de actualizar, que al parecer esta persona habría perdido la vida en un accidente, pero se ha logrado verificar. Hay otro informe de último momento. Agentes de la Dirección Policial de Investigación DPI, en conjunto con la Policía Nacional Preventiva asignado a Olanchito,

0: Bueno, hecho ocurrido ayer, las autoridades continúan investigando para esclarecer el caso, determinar el grado de participación de los detenidos y se espera que en las próximas horas también se pueda dar más información sobre estos temas relacionados con esta persona que fue despojada de su motocicleta y esta pareja que pues presuntamente tendría que ver con este hecho. Según la información esta mañana. 7:30 minutos en la emisión de Noticias del Mañanero. 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Hacemos pausa comercial en estudios. Ya retornamos.
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0: viernes, son las 7 de la mañana, 33 minutos, 7 de la mañana con 33 minutos en la emisión de Noticias del Mañanero. Vamos a irnos totalmente en vivo, ya está listo el compañero Luis del Arca para informarnos esta mañana con importante contacto informativo a través de la emisión de Noticias del Mañanero. Vamos a irnos totalmente en vivo. Luis, ¿qué tal? Buenos días, compañeros, te escuchamos esta mañana.
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0: 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Para nosotros es un honor, pues, poder llevarles, ¿verdad?, las noticias, los precios y todo lo que tiene que ver con carburante, repuestos, ¿verdad?, y todo lo que tiene que ver con lavados de su vehículo y con repuestos para sus vehículos también. Así que en esta mañana, Tato, estamos, pues, ofreciéndole y mostrándole el precio de los combustibles. Vamos a detallar lo que manejábamos la semana pasada y de igual manera detallamos lo que manejamos en esta semana, ¿verdad? La semana pasada cotizábamos la gasolina diésel en 125.88 lempiras el galón y esta semana la cotizamos en 122.14, ¿verdad? 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Esta es una noticia positiva para toda la población, porque podemos ver que ya el precio de los carburantes está bajando, ¿verdad? Y de una u otra manera, esto viene a ayudar a aquel que tiene su vehículo.
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0: Claro que sí. Para nosotros, semana a semana, estamos dándoles este tipo de noticias y de igual manera ofreciéndoles los servicios, ¿verdad? Que son unos servicios completamente gratis. 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Para nosotros es, como les digo siempre, este gran privilegio poder atender a nuestra clientela, ¿verdad? Y aquellos que siempre se vienen de paso, ya sea que vengan de Seibo o de afuera de la ciudad, es un honor, ¿verdad? Como siempre ya saben que les limpiamos el vidrio de sus vehículos, siempre les calibramos sus llantas, chequeamos el nivel de aceite, limpiamos el filtro de motor, filtro de aire acondicionado, ¿verdad? 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
1: Muchas gracias, bueno, gracias.
2: Bueno, ahí está. Se reportan ligeros bajas en los productos. De los combustibles. Y eso, pues, es importante, especialmente para la economía de la población en general. Eso es importante, vital. Para la economía de la población en general. 7 de la mañana con 38 minutos en la emisión de noticias del Mañanero. Dice Walter, buen día, saludos. Lo que pasa es que bajan los combustibles, pero los productos de la canasta básica familiar, los que ya subieron, no representan rebaja para la economía de la población. Deberían también haber una oficina para que pueda verificar también los precios de la canasta básica en la ciudad. Dice, saludos, compré una bolsa de pan y qué pequeños los están haciendo ahora. Solo fueron los primeros días cuando hubo el aumento que lo hicieron un poquito grande. Hoy regresaron nuevamente a su tamaño normal, pero el precio sigue siendo siempre 2 lempiras. Saludos de eso. Ahí está la población quejándose. Si es que la vida no está fácil, usted. La vida no está fácil, está muy difícil la vida. Por lo tanto, pues, hay que aprender, ¿verdad?, a economizar, a sobrevivir con lo poco que se tiene. Pues hay que estirar esos lempiras, hay que hacerlos que rindan. Eso es vital también para la economía. Importante. Lo que se está dando a conocer referente a estos temas y a esta situación, especialmente con la rebaja de los combustibles. Pero repito, nos dice la población que no hay rebaja en los productos de la canasta básica familiar. Ya los que subieron, subieron, pero no hay rebajas. No hay rebajas, ¿verdad? Así que importante, especialmente la población también opinando sobre estos temas relacionados especialmente con lo que tiene que ver estos precios relacionados a este tema. Juez de Justicia Municipal, abogado Byron, realiza operativos en diferentes zonas, especialmente para salvaguardar lo que tiene que ver en la ciudad, sobre todo para mantener ordenado el centro de la ciudad y otros temas relacionados con la labor. Vamos a irnos con la compañera Jocelyn Oyuela, nos informa sobre los trabajos que se están realizando a través de el Departamento de Justicia Municipal. Jocelyn, ¿qué tal? Buenos días, compañera.
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4: Que realiza el Departamento de Justicia Municipal. Uno es en el centro de la ciudad, se realizan operativos, y otro en la ribera de los ríos, para poder verificar si las personas que vienen a extraer arena a esta zona cuentan con sus permisos correspondientes.
5: El día de hoy pues andamos dando algunas actividades operativas en lo que es el centro de Lanchito. Ustedes ya pudieron observar, ¿verdad?, que estamos organizando, ¿verdad?, cómo se están estacionando, ¿verdad?, los vehículos en todo lo que son el área del centro de Lanchito. Y esta mañana pues sancionamos varios vehículos porque la gente no quiere entender que hay lugares que no deben de estacionarse. Hay, por ejemplo, Acosa tiene su parqueo, pero la gente se estaciona en la... es que no pueden explicar cómo se estacionan, pero no se estacionan donde deben de estacionar. Y eso es algo que ya debemos ir cambiando. Lanchito ya no es una aldea. Recordemos que usted no se puede estacionar donde usted quiere, solo porque no quiere caminar o solo porque se le hace más cerca el lugar, lo tiene enfrente. Vamos a seguir sancionando. De hecho, también aquí andamos haciendo una inspección aquí en el río Aguán y estamos observando los daños ambientales que están ocasionando las personas que extraen arena. Ya vimos los cabezales de los puentes que están extrayendo cerca de los cabezales, que eso es un delito lo que están cometiendo, y vamos a enviar ya notas esta semana para reunirnos con todos los areneros, porque no es posible que estén haciendo eso. Y lo que queremos es poner orden, siempre lo digo, que no queremos decirle a nadie que trabaje, pero queremos que trabajen en orden. Créame que ahorita vamos a aplicar la ley. Si antes no se aplicaba, nosotros aquí no estamos haciendo nada a título personal, todo lo que estamos haciendo es en base a ley. Recuerden que la ley para eso existe, y si se violentaba antes, ya no vamos a permitir que la sigan violentando. Y lo que queremos es eso, que trabajen ordenados todas las personas, todos los rubros. Recordemos que esta es una necesidad que tiene el sistema construcción, pero deben de hacerlo de la manera ordenada, ¿verdad? Y sacando siempre el material donde está permitido. Y esa inspección también la vamos a hacer con los ingenieros de la municipalidad, con el UMA, para que tengamos, como dicen, ya claras las instrucciones dónde, cuándo y qué cantidades deben estar extrayendo.
4: ¿Estas inspecciones se hacen en base a denuncias por parte de la población o ustedes han decidido hacerlas?
5: Sí, recuerden que la gente está confiando en nosotros y eso nos llena de satisfacción. Y cuando va un camión con algún tipo de material, nos llaman. Ahí va un camión, va una volqueta, y ahí nosotros tenemos que dar respuesta. Y el día de hoy pues se nos llamó y aquí estamos haciendo la primera inspección, pero nos vamos a reunir porque siempre me gusta hablar con las personas, me gusta hablar con las personas, con los rubros, para que así lleguemos a un acuerdo, porque no quiero empezar a sancionar sin antes darle las instrucciones, ¿verdad? ¿Cuál va a ser las las reglas del juego, como decimos, y si ya las siguen incumpliendo, pues ahí sí van a venir sanciones. La multa de la arena todavía no tenemos que sentarnos con el jefe de tributación, ¿verdad?, para ver cuál va a ser la multa, pero sí lo que es en el centro de la ciudad, vehículo enchachado va a pagar 500 lempiras. Ya estamos haciendo las coordinaciones con la grúa y estamos a la espera de un previo también para así nosotros poder tener un lugar donde llevar los vehículos que decomisamos, y igual las sanciones con la chacha, ¿verdad?, que son 500 lempiras.
4: Ya lo dijo usted, esto no es con el fin de molestar a nadie, sino tener un orden en la ciudad.
5: Claro, la ciudad se mira más bonita, ordenada, usted tiene donde estacionarse para ir a comprar, porque eso es lo que queremos, que la gente, si va a ir a un comercio, que tenga un lugar donde estacionarse. Igual a los dueños de los locales, gerentes o empleados, tienen que, ahí están los parqueos municipales que pueden hacer uso, ahí hay vigilantes en los parqueos municipales, en el que está cerca de la municipalidad tiene su vigilante, entonces perfectamente pueden ir a dejar sus vehículos ahí, sus motocicletas, no estarlas subiendo en las aceras y estar interrumpiendo el paso de los peatones.
4: Lo manifestado por
2: el... Bueno, ahí estaba lo que ha dicho el juez del el encargado del Departamento de Justicia Municipal. En las imágenes también veíamos que una motocicleta que está parqueada sobre una acera, le colocaron chachas. ¿Esto por qué? Porque obstaculiza el paso del peatón. Obstaculiza el paso del peatón. Por eso, ¿verdad? O sea que usted tiene que tener mucho cuidado al momento de parquear su vehículo. No lo puede hacer donde está pintado en rayas amarillas. No puede parquear su motocicleta en las aceras. Ojalá que pueda tomar nota. No puede parquear su vehículo en contravía. Ojo con esto, para que usted evite ser sancionado con una multa, o que le coloquen las chachas, como se dice popularmente, ¿verdad? Para que se entienda. Para que se entienda. 7:47 minutos en la emisión de noticias del Mañanero. 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Hacemos la última pausa comercial en estudios, no nos cambien, porque después de la pausa comercial venimos con más noticias, como siempre, nuestros compañeros listos para informarle de las notas más importantes, más relevantes que han acontecido en las últimas
3: horas. 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

0: Bien, son las 7:52 minutos, problemas con el ganado. Flaco, no le da mucha leche, lo tiene aguantando, hombre. No, que hay una nube negra, ya va a llover. No, hombre. 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Estamos para atenderle como usted se lo merece. 7:54 minutos. Vamos a informar porque a nivel de lo que tiene que ver los mercados municipales, hemos dialogado con Javier del Arca porque están trabajando para poder conseguir su personería jurídica y por supuesto trabajando para mejorar lo que tiene que ver el mercado municipal en esta ciudad de Olanchito.
1: De que son prioridad para el mercado de la personería jurídica, ¿verdad? Que es la que se está echando a andar con todos los poderes, ¿verdad?
2: ¿Cómo avanza lo que es este tema? Porque en otras miembros de directivos se habla del mismo tema, pero no se ha concretizado.
1: Es que mire, lo que más se necesita es el compromiso de cada miembro, ¿verdad? De cada persona que delega un cargo, ¿verdad? De buscarle un cambio a esto, ¿verdad? Y la verdad es que eso solo se ha dejado en palabras y nosotros no venimos a dar palabras, sino que acciones.
2: ¿Ha habido un consenso total?
1: Correctamente, sí, es algo de que se tiene que consensuar con todos los locatarios, ¿verdad? Para llevar a un acuerdo, sí.
2: De estos acuerdos que se han tocado en asamblea, entendemos por mayoría se han tomado decisiones.
1: Correctamente, siempre se sabe de que la mayoría es la que impone, ¿verdad? El resultado. Y pues sí, se ha llevado de la mejor manera. Siempre hay desacuerdos, ¿verdad? Pero se logran llevar a cabo, a consensuar con los compañeros, ¿verdad?
2: A nivel de municipalidad, ¿han tenido reuniones? ¿Hay disponibilidad de las autoridades para colaborar con ustedes?
1: Pues nosotros, con el único que tenemos un acercamiento y que hemos estado en comunicación es con el fuerte policía, Byron, que él nos ha brindado el apoyo y pues estamos contando con el apoyo de los otros delegados de ahí de la municipalidad, ¿verdad? Que se pongan en conjunto con nosotros para trabajar de la mano, ¿verdad? Darle un realce y algo más bonito a este mercado.
2: Me dicen, Javier, que uno de los prioridades que hay es cambiar la imagen del mercado, que no es fácil, especialmente hablar de temas como mejoramiento de los cubículos, una mejor atención, también tema de los parqueos, el pintado del mercado, que entendemos estos dos últimos, tanto el parqueo como la pintura, ustedes han iniciado este proyecto.
1: Correctamente, nosotros hemos iniciado con algo de que sabe que es bien duro echarlo a andar, que lo que es el ordenamiento, ¿verdad? Porque muchas veces tendemos a ser desordenados y nos acomodamos al desorden, ¿verdad? Pero el cambio tiene que darse, ¿verdad? Y como usted puede haber visto y tomar las imágenes de cómo se ha ido trabajando, ¿verdad? En el señalizamiento de los parqueos, porque tanto el parqueo de motos como de carros, como parqueo de zona de descarga, ¿verdad? Donde los de la Pepsi, los que vienen a dejar el queso, los que vienen a dejar los granos, van a tener un lugar específico donde puedan estacionarse y surtir cada negocio.
2: Este pintado de parqueo y de la zona parte del mercado es con fondos de la directiva.
1: Correctamente, con los fondos de cada locatario de que ha dicho presente, ¿verdad? Con sus aportaciones, ¿verdad? Porque nosotros podemos tener todo el entusiasmo y todo el amor para echar adelante este mercado, pero sin las aportaciones de los locatarios sería difícil.
2: Entendemos que para coordinar mejor esto, se está hablando que los dueños de vehículos que tienen locales tienen que quitarlos de la zona de parqueo, al igual que las motocicletas. Ya se tiene el lugar exacto donde se van a colocar los mismos para que los clientes puedan venir con total confianza y, por supuesto, ya con un parqueo amplio para ellos.
1: Este es un tema de que lo hemos ido consensuando con todos los compañeros, no de ahorita, sino de que ya varios días atrás, ¿verdad? De que todo vehículo de todos los locatarios, ya puede ser carro, ya puede ser moto, tiene que estacionarse en el abajo del palón, ¿verdad? Ahí tiene que ir estacionado, porque los estacionamientos del mercado son exclusivamente para los clientes que vienen a consumir a este mercado, y es una forma de nosotros hacerle el llamado a toda la clientela, ¿verdad? A todo el público en general que nos visita, ¿verdad? De barrios, carcerías, aldeas, de que nos den la oportunidad, ¿verdad? De mostrarles que estamos trabajando para un cambio, ¿verdad? Para que toda madre pueda venir con su hija al mercado a disfrutar, a deleitarse de los productos frescos y de calidad y los mejores precios, ¿verdad? Y también contar con un parqueo donde su vehículo va a estar bien cuidado, porque estamos implementando también lo que es el recuarto con cámaras, ¿verdad? Que ese es un proyecto más de que lo vamos a echar a andar a medida vayamos, ¿verdad? Avanzando.
2: Con este informe.
0: Bueno, muchas gracias. Importante lo que está pasando. Ojalá que se continúe con estos deseos, con estas ganas de poder hacer bien las cosas para la población en general que visita diariamente el mercado en la ciudad. 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Bueno, nos vamos. Gracias por haber estado con nosotros, gracias por haberse informado esta mañana. Buenos días, bendiciones para todos.

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1: Son las 8 de la mañana con 13 minutos.
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1: Son las 8 de la mañana
2: con 29 minutos.
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1: Noticias internacionales.
2: Millones de personas en la mitad oriental de Estados Unidos enfrentarán un prolongado episodio de calor extremo que probablemente romperá récords. Justo cuando los estadounidenses se preparan para salir a celebrar el 250 aniversario de la independencia del país. El conteo oficial de los votos de la elección presidencial en Perú alcanzó el 100%, con la candidata conservadora Keiko Fujimori a la cabeza por una diferencia mínima sobre su rival, Roberto Sánchez, según los resultados difundidos por la Oficina Nacional de Procesos Electorales.
3: Nacionales.
2: A partir del 1 de julio, entra en vigencia un nuevo ajuste a la tarifa de la energía eléctrica para los abonados de la ENE. La Comisión Reguladora de Energía Eléctrica informó que el incremento corresponde a la revisión tarifaria del tercer trimestre del año y responde a factores como el aumento en los costos de generación, el precio de los combustibles y la variación del tipo de cambio. La Policía Nacional decomisó 154 paquetes de supuesta cocaína ocultos en compartimientos falsos de una camioneta Ford Explorer durante un operativo en Namasigüe, Choluteca. En la acción fueron capturadas dos mujeres, madre e hija, señaladas por el presunto delito de tráfico de drogas agravado. Estado del tiempo para hoy, 30 de junio. Condiciones secas por la mañana. No obstante, por la tarde, el ingreso de una onda tropical generará lluvias y chubascos en la mayor parte del territorio nacional, con mayores acumulados en el noroccidente, oriente y sectores del centro. Viento racheado en la región sur del país.
3: Locales.
2: Un hombre identificado como José Eladio Rosales fue asesinado a balazos en la carretera que conduce de Olanchito hacia Sabá, presuntamente durante un intento de robo de su motocicleta. Gracias a una denuncia al 911 y la rápida acción policial, fueron detenidos dos menores de edad y una pareja para investigación. Las autoridades también decomisaron un arma de fuego y una motocicleta con reporte de robo, que estarían vinculadas al crimen. Según el profesor Francisco Murillo Soto, el 30 de junio de 1530 fue fundada la ciudad de Olanchito por Diego de Alvarado, quien le otorgó el título de ciudad en honor a su hermano Jorge de Alvarado. Además, un 30 de junio de 2003 fue inaugurado el edificio del Centro Regional del Valle de la Huancurva, hoy conocido como el Campus Lloro.
3: Deportes.
2: La Copa Mundial de la FIFA ofrece este 30 de junio una jornada llena de emoción con tres partidos de eliminación directa. Costa de Marfil se enfrenta a Noruega, Francia mide fuerzas con Suecia y México buscará su clasificación ante Ecuador. Los ganadores avanzarán a la siguiente ronda del torneo.
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Bueno, ¿qué tal por acá? Placer saludarles a todos en esta mañana, en este especial martes, ¿verdad? Por acá, en este día martes, empezando la semana y terminando el mes. Saludos para los amigos que andan conectados con nosotros acá a través del internet, a través del Tuning Radio. Quiero complacer acá a los muchachos acá frente a la radio, están laborando en esta mañana. Dice por acá, buenos días. Complázcame con la canción No Hay Novedad de los Cadetes de Linares. Saludos para Don Tigo y el Alacrán. Ahí están, muchachos, laborando en esta mañana conectados.

Con la mera mera. Gracias por estar conectados en esta mañana. Los amigos que están ahí, ¿verdad? Reportando sintonía. Están conectados con la mera mera, reportando sintonía esta mañana. Gracias. Voy a complacerle para los amigos acá frente a lo que es la mera mera. Están en labores, están trabajando, están conectados con la mera mera, escuchando la buena música, ¿verdad? Esta mañana. Saludos en esta mañana, saludos. ¿Quién está con ustedes? Ronnie Espinosa, ¿verdad? Para nuestra gente que no me conoce, buenos días. Para los que están conectando por acá, buenos días. Pidan sus temas musicales al 9980-0970 a través de la Gigante del Valle en esta mañana. Buenos días.

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Ahora, cada vez que lo veo, me refleja una figura con unas sombras profundas bajo mis ojos y unas arrugas que empiezan a amenazar mi rostro.

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1: Son las 8 de la mañana
2: y 45 minutos.
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2: Ok, bueno, por acá voy con más complacencias a través de la mera mera. Voy con más complacencias por acá. 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Bueno, voy con más música, tengo por acá, en esta hora de la mañana, gracias, tengo por acá más más temas musicales para complacerles. 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Bueno, voy por acá con más temas musicales. A través de mis ojos, dice, a través de tus ojos. Marco Antonio Solís suena acá en la mera pena.

Ok, bueno, por acá, gracias por estar con nosotros esta mañana. Siempre por acá, complaciendo a nuestra gente que está en sintonía total. Buenos días, Dex, amigo. ¿Cómo está? Complájame con la canción Presa Fácil de los Yonix. Vale, le vamos a complacer por acá, ¿verdad? Gracias. Amiga, Suyapa Colón, bendiciones por ahí, ¿verdad? Siempre está en sintonía total, Suyapa Colón. Otro mensaje por acá dice: buenos días, saludos para Moye, para Oban, para Chano y para Aarón. Hasta San Francisco, San Francisco, de parte de su hermano, desde el nuevo mero Johnny. Johnny complace con la canción, dice por acá. Celos de los caminantes, ya lo voy a complacer por acá, gracias. 9:07, 9:07 de la mañana.

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1: Son las 9:16 a.m.
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5: Buenos días, buenos días, buenos días. Saluditos, saluditos también del corresponsal de Radio Ranchera, la mera mera. 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

Ok, voy complaciendo por acá más temas musicales. En esta mañana tengo más saludos. Buenos días, dice por acá. Buenos días, complázcame con la canción Estabas tan linda de los Buki. Estamos siempre activados con la mera mera. Saludos desde Aguacanterique, La Paz. Bueno, saludos, voy a complacer. Ahí estaba el tema de los Bukis. Suena acá en la mera mera.

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1: Son las 9 de la mañana.
2: Con 29 minutos.
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2: Son las 9:30.
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0: Ok, bueno, por acá seguimos nosotros. 9:32. Qué rápido pasa el tiempo. Bueno, gracias a nuestra gente. Gracias por estar con nosotros acá en esta mañana. Gracias por seguir conectados. Los amigos taxistas que andan conectados por acá, dice ahí, buenos días. Ponete la rola, me estoy volviendo loco por ti, de los Bukis. Soy Javier Almendares en Zapamatepe. Saludos, Javier, ya te complazco, hermano. Ranchera. Un más saludos por acá, dice, bueno, buenos días, gracias. Amiga, soy Apa Colón, saludos. Saludos para su familia y sus hijos de ahí, ¿verdad? Saludos. Que la pasen bien con nosotros y la mera mera. Al final del día hice la rola de Grupo Firme. Por acá voy complaciendo más temas musicales. Nuestra línea en estudios 9980-0970 esta mañana. Vamos a irnos por acá con llamadas. Hola, buenos días.
1: Buenos días.
0: Dígame, ¿con quién tengo el gusto?
1: Quiero hacer un saludo para Gloria Estefan Hernández por estar de cumpleaños.
0: Hoy está de cumpleaños.
1: Hoy está cumpliendo.
0: Las mañanitas entonces.
1: Mira.
0: Hoy está cumpliendo pastel. Hoy ya le partieron el pastel entonces.
1: Sí, Gloria Estefan Hernández. Pero yo okay. Creo que está trabajando en la Barimaza.
0: Ah, ok, entonces muchas gracias. ¿De parte de quién le saluda?
1: Gloria Martínez, del Chaparral.
0: De Gloria Martínez del Chaparral, ¿verdad? Fiel oyente, la mera vera.
1: Vaya pues.
0: Muchas gracias. Para Gloria, vaya. Hoy que la pase súper bien con nosotros.
1: Mándale con una canción de la compañera.
0: Ah, bueno, ahí está, ya la estamos poniendo ahorita.
1: Vaya pues.
0: Vaya pues, doña Gloria, muchas gracias. Bueno.

0: Mi hermanazo Mario, ¿qué dice Mario? Tenía el teléfono por acá, Mario. Saludos, hermano. ¿Cuál querés de los seminarios, hermano? Decime cuál para poderte llorar. Mario todos los días quiere llorar con temerarios, dice. Solo se acuerda, dice Mario, que los temerarios existen y le dan ganas de llorar. Saludos, mi hermano, gracias por estar con nosotros. Ahí está Mario, ¿verdad? Después de cada que salga, hermano, voy por ahí para cambiar la llanta. Ahí está Mario, en Llantera Mario, frente a Gas Station Colibrí, ¿verdad? Ahí está en el Boulevard, 15 de septiembre. Gracias por estar con nosotros. Excelente por acá, gracias por acá, siempre para complacerles. Saludos, ahí esta mañana. Voy complaciendo más temas musicales en esta mañana.
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Bueno, para la compañera que esta mañana, felicidades, Dios la sigue bendiciendo, ¿verdad? Le manda saludos de parte de la amiga Gloria. Saludos, es verdad, esta hora de la mañana, que la pasen bien. Bueno, hoy complaciendo, hoy con más temas musicales acá en la mera mera, nuestra línea en estudios 9980-0970.

0: Bueno, por acá 9:40 en la mera mera. Voy complaciendo ahí para mi hermanazo Mario. Anda activado Mario, ¿verdad? Siempre conectado. Dice que quiere esos temas porque le recuerdan mucho al corazón, al sentimiento, al amor. Saludos por ahí, ¿verdad? Nuestra gente, los amigos taxistas también andan conectados. El gran allá en la zona de Roatán, ¿verdad? Saludos. Se me escapa el nombre ahorita, pero saludos hermanos. Gracias por estar en contacto con nosotros. Tengo más saludos por acá a través de la mera mera. Gracias por estar en sintonía a través de la Gigante del Valle. Dice por acá otro, tengo otro mensaje. Saludos, buenos días.
1: Buenos días, mi estimado hermano. Me puede complacer ahí con la canción Mi Último Deseo de los Originales de San Juan. Lo estoy escuchando acá en el bello puerto de Tel Atlántida. Atentamente, Fran López. Voy saliendo de acá de Tela hacia el Progreso y Oro. Vamos cargados acá a dejar un producto. Saludos y buenos días, mi estimado.
0: Ok, hermano, yo te complazco entonces por acá, ¿verdad? Gracias por estar en sintonía con nosotros. Bueno, los muchachos de Aguatitos. Ya por acá me quedé sin agua, muchachos. ¿Qué dice el gran Dimas? El mero toro pesado de Aguatitos, Dimas Pérez. Activado por ahí todo el día, ¿verdad? Si están por acá cerca de la radio, porfa, me pasan dejando agua, muchachos. Gracias, gracias. 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Voy con más música. 9:42 minutos.

0: Bueno, ahí estamos complaciéndole a mi hermanazo Mario. Anda conectado con nosotros todos los días disfrutando de la mera mera. Gracias. Voy complaciendo con la pausa. Venimos con más. Venimos con la pausa después de más temas musicales.
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2: Son las 9 de la mañana
3: y 45 minutos.
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0: Andremos con una canción que se llama De mi viejo, márquele como me les dio.
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0: Ok, bueno, por acá, seguimos por acá nosotros complaciéndoles a todos en esta mañana, gracias a los amigos que andan conectados. Manuel Rodríguez en Estados Unidos dice, buenos días, hermano. Déjame programado la rola, tres veces mojado. Saludos, hermanazo. Manuel Rodríguez, nos saludo, ya te complazco, hombre. Quiere el tema tres veces mojado. Ya le complazco ahí a Manuel Rodríguez, nos saludos. Vamos a ir por acá, más llamadas. Buenos días.
1: Hola, buenos días.
0: Hola, buenos días. ¿Con quién hablo?
1: Isela López.
0: Dígame, Isela, ¿qué le complazco?
1: ¿Es ella la causa?
0: ¿Es ella la causa?
1: Sí.
0: Ajá, dígame, ¿qué más le complazco, Isela?
1: ¿Mande?
0: ¿Saludos para alguien?
1: Solo para usted en cabina.
0: Ok, Isela, muchas gracias. También para usted, saludos.
1: Ok, feliz día.
0: Feliz día, gracias, bendiciones. Bueno, más música entonces, voy complaciendo por acá. Ahí está, ¿verdad? Gracias a nuestra gente en la zona de los Cerros Jocón, los amigos en Arenal, en la zona de también en Sabá. Andan conectados por acá con nosotros a través de la Mera Mera. Gracias por estar con nosotros. Voy a complacer también el tema Tres Veces Mojado. Ahí en Estados Unidos, Manuel Rodríguez, ¿no? ¿Verdad? Tres Veces Mojado quiere por acá también.

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Bueno, 9:56 minutos acá en la Mera Mera. Gracias por estar con nosotros.

Bueno, saludos para su esposa Carla, para de parte de Mario. Ahí está en Llantera Mario hasta el Boulevard 15 de septiembre, hasta las 2-4 también, ¿verdad? Para su hijo Luis, para Luis Mario y para Jamie Samantha. Hasta las 2-4 para Carla, para Luis Mario y para Jamie Samantha, ¿verdad? De parte de Mario, que los ama mucho. Que el día de hoy por ahí, ¿verdad? Le manda saludos a su esposa, Mario. Saludos, hermano, saludos. Saludos por ahí, ¿verdad? Gracias por estar con nosotros. Bueno, los amigos que andan conectados con nosotros, muchas gracias a través del internet, a través del Tuning Radio. Siempre conectados a través de nuestras plataformas, en nuestras partes, en el internet.

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1: Son las 10 de la mañana en punto.
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4: La hora 10.
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1: Son las 10 de la mañana con 15 minutos.
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1: Son las 10 de la mañana
2: con 29 minutos.
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2: Millones de personas en la mitad oriental de Estados Unidos enfrentarán un prolongado episodio de calor extremo que probablemente romperá récords. Justo cuando los estadounidenses se preparan para salir a celebrar el 250 aniversario de la independencia del país. El conteo oficial de los votos de la elección presidencial en Perú alcanzó el 100%, con la candidata conservadora Keiko Fujimori a la cabeza por una diferencia mínima sobre su rival, Roberto Sánchez, según los resultados difundidos por la Oficina Nacional de Procesos Electorales.
3: Nacionales.
2: A partir del 1 de julio, entra en vigencia un nuevo ajuste a la tarifa de la energía eléctrica para los abonados de la ANE. La Comisión Reguladora de Energía Eléctrica informó que el incremento corresponde a la revisión tarifaria del tercer trimestre del año y responde a factores como el aumento en los costos de generación, el precio de los combustibles y la variación del tipo de cambio. La Policía Nacional decomisó 154 paquetes de supuesta cocaína ocultos en compartimientos falsos de una camioneta Ford Explorer durante un operativo en Namasigüe, Choluteca. En la acción fueron capturadas dos mujeres, madre e hija, señaladas por el presunto delito de tráfico de drogas agravado. Estado del tiempo para hoy, 30 de junio. Condiciones secas por la mañana. No obstante, por la tarde, el ingreso de una onda tropical generará lluvias y chubascos en la mayor parte del territorio nacional, con mayores acumulados en el noroccidente, oriente y sectores del centro. Viento racheado en la región sur del país.
3: Locales.
2: Un hombre identificado como José Eladio Rosales fue asesinado a balazos en la carretera que conduce de Olanchito hacia Sabá, presuntamente durante un intento de robo de su motocicleta. Gracias a una denuncia al 911 y la rápida acción policial, fueron detenidos dos menores de edad y una pareja para investigación. Las autoridades también decomisaron un arma de fuego y una motocicleta con reporte de robo, que estarían vinculadas al crimen. Según el profesor Francisco Murillo Soto, el 30 de junio de 1530 fue fundada la ciudad de Olanchito por Diego de Alvarado, quien le otorgó el título de ciudad en honor a su hermano Jorge de Alvarado. Además, un 30 de junio de 2003 fue inaugurado el edificio del Centro Regional del Valle de la Huancurva, hoy conocido como el Campus Lloro.
3: Deportes.
2: La Copa Mundial de la FIFA ofrece este 30 de junio una jornada llena de emoción con tres partidos de eliminación directa. Costa de Marfil se enfrenta a Noruega, Francia mide fuerzas con Suecia y México buscará su clasificación ante Ecuador. Los ganadores avanzarán a la siguiente ronda del torneo.
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Ok, bueno, 10 con 38 minutos acá en la mera mera. Gracias por estar con nosotros en sintonía total. Siempre los amigos en las diferentes empacadoras, en las diferentes partes del país, ahí conectados con nosotros. Muchas gracias a los amigos que están por acá, ¿verdad? Reportando sintonía también a través de la mera mera. Ahí, en las diferentes empacadoras, gracias por estar con nosotros. Ahí están conectados siempre, ¿verdad? Reportando sintonía a nuestra gente. Voy a complacer acá más temas musicales, más de los amigos que están por acá a través del WhatsApp de la radio. Dice, buenos días, saludos desde Dallas, Texas. Quiero hacer un saludo para el gran Dennis. Aquí andamos trabajando, escuchándole de parte de Russell. Me complace con la canción La Tumba del Mojado. Ok, ya le complazco, saludos. Saludos, ya le complacemos en esta mañana, gracias.

0: Bueno, por acá tengo más saludos a través del WhatsApp de la radio en esta mañana. Gracias, tengo por acá, dice, buenos días, primo. Complacete con la canción con En Vida de los Sebastianes. Le tengo que complacer, primo, saludos. El gran barrio, activados. Otro mensaje dice, buenos días, primo, dice, complacete aquí, estamos escuchándote en Usados. Estamos desde en vamos a ver cómo aquí dice, estamos usando desde Chicago, Illinois. Quiero que nos mande un saludo al compa, dice el compa Néstor Pérez del Ecuador y Rubén desde Honduras, orgulloso del Lanchito de Oro. La canción de los Exterminadores, somos filos dientes. Vaya pues hermano, te voy a mandar algo de los Exterminadores ahí. Saludos por esta mañana, gracias. 10:40 en la mera mera. Gracias por estar en contacto, en sintonía en esta hora de la mañana. Gracias, ¿verdad?
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0: 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Voy a complacer al primo en esta mañana. En Vida de los Sebastianes.

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9: Son las 10 de la mañana
10: y 45 minutos.

0: Bueno, por acá con más música en esta mañana. Gracias por estar con nosotros. Gracias por estar siempre en sintonía total. 10:48 minutos en la mera mera. Hoy con más complacencias en esta mañana.
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1: Son las 10 de la mañana
2: y 59 minutos.

Ok, por acá yo me despido en esta mañana. Gracias por estar con nosotros todos los días, ¿verdad? Por estar con nosotros siempre disfrutando de la programación como lo es con la Mera Mera. 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Gracias por estar con nosotros en esta mañana. 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Nos vamos por acá, gracias. Hasta el día de mañana, si Dios lo permite, en punto de las 8 de la mañana. Quien estuvo con ustedes, Ronnie Espinosa.

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1: Son las 11 de la mañana
2: con 11 minutos.
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3: Buenos días, buenos días, buenos días. Saluditos, saluditos también del corresponsal de Radio Ranchera, La Mera Mera. Desde Memphis, Tennessee, un saludito para toda mi gente hondureña, especialmente aquellos del Valle Arriba. Saluditos, primo, saluditos. Pilas, primo, pilas.
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4: Noticias internacionales.
5: Millones de personas en la mitad oriental de Estados Unidos enfrentarán un prolongado episodio de calor extremo que probablemente romperá récords, justo cuando los estadounidenses se preparan para salir a celebrar el 250 aniversario de la independencia del país. El conteo oficial de los votos de la elección presidencial en Perú alcanzó el 100%, con la candidata conservadora Keiko Fujimori a la cabeza por una diferencia mínima sobre su rival, Roberto Sánchez, según los resultados difundidos por la Oficina Nacional de Procesos Electorales.
6: Nacionales.
5: A partir del 1 de julio, entra en vigencia un nuevo ajuste a la tarifa de la energía eléctrica para los abonados de la ENE. La Comisión Reguladora de Energía Eléctrica informó que el incremento corresponde a la revisión tarifaria del tercer trimestre del año y responde a factores como el aumento en los costos de generación, el precio de los combustibles y la variación del tipo de cambio. La Policía Nacional decomisó 154 paquetes de supuesta cocaína ocultos en compartimientos falsos de una camioneta Ford Explorer durante un operativo en Namasigüe, Choluteca. En la acción fueron capturadas dos mujeres, madre e hija, señaladas por el presunto delito de tráfico de drogas agravado. Estado del tiempo para hoy, 30 de junio. Condiciones secas por la mañana. No obstante, por la tarde, el ingreso de una onda tropical generará lluvias y chubascos en la mayor parte del territorio nacional, con mayores acumulados en el noroccidente, oriente y sectores del centro. Viento racheado en la región sur del país.
6: Locales.
5: Un hombre identificado como José Eladio Rosales fue asesinado a balazos en la carretera que conduce de Olanchito hacia Sabá, presuntamente durante un intento de robo de su motocicleta. Gracias a una denuncia al 911 y la rápida acción policial, fueron detenidos dos menores de edad y una pareja para investigación. Las autoridades también decomisaron un arma de fuego y una motocicleta con reporte de robo, que estarían vinculadas al crimen. Según el profesor Francisco Murillo Soto, el 30 de junio de 1530 fue fundada la ciudad de Olanchito por Diego de Almagro.

0: Alvarado, quien le otorgó el título de ciudad en honor a su hermano Jorge de Alvarado. Además, un 30 de junio de 2003 fue inaugurado el edificio del Centro Regional del Valle de la Huancurva, hoy conocido como el Campus Lloro.
1: Deportes.
0: La Copa Mundial de la FIFA ofrece este 30 de junio una jornada llena de emoción con tres partidos de eliminación directa. Costa de Marfil se enfrenta a Noruega, Francia mide fuerzas con Suecia y México buscará su clasificación ante Ecuador. Los ganadores avanzarán a la siguiente ronda del torneo.
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1: Son las 11 de la mañana
2: con 40 minutos.

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1: Son las 11 de la mañana
2: con 58 minutos.
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4: 12 del mediodía en punto.
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1: Con toda la energía, la información fresca y la emoción que solo el deporte puede darnos. Buenas tardes, Nico.
2: Buenas tardes, Nelson. Buenas tardes, afición deportiva. Qué gusto estar nuevamente dándole gracias a Dios por la oportunidad de poder estar interlocutando con ustedes. Creo de que este calor es fuerte, pero las brisas, las sensaciones que da este mundial le quita cualquier calor a uno. Y lo importante es que hoy nos toca ya. Nuestro representante de la CONCACAF tiene la oportunidad de poder pasar a los octavos de final. ¿Qué dice Nelson?
1: Sí, bien, Canadá salió bien librado, ¿no? Venciendo a Sudáfrica, se instaló en octavos. Hoy es el turno de México, recibe Ecuador. Por cierto, Nico, la selección de Ecuador se ha quejado sobre el juego sucio que realiza México. Un viaje de 3 horas, dice su entrenador Sebastián Becasese, duró 9. Y la Federación Ecuatoriana de Fútbol incluso envió una carta de queja ante la FIFA. Ahora, yo digo que los mexicanos cómo menosprecian al fútbol de CONCACAF, le dicen lo ven de menos, le dicen fútbol barrilero, se creen súper mejores. Y Ecuador, ellos incluso hasta antes del Mundial se creían mejor que Ecuador, porque ellos, el gran problema es que ellos creen que si juegan en Brasil... si juegan en Sudamérica, si juegan con CONMEBOL, clasifican fácil al Mundial. Y ahí están haciendo artimañas para tratar de desconcentrar a los ecuatorianos. Un viaje de 3 horas se los hicieron de 9, los retuvieron en el aeropuerto, los llevaron lento del aeropuerto al hotel, llegaron allá al hotel y resulta que habían más de un centenar de mexicanos haciendo bulla para que no lo pudieran dormir, para que no estuvieran concentrados. Entonces, Nico, no deben de hablar cuando vengan acá, hombre. Nos tildan de fútbol barrilero y ellos son iguales, pues, solo que en otras esferas, ¿no?
2: Es increíble, Nelson. A mí me da risa, ¿por qué? Porque esos estilos aquí en Centroamérica, yo me acuerdo que cuando iba a Salvador o Guatemala, incluso el mismo Costa Rica, aquí en Honduras se ha hecho también, no podemos quedar atrás, o sea, no podemos decir que no, pero esas son argucias que supuestamente hacen los equipos cuando se sienten inferior al otro equipo. Yo creo que esta vez le está pasando a México, creo que se siente inferior a Ecuador y está tomando esas situaciones que no deberían de existir en el fútbol, pero eso no se castiga, Nelson, o sea, cosas que están aprovechando por la cuestión de que son locales, pueden manejar esas situaciones. A mí me gustaría pensar de que no es adrede, pues son situaciones que se dan por el tráfico de México y todo. Lo único que ellos no pueden controlar es la afición, eso de ir al hotel y a la 1 de la mañana estar gritando y todo para que no descansen los jugadores ecuatorianos, eso no lo puede manejar la federación, lamentablemente. Esa es la cuestión de la afición. Pero la otra situación de en cuanto a lo tardío de desplazarse de un lugar a otro, eso sí lo puede manejar porque ellos pueden manejar el tránsito en cuanto a rutas y poner a unos motorizados para que agilicen el tránsito.
1: Bien, los últimos 3 partidos entre México y Ecuador terminaron empatados. La verdad es que hay bastante equilibrio futbolístico. A mí me parece, Nico, yo no sé, a la hora de dar los pesos para los favoritos, yo ubico por equipo, pongo a Ecuador como favorito, pero lo empata la localía de México. Yo le doy un 50% de posibilidades a ambos. Ecuador para mí como equipo es mejor, sus individualidades son mejores, pero la localía tiene su peso. Van a haber 90,000 personas en el Azteca y quieras o no, eso pesa. Entonces, también hay algún tema del arbitraje. No me ha gustado mucho el arbitraje. Fíjate que la FIFA, ya vamos a hablar con Gaspar sobre ese tema, la FIFA ha dado mayor libertad a los árbitros centrales porque hubo quejas de que el VAR le dirigía los partidos y ahora pues interviene poco el VAR. Ayer intervino en ese partido Alemania-Paraguay, ya vamos a hablar de él. ¿Y a ti qué te pareció en lo particular que interviniera en esa acción? Hubo reacciones. Jürgen Klopp también tuvo su reacción, pero primero quiero que salgamos de Ecuador contra México. Yo no sé, Nico, tú a la hora de dar los pesos, de ver quién está mejor, quién llega mejor en la previa, ¿a quién ves mejor?
2: Anímicamente Ecuador llega bien. Ecuador llega bien, es un equipo que a priori nosotros decíamos de que tiene jugadores importantes y que iban a ser un de los equipos que iban a animar. Obviamente la localía de México pesa, yo te lo digo, o sea, no tienen mal equipo tampoco, el último partido lo jugaron bien, aunque el último rival pues no era de peso, ellos lo manejaron, incluso hubieran metido más goles, pero sí, esa localía pesa. Están teniendo un Quiñones que está haciendo bien las cosas, no sé si Mora va a salir, es un muchacho de 17, creo que ya va a cumplir 18 años, no sé si va a salir, Alvarado anda haciendo las cosas bien, no sé cuál de los Jiménez va a jugar, o sea, él tiene...
1: Ya está la alineación de México,
2: ya tiene, confirmada. Ya, desde ahorita.
1: México va a salir con el tal Arrangel en el marco, Johan Vázquez, César Montes, Jesús Gallardo y Jorge Sánchez, Eric Lira, Luis Romo, Brian Gutiérrez, Julián Quiñones, Raúl Jiménez y el Piojo Alvarado.
2: O sea, ese equipo fue el que inició el Mundial, porque incluso no va uno de los de los referentes, un contención, el que entró en vez de Montes.
1: El machín que le dicen.
2: No, es uno grandote.
1: Edson Álvarez.
2: Edson Álvarez, creo que
1: sí,
2: no
1: el
2: está.
1: El machín le dicen.
2: El machín, bueno, no está. Y él.
1: Pero fue... yo creo que al final a ese muchacho, a Edson Álvarez, para mí, esta es información confirmada por el diario Informador de Guadalajara. Para mí creí que Edson Álvarez iba a jugar porque me parece, este Edson Álvarez, yo me he quejado de él, Nico, que es el jugador que está hablando permanentemente y que a mí no me gustó en ese partido el Morazán, que estaba insultando a Palma, estaba insultando a Kioto. No me gustó la parsimonia de Kioto, pues, porque Kioto es alzadito, pero contra esos jugadores no. Entonces, tanto el Vasco como este Edson Álvarez estuvieron viendo de menos a nuestros jugadores, y la verdad es que a mí eso me molesta. Pues.
2: Sí, pero Edson, ya ves que el Vasco no lo tuvo contemplado en el primer partido. Yo por eso te decía la salvedad, porque tiene un carácter bien fuerte, es uno de los líderes ahí.
1: Y no, tiene personalidad, eso es indiscutible, ¿no?
2: Entonces, pero eso a mí me llama la atención, que no hubo, o sea, en Montes, por tú te acuerdas de una expulsión infantil que tuvo, que no tuvo necesidad, se fue. Pero ahora, un partido definitorio de mata-mata, como se dice, lo vuelve a meter. O sea que le tiene más confianza a Montes que a Edson Álvarez. Entonces, la prensa mexicana yo creo que no debe estar de acuerdo, porque en los últimos partidos Edson siempre ha sido o de contención o de central.
1: ¿Y vos qué harías, Nico? ¿Le das seguimiento al equipo que ha venido ganando con Edson Álvarez o volvés a reintegrar a Montes?
2: Lo que pasa es que vos empezaste con Montes. El primer partido lo jugaste y jugaste bien. Lastimosamente ese error, y después entró Edson por Montes. Incluso en el otro partido jugó Montes y eso lo metió de contención. Entonces yo creo que aquí la idea inicial del Vasco pues es el equipo que él pensó desde que empezó el campeonato mundial este. Entonces lo va a volver a poner, y yo creo que la confianza está en los muchachos que van a jugar, y vamos a esperar. Incluso ni Morita va, que yo creo que son partidos donde los que tengan más experiencia tienen que jugársela.
1: Bueno, ni Mora ni Fidalgo, ¿no?
2: No, pero Fidalgo ha sido banquero, Fidalgo no ha jugado. O sea, sí, ese es el equipo, porque Mora entró hasta el segundo partido o entró de cambio, creo. O sea, ese es el equipo que él...
1: ¿Cuánto va a Noruega, Nico? ¿Sigue ganando Noruega?
2: El primer tiempo estaba ganando 1-0, creo que ya va a minuto 49 y sigue ganando 1-0.
1: Ok, bien, Ecuador va a salir con Hernán Galíndez. Esta es información del diario El Comercio de Quito, ya confirmado en su página web. Hernán Galíndez será el portero, buen portero, portero sobrio, portero tranquilo. No ha tenido mucha actividad porque recordemos, Nico, que a Ecuador prácticamente no lo han atacado. Sí, este partido que pierde Ecuador contra Costa de Marfil, Ecuador estrelló 3 remates en los tubos y Costa de Marfil en la última llegada anotó el solitario gol del partido. Curazao, bueno, ni la tocó. Y contra Alemania fue un partido parejo que inclusive se acercó más con mayor peligrosidad a Ecuador durante todo el juego. Prueba fue que lo ganó, ¿no?
2: Sí, o sea, Ecuador es que están bien acopladitos. Es un equipo complicado para México. México está viendo que la velocidad que tienen y la calidad de los jugadores ecuatorianos le puede hacer mucho daño a los mexicanos. Va a ser un partido donde hay que hacer marcas altas. Aquí desde el primer minuto se tiene que ver quién quiere ganar. Yo creo que a eso apuesta México, a poder marcar la salida de Ecuador y anotar un gol tempranero para tener La manera de poder jugar con el partido.
1: Mira esta defensa de Ecuador. Piero Hincapié, Arsenal de Inglaterra. Joel Ordóñez, Brujas de Bélgica. William Pacho, París Saint Germain. Pedro Vite, Pumas. Y ya Pedro Vite va para el fútbol europeo.
2: Es que jugó bien el último partido, como andaba, muchacho. O sea, se voló un partido increíble. Y este ya conoce. Juega con Puma, ya tiene más o menos una referencia de México. Ya me imagino que ya al profesor ya le haber dicho los puntos fuertes y puntos débiles. Porque tú te acuerdas de que cuando uno juega en una liga, uno se da cuenta de todos los pormenores, incluso con las informaciones que a diario se están dando de las selecciones nacionales. Incluso México, acuérdate que un mes antes sacó a todos sus jugadores, no terminaron jugando con sus equipos y los tenía concentrados. Entonces ya creo que es una información, ya la ha de haber dado ahorita a su entrenador.
1: Bien, ahora la media cancha de Ecuador. La media cancha de Ecuador, también uno ve los jugadores... Moisés Caicedo juega en el Chelsea. Yeboa juega en el Venecia. Y Alan Franco juega en el Atlético Mineiro. ¿Qué te dice esto?
2: O sea, que todos jugadores, yo creo que no hay ni uno que juegue en Ecuador, ¿va? Porque incluso ahí está de Brasil, Atlético Mineiro, Chelsea, qué buen jugador Caicedo, es pequeño, pero me gusta cómo se hace dueño de toda la parcela de medio campo, te aparece por todos lados, incluso pisa terreno contrario, tiene buen remate de media distancia, casi no lo utiliza, pero tiene buen remate y sabe hacer los cambios de orientación. O sea,
1: adelante, Ecuador va a salir con Plata juega en el FLA, en Flamengo.
2: Buen jugador ese, fue el que metió el gol contra Alemania.
1: Nilson Angulo, gran jugador Nilson Angulo. La verdad que uno ve estos jugadores. Nilson Angulo juega en el Sunderland de Inglaterra, en la Liga Premier. Y el caso de Ener Valencia, que para mí es el jugador que ha quedado a deber. El centro delantero no ha andado fino, juega en el Pachuca. O sea, que acá estamos hablando de que todos estos jugadores juegan en Brasil o juegan en Europa.
2: O sea, pero es que Eder, el referente de ellos, ha tenido mala suerte. En el último partido tuvo una jugada que se la sacaron casi de la raya y va a ser complicado para los mexicanos, porque tanto Eder como Vita juegan el fútbol mexicano. Ellos conocen el potencial de ellos, por eso es que están teniendo... porque ellos en sus equipos han sido determinantes. Este Eder con Pachuca hizo gran campeonato, y no digamos Vita con Puma, que llegaron a la final.
1: Sí.
2: Entonces va a ser un partido complicado, un partido donde estos dos jugadores que son referentes del equipo ecuatoriano no van a sentir el problema de la Azteca presión. Y de la Azteca, porque ya juegan ahí, o sea, no van a tener ningún problema. Y no digamos los otros nombres que mencionaste, jugadores que juegan en Europa y algunos en el campeonato brasilero, que es complicado también.
1: Sí, la verdad que Ecuador es un cuadrazo, es un equipazo. Si hacemos un repaso así rápido, ¿dónde juegan los jugadores ecuatorianos? Hernán Galíndez juega en el Huracán de Argentina, Piero Hincapié en el Arsenal de Inglaterra, Joel Ordóñez juega en el Brujas de Bélgica, William Pacho en el Paris Saint Germain, Pedro Vita en Pumas de México, Alan Franco en el Atlético Mineiro, Moisés Caicedo en el Chelsea, Yeboa juega en el Venecia de Italia, Ener Valencia en el Pachuca, Gonzalo Plata juega en el Flamengo y Nilson Angulo en el Sunderland. Sí. O sea, ahí no hay un problema de pánico escénico.
2: No, esa gente no tiene problema. Y todos los que mencionaste son titulares en sus equipos.
1: Claro, te juegan.
2: No es que están en. Generalmente, ¿qué es lo que sucede a veces con nuestros legionarios? Que uno dice juegan allá, juegan acá, pero no son titulares, no como la vez pasada cuando estaban que clasificaron al 2010, el 2006. Esos jugadores, llámese Rambo, David, Edgar, Thomas. Minor, esos eran titulares en sus equipos y equipos buenos. Entonces eso es lo que nos ha pasado en nuestra selección, de que los únicos legionarios a veces no eran ni titulares en sus equipos. Obviamente eso llevó al traste todo lo que era el rendimiento de nuestra selección. Ahora cuando tenés jugadores que están jugando afuera y son titulares en sus equipos, eso le da un plus a las selecciones, obviamente, y llegan a sumar a las selecciones.
1: Bien, sigue ganando Noruega, minuto 54, sigue ganando 1-0 a Costa de Marfil. Entonces, ¿qué te parece ese enfrentamiento Brasil-Noruega?
2: Va a ser complicado para los brasileños por la fortaleza de los vikingos. Brasil no me gustó en el primer tiempo del partido, no me gustó en el segundo tiempo con los cambios de Ancelotti. Y eso te quería comentar, me gustó. O sea, han habido partidos donde se ha visto la mano del técnico. Yo creo que aquí la forma táctica se está jugando, no solo lo individual de los jugadores. Hay entrenadores que han sido determinantes para cambiar el rumbo de algunos partidos, y yo te digo que esto aquí se ve la mano, incluso Ancelotti. Si Ancelotti hubiera hecho dos cambios, tanto Martinelli como Rodríguez, como Hendrik, no.
1: Ahora, a mí me sorprendió, Nico, no sea tú, a ti, me sorprendió que cuando sale lesionado Paquetá, yo creí que iba a ingresar otro medio, pero se la jugó con un hombre adelante como Hendrik.
2: Porque no estaban haciendo nada, no estaban atacando. O sea, Japón estaba relajado. Cuando entra Hendrik, se mira que empieza a agarrar el balón, a circular, y adelantó un poquito la línea. Brasil tuvo la pelota, así antes del gol ese, ellos hubieran ganado a Japón. Japón respetó mucho a Brasil, le metió el gol y se metió atrás, no sé por qué no lo siguió atacando.
1: Fíjate, Nico, que yo lo decía ayer en la transmisión, tuve la oportunidad de ver el gol en vivo. Fíjate, Danilo regala la pelota. Danilo fue un lateral que ya ni me recuerdo cuando estuvo en Real Madrid, o sea que su época brillante ya pasó. Ok, después en esa misma jugada, Casemiro quiere seguir al jugador japonés, se vio ridículo Casemiro, y luego Magalhães, en vez de ir a apretarlo, reculó, le dejó todo el espacio para que disparara. No pudo hacer nada Alisson, la pelota iba bien angulada, él se lanzó con todo. Entonces yo digo, hay jugadores de Brasil como Danilo, la cuna de los laterales en el mundo, la cuna de los grandes laterales, desde Carlos Alberto, Junior, Leandro, Josimar, Dani Alves, Roberto Carlos, Marcelo, la cuna de los laterales, carrileros en Brasil. ¿Y cómo es posible que este muchacho, Danilo, sea el titular de Brasil? Por más que se lesionó Wesley era el llamado a jugar ahí, pero Wesley tampoco era bueno.
2: Es que lo que pasa es, son horneadas que se dan, son generaciones. Yo creo que incluso Ancelotti, Ancelotti prima la marca. Ancelotti no se abre tanto, o sea, es un entrenador que sí le gusta que ataque a sus laterales, pero él guarda la línea 4, él es bien precavido como buen italiano. Entonces Danilo, pues otro no, yo no veo otro lateral ahí, no vislumbro otro lateral. Danilo creo que está haciendo el trabajo, por lo menos el de contener, no de ir mucho, porque él no tiene esa cuestión ofensiva como lo tenían los Alves antes, todos esos laterales que tú mencionaste.
1: Ahora nos vamos a la media cancha y no hay talento, Nico, porque Casemiro es picapiedra, Paquetá es malísimo, yo no sé cómo todo, pasan entrenadores y ese jugador sigue ahí. Y Bruno Guimarães, yo lo veo mucho mejor en el Newcastle, yo lo veo contagiado de, lo veo como robot, lo veo todo fornido, lo veo como que se ha hecho muchas pesas, lo veo sin la magia para tirar gambetas, para driblar en corto, lo veo, ese jugador lo veo grande y creo que ha abusado de las pesas. Entonces vos ves ahí que ahí tenés tres jugadores en la media cancha. Ahí no hay para generar fútbol.
2: Es que Brasil ya no es el juego bonito. Ya no, eso ya se...
1: No,
2: ya
1: si hay uno perdió. Que es juego bonito, Nico.
2: Sí, pero...
1: Solo... Hay uno que es juego bonito.
2: Sí.
1: Decilo, Nico, decilo.
2: Pero Neymar.
1: No, es Billy
2: ya que,
1: Junior.
2: Ya que eres Billy. Lo que
1: Billy
2: pasa...
1: Junior.
2: Sí, pero Billy no es que... Mira, a ver, ojo, mira el juego bonito. El que yo creo que es juego bonito es un Ronaldinho. El juego bonito es un Kaká. El juego bonito es un Zico. Son jugadores que con la pelotita te hacen jugar a los demás. Un 10, ahí donde priva el juego bonito. Lo de Vinicius es algo diferente. Es un gran jugador, un atacante neto, un atacante que va para adentro, asiste y mete goles. Pero no es uno que agarre la pelota, que la toque, que va por todos lados. Él siempre tiene un carrilero donde vos miras que la agarra Vinicius es sinónimo de peligro para
1: ahora,
2: el juego,
1: Nico,
2: contrario.
1: ¿Y ese gol que iba a anotar Vinicius no es juego bonito?
2: Sí, pero ese. Yo te entiendo esa parte, vaya, ponele. Es un mano a mano donde él, es que él cuando encara, se le reconoce un gran jugador. Encarando es un gran jugador. Le quebró la como le como dicen
1: la cintura,
2: aquí.
1: La cadera.
2: No, pero es que hay una palabra que usamos en el argot deportivo aquí en Honduras. No se me viene ahorita. Le quebró la cintura y obviamente lastimosamente no entró. Pero yo te digo, o sea, pero Vini es un atacante puro, un caracolero, mano a mano, pero no es aquel que te digo yo que hace filigrada, que la toca como Neymar. O sea, lastimosamente Neymar no está en su momento. Ancelotti dijo que no lo metió ayer, pero que posiblemente en el próximo partido pueda hacerte la partida.
1: Lo que pasa es que Neymar iba a entrar porque estos entrenadores le dan la responsabilidad a los jugadores grandes. O sea, esta eliminación no me la voy a comer yo. Este Neymar era el llamado a liderar este grupo, pero andaba en fiesta, se descuidó en su vida privada, pero yo lo voy a poner para retratarlo, así como hizo Bielsa. A mí me encantó que Bielsa retratara a Muslera y que retratara a Valverde, porque fueron los culpables. Y les digo después en el camerino, cuando se despidió de ellos, me dejaron solo, y vos, Valverde, que eres el capitán, sos un cobarde. La verdad que eso es lo que son los uruguayos.
2: yo tengo otra definición. Yo, por lo menos con los uruguayos que yo jugué, siempre demostraban esa garra, charrúa. Yo con Viera, que en paz descanse, el sordo Viera, ni lo quiera Dios, un jugador, un uruguayo que estando en el Olimpia después llegó a Maratón, tenía un coraje, y ya que Maratón llega con cierta edad, pero el tipo no arrugaba.
1: ¿Cómo fue tu interacción con Vicente Daniel Viera?
2: No, era un gran jugador, o sea, un tipo.
1: O sea, él llegó ahí el equipo.
2: No, yo ya estaba. Es que yo regreso después, cuando conviera, yo regreso al Maratón y no, incluso aquí está su familia, su hijo ahí, siempre está en el estadio, y yo un grande recuerdo del sordo. O sea, tú comentaste una anécdota de él con Cubillo, sí, yo estaba ahí, yo no me viste, pues, o sea, no me mencionaste, pues yo estuve ahí en ese cuando Liber Arispe hizo esa cuestión ahí, increíble.
1: Para recordarle a la gente que nos está viendo, Pedro Cubillo y Vicente Daniel Viera pasaban peleando permanentemente en los entrenamientos. Yo estaba como periodista cubriendo, y Liber Arispe les dijo a los dos: miren, ya me tienen hartos. Maratón había mandado a hacer atrás de la sede, para que los jugadores jugaran voleibol, colocaron una malla, trajeron en una camionada de arena de playa, y ahí les dijo Cubillo: ok, Nel, se van ustedes para atrás, les vamos a dar 3 minutos para que resuelvan sus diferencias. Y me dijo Liber Arispe: Nelson, anda a ver para que nos contés. Entonces yo me fui a ver, ahí zumbaban los macanazos, pero en eso se fueron a la lucha y ya llegaron ustedes a desapartarlo. O sea, y a partir de ahí Arispe les dijo: ok, el que vuelva a armar un relajo en el entrenamiento lo saco del equipo.
2: No, y fue el santo remedio ahí, el que ganó fue Cubillo, ahí te lo voy a decir, ahí me alegro ahí, el sordo, ahí ganó Cubillo, pelea bien.
1: Pero para que desfibraron a la lucha y Cubillo estaba arriba.
2: Sí, pero es que antes de que, no, es que el que se tiró a la lucha fue el sordo. Porque Cubillo se apartaba, Cubillo le pegó 2 toques, bueno, o sea,
1: sí.
2: Como, mira, como boxeador, yo estaba viendo, a mí me va a pesar porque perdió el sordo. Pero, ¿sabes lo interesante y lo rescatable de esto? Es esto. Terminó, o sea, terminamos ahí, el entreno ya iba terminando y todo, se terminó todo. El siguiente día, el sordo andaba con ojos morados y esas cosas, pero no pasó más. O sea, ahí terminó Nelson, o sea, lo que quiero rescatar es esto. Los jugadores deberían, en el fútbol, nosotros somos amigos, somos del mismo equipo. Cuando hay una diferencia y algo, no, yo no digo que se arregle a los puños, pues, pero se tiene que quedar ahí, en ese ámbito, y no pasó a más. Yo no volví a ver algún problema entre ellos dos, todo el mundo tranquilo, entrenamos el siguiente día, y esto no se hubiera sabido si no, como vos y algunos que comentaron, pero bien, pues, o sea, se sanearon las diferencias y no pasó a más. Hoy en día, ni lo quiera Dios, hoy pelea con alguien, no, todo el mundo tiene pistola, todo el mundo tiene una navaja, una no sé qué, y ahí en Maratón ha habido algo, y una vez Mil sacó, bueno, ¿para qué te cuento?
1: Ok, bien, el reloj marca las 12 con 25 minutos, es momento de hacer una breve pausa, pero no se muevan, todavía queda mucha cancha por recorrer aquí en Hora 0. Vamos a comerciales y enseguida volvemos con más análisis, más debate y más pasión deportiva. Esto es Radio El Mundo La Grande, ya volvemos. Bien, vamos a ver a...
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4: 12 horas con 25 minutos.
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1: Nos dice Ángel García y Ángel Canales, están sintonizando, nos dice Alberto García allá desde Perú. Saludos Nelson y Nicolás, Jehová Dios les bendiga y proteja siempre, estoy en modo mundial, viva mi maratón.
2: Amén, amén.
1: Pedro José López, saludos para él, para Blanquita García, saludos muchachos, dice mi hermana, un abrazo hermana.
2: Saludos, saludos. Te amo. Está y pendiente también, cuando venga acá tenemos que ir a saludarlos.
1: Claro que sí. Ángel Canales también, saludos para él. Entonces vamos a ver Noruega sigue ganando. Noruega se está convirtiendo en rival del Scratch.
2: 67 minutos y 1-0 todavía.
1: 67 minutos
2: 1-0.
1: Ok, yo creo que ese partido, bueno, recuerda que Costa de Marfil es un equipo que nunca baja los brazos, no se da por vencido.
2: No, y hay que ver los últimos, hay varios partidos que se han definido en los últimos minutos.
1: Bueno, saquemos la cuenta. El partido Canadá entre Sudáfrica, ¿qué minuto fue el gol?
2: A los 90 y algo, o sea, el 94, creo que fue el 92, o sea, ya después del tiempo añadido, en el tiempo añadido, al igual que el de Brasil.
1: El gol de Brasil fue al 95, sí. El partido llegaba hasta el 96. Yo creía que el gol de Casemiro era offside, fíjate.
2: No, estaba... Mira, ahora uno no puede dudar, ese VAR, esa raya, qué increíble, yo todavía... No me pasa el
1: que le andaron a Colombia.
2: Sí, hombre,
1: el dedo gordo, ¿no?
2: Sí, hombre,
1: no. En un hierro tenía un hierro.
2: Lamentablemente era moreno, creo que era
1: un Juanete, tenía Juanete. Davidson Sánchez.
2: Pero porque es que okay, y no habrá algo que dependiendo cómo pase la raya esa y Nelson.
1: No, porque eso es eso, tecnología.
2: Es tecnología.
1: No dije que la cambie.
2: Hay que ver, ajá. Así como el FBS aquí, porque si vos medio lo canteas ahí, ya no lo puedes ver.
1: Ya me hiciste reír, Nico.
2: No, es verdad.
1: Ya me hiciste reír. Bueno, hablemos un poquito de lo que fue antes de meternos en el Francia-Suecia. Ya hablamos un poco de México-Ecuador. O no sé si querés que hablemos de Francia-Suecia antes de recordar ayer el partido Alemania-Paraguay y el Marruecos-Holanda, que nos dejaron muchas cosas positivas, muchas cosas dignas de resaltar. Partidazos ambos. Alemania definitivamente no me gustó para nada, era un equipo bastante normalito, nada espectacular. Era cuestión de tiempo. Lo de Alemania para mí es como lo de Brasil. Para mí la eliminación de Brasil y la eliminación de Alemania iba a llegar tarde o temprano.
2: La eliminación de Brasil, no, Brasil clasificó.
1: Sí, no, pero te digo, bueno, no llegó temprano, pero va a llegar tarde. O sea, la eliminación o sea de Brasil no, va a llegar tarde o temprano. No lo veo sólido a Brasil. De hecho, tú lo acabas de señalar. O sea, muy fácil le anotan los goles y le cuesta mucho en la generación de juego. Tendría que pasar algo excepcional, que este equipo creciera en forma exponencial durante el torneo para que uno llegara a pensar, hey, este Brasil puede crecer y hacerse candidato durante el torneo. Porque, ¿a qué país te viste así que fue creciendo en el Mundial? Fíjate que en el Mundial de Rusia fue donde yo miré eso, que Francia no llegó tan fuerte, pero luego después que le ganó a Argentina, creo que fue 4-2 cuando lo eliminó. Me recuerdo siempre aquel golazo de Pavar, uno que un rechazo de un tiro de esquina
2: de bote
1: y
2: pronto.
1: Le pegó de bote pronto y se fue así como línea de ropa, sí. Y Mbappé que no lo pudieron parar, man. Entonces ahí sí yo creo que Francia fue creciendo durante el Mundial. Italia en España 82, recuerda, Italia arrancó con empates contra Perú, contra Camerún y contra Polonia. Le tocó Brasil y le tocó Argentina. Todo el mundo, nadie daba un peso por Italia y resulta que le ganó 3-1 a Argentina y luego le ganó 3-2 a Brasil. Y ya después todo fue coser y cantar para este equipo italiano, ¿no?
2: O sea, yo creo que para lo que está señalando es que sale mejor ir de menos a más.
1: Es correcto, pero no sé si el fútbol a Brasil le vaya a dar para tanto.
2: Bueno, hay que ver porque los dos cambios, me imagino que Martinelli con ese gol puede ser de que juegue porque creo que está, Paquetá creo que está lesionado. Y yo no sé si Hendry va a volver a jugar, o sea, no sé, porque Darlan, no, el de la derecha, a mí no me convence mucho, pero puede jugar en vez de Acuña, lo que pasa que Acuña es el que ha metido los goles. O sea, vamos a ver a Ancelotti que, como buen estratega, que diseña, pero sí, Brasil es Brasil y no se pueden confiar, o sea, y si te fijas de ayer. El único que ganó fue Brasil, los demás se fueron a penales. O sea, correcto, que es un equipo que no se puede confiar de los demás equipos no se pueden confiar, es un scratch, es el que tiene más campeonatos mundiales y eso realmente le da cierta relevancia y sobre todo que para que tomen en cuenta de Brasil.
1: Bien, estamos de vuelta. Gracias por seguir con nosotros en Hora Cero por Radio El Mundo La Grande. Se viene lo mejor del programa junto al gran Nicolás Suárez, que les habla Nelson García. Ajusto en el volumen porque la emoción continúa y viene con todo. El reloj marca las 12 con 32 minutos, Nico. Bien, entonces, no vemos esa fortaleza de Brasil. No veo yo que individualmente el equipo vaya a crecer durante el torneo porque las figuras no tienen calidad.
2: No creas que Brasil es Brasil. Yo te digo, Ancelotti está priorizando el sistema táctico y sobre todo, como buen italiano, se tratan de parar lo mejor posible. Los cambios creo que ayudaron, o sea, leyó bien. El primer tiempo no fue tan bueno, el segundo tiempo leyó bien.
1: Minuto, Nico. Bien, entonces, no vemos esa fortaleza de Brasil. No veo yo que individualmente el equipo vaya a crecer durante el torneo porque las figuras no tienen calidad.
2: No creas que Brasil es Brasil. Yo te digo, Ancelotti está priorizando el sistema táctico

0: obviamente lo que pretendía Ancelotti, y al final se ganó con sufrimiento, creo yo, pero yo creo que Japón respetó. Yo creo que hubiera seguido con la propuesta que tiene en el primer tiempo. Le hubiera
1: aunque fíjate, Nico, que la propuesta del primer tiempo, si tú te fijas, siempre fue especular, tirado atrás. El gol parte de un gran error de Danilo y una mala gestión de Casemiro y de Magalhães, pero prácticamente Alisson, ¿qué? Habrá tocado 3 veces la pelota.
0: Sí, pero no había asedio en el marco japonés tampoco, que Brasil está
1: bien. Le faltó claridad a Brasil, porque no tiene talento, Nico, es lo que te digo, no tiene talento Brasil.
0: Bueno, hay que esperar, yo te digo, tiene que salir, tiene que aflorar. El brasileño de por sí siempre ha sido talentoso, tal vez por ahí algunas piezas que cambia el Celotti. Yo creo que él va, al final, creo que no le ha dado la vuelta a Brasil, no ha encontrado el equipo. Yo creo que sobre la marcha lo puede encontrar y puede ser peligroso.
1: Para mí el equipo ya está, lo que no hay es talento. O sea, ahí el único que puede frotar la lámpara y sacarte un conejo del sombrero es Vinicius, de ahí nadie más.
0: ¿Y Neymar? De repente.
1: Neymar, pero Neymar es un exjugador. Neymar.
0: De repente.
1: Neymar tiene una pancita, ya sabes, de pancita de bolo. No se cuida. Mucha cerveza, mucha comida, poco ejercicio, poco fútbol, no tiene ritmo. No le veo yo, a la verdad, no le veo. Ojalá. Ojalá que Brasil pues vaya a tener un levantón para que el Mundial tengamos una semifinal Brasil-Argentina, Nico.
0: Ese es lo que.
1: Esa semi Brasil-Argentina.
0: Supuestamente, si se van dando las cosas como. O sea, que no vayan a perder ninguno, ni Brasil ni Argentina, es una semifinal, creo que está pactada para que sea ese, sería.
1: Acá me dice mi buen amigo Rolando Paz que la semifinal va a ser Brasil-Colombia. ¿Ves Colombia ganando de Argentina, Nico?
0: Podría, ya lo hizo, acordate, ya lo hizo, pero la generación pues de Colombia
1: en la final de la Copa América, que fue el último partido allá en Miami, le ganó a Argentina, sí. Bueno, en penales fue.
0: Sí, pero le costó. Yo creo que ahora ya Colombia no le tiene miedo a Argentina. Y prueba de ello de que se para bien este equipo colombiano también. Yo te digo, de las selecciones sudamericanas, primero Argentina, Brasil, tengo a Colombia y después tengo a Ecuador. Así en ese orden. Entonces, no sé, o sea, estos están llamados a poder llegar lejos. La Sudamérica esta vez sí le está compitiendo de tú a tú a Europa.
1: Bien, son las 12 con 35 minutos. Saludos entonces a Blanquita García, Ángel Canales, gracias María López, querida prima, un abrazo hasta allá al sur de la Florida. Nos dice Marco Antonio González, saludos Nelson, bendiciones también para Nico. Nos dice Nelson, este mundial es una chanfaina, Infantino es para afuera que van. ¿A qué se referirá?
0: No sé, habría que ver. Yo creo que por lo que está sucediendo, con lo que sucedió a Irán, por lo que le está sucediendo ahorita a Ecuador, por la calor que están llorando los noruegos, está como 70, bueno, están ganando, pero están 70
1: contra el clima no se puede hacer nada.
0: Exactamente.
1: Empata Costa de Marfil, me dicen. Acaba de empatar Costa de Marfil, gol de Costa de Marfil, 1-1. Otro partido que tiene aroma, que puede definirse en los últimos minutos o irse a tiempo extra. ¿Y por qué no a penales?
0: Amad Diallo, este muchacho está en la banca, entró de cambio. Amad Diallo es un jugador rapidísimo. Habría que ver cómo. Lástima que no estamos presenciando el gol. Pero ya minuto 76, es lo que te digo, que ya el sol, calor. Vas a ver, ya es lo que te digo, ya vas a ver, o sea, ellos 70 Fahrenheit creo que estaban.
1: Y a los primos ese calor no les hace nada.
0: No, compleja mis paisanos, no. Mis aleros ahí, más bien, estos están como salsa.
1: Están relajados.
0: Sí, están como salsa, ¿cómo le dicen? Salsa, una palabra que usan ahí.
1: Ok, nos dice José Ayala. Saludos, amigos, disculpen. ¿Verdad que esta camada de Brasil de jugadores es la que se enfrentó a Honduras en los Juegos Olímpicos de Río? Sí, es esta camada.
0: Hay algunos ahí.
1: Es esta camada, de hecho. Recuerda que ese partido no lo pudimos disfrutar porque al minuto 1 creo que Brasil anotó el primer gol y hasta ahí llegó. Hasta llegó todo, pues.
0: Toda la alegría.
1: Un saludo también para Wilfredo Mondragón, para Ángel Canales, que están sintonizando la hora cero. Bien, el reloj marca las 12, las 12 con 38 minutos. 12, 38 minutos. 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

0: 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Bien, el reloj marca las 12 con 40 minutos. Nico, yo no sé si para ti, en teoría podemos decir que fue batacazo el triunfo paraguayo sobre Alemania, pero a mí no me sorprende porque Alemania, realidad, Nico, me sorprende mucho por Julián Nagelsmann. Le he seguido la trayectoria de Nagelsmann desde que estaba en el Hoffenheim. Dirigió a este equipo, prácticamente tenía 29 años cuando se hizo cargo del Hoffenheim. Era un equipo con una gran propuesta, un fútbol de mucha posesión, de mucho toque. Tenían un cambio de ritmo impresionante, como te jugaban. Tocando la bola con una gran técnica depurada, te hacían unas transiciones rápidas en un equipo vertiginoso que no sabías cómo te iba a salir. Esto era Julián Nagelsmann, después lo vimos en el Bayern, incluso fue candidato para ir al Madrid. Esperábamos más de Alemania y la verdad que fue una decepción total ayer Alemania. No sé a ti qué te pareció, si piensas que estaba para algo más Alemania, si crees que el arbitraje influyó. Decía Jürgen Klopp que ese gol que le anulan a Alemania, si esos árbitros están en la Premier League, el Arsenal no hubiera sido campeón, porque el 60% de los goles que anota el Arsenal son así, pero discúlpame, pero es que atropellaron al portero. El problema no es cómo jugó la jugada el árbitro ayer, sino cómo juzgan en la Liga Premier.
1: No, lo que pasa es que ahí el arbitraje es universal, o sea, él no puede pretender de que como dirigen en un país, en una determinada liga, van a dirigir aquí en el Mundial. Lamentablemente él lo basa solo a esa sola jugada, pero realmente el Alemania no fue así que haya sido avasallador, sí, porque tuvo la posición, pero no hubo un mano a mano, no hubo un cambio de ritmo que valiera la pena, pues solo todo tocar a la orilla y no había esa profundidad. Lamentablemente no anduvo, tenemos problemas técnicos aquí, no anduvo el Alemania que nosotros pensábamos. Incluso su capitán Kimmich, él exteriorizó bien lo que pasó, o sea, lamentablemente no hicieron los deberes, no atacaron como tenían que haber atacado, porque tenía que en Alemania tenía que hacer más ¿cómo les puedo decir la palabra? Más concreto, más fijo, tenían que tener la idiosincrasia del alemán no se dio. Es un equipo que cuando uno jugaba contra Alemania, uno miraba a Alemania y le temblaba. Los alemanes eran sinónimos de esa frialdad para poder jugar, esa seguidilla de pases, pero no, o sea, Leroy Sané por la banda derecha intentó. Kai Havertz con varios cabezazos intentó también, Pero no sé, o sea, cambió el esquema porque sacó un volante y metieron al goleador de ellos, Denis Undab. Y lamentablemente.
2: Mueva la pantalla, Nico, para que te puedas ver.
1: Y lamentablemente, pues no. No les ajustó, no les ajustó realmente. Y a mí lo que voy a resaltar, no tanto lo que dejó de hacer Alemania, sino que lo de Paraguay. Quiero resaltar lo de Paraguay. El profesor Gustavo Alfaro, pues sabía lo que tenía que hacer. Es un entrenador que sabía lo que era enfrentarse a Alemania, un equipo que a priori era el favorito. Tiene campeonatos mundiales y él asumió ese reto, paró bien a su equipo, priorizó la defensiva y lo que me gustaban las transiciones, cada vez que lograba recuperar el balón, la transición era rápida para buscar los contragolpes. Qué jugador este Julio Enciso, qué jugador increíble. Bueno, todos los jugadores de Paraguay se merecen una mención aparte y no digamos su portero. Creo que lejos de poner de menos a Alemania, es resaltar lo que hizo Paraguay. Sinceramente, un trabajo táctico bien hecho, la garra paraguaya, que es parecido a la garra charrúa, son parecidos en cuanto a ese tipo de para buscar un mote al trabajo de ellos. Los paraguayos son también, yo tuve un compañero, el mudo, le digo yo a él, ay, se me olvida, ¿cómo se llama el mudo? Cornet, Luis Cornet, yo le digo el mudo de cariño. Muchacho, se quedó aquí en Honduras y el paraguayo, la garra paraguaya también. Entonces, yo creo que aquí Alemania dejó de hacer cosas, pero Paraguay hizo cosas interesantes.
0: Ahora, a mí, yo estoy muy alegre porque Paraguay logró clasificar. Sabía que Alemania no tenía mucho, pero sí debo decirte que no veo un gran nivel de Paraguay. O sea, le ajustó con juntarse un bloque bajo, encomendarse a Orlando, a Gil, gran portero Gil. Yo lo veo con San Lorenzo de Almagro allá en el fútbol argentino. Desde que lo vi, me parece que es un gran atajador y por arriba va súper bien. Le tenía fe para los penales, aparte que en los 120 estuvo perfecto. Entonces yo decía, Nico, que a mí la jugada del gol, a mí me parece que está muy bien anulada, está muy bien sancionada. Había existido otra jugada en que Alemania reclamaba penal, pero antes creo que hubo mano del delantero. No sé si recuerdas esa jugada, ya estábamos en tiempo extra, que fue una que le pegó entre la mano y la costilla.
1: Pero lo que están pidiendo es una mano también
0: del alemán,
1: del paraguayo.
0: Sí, pero le pegó en las costillas, entre las costillas y la mano, y las tenía juntas, pues. O sea, no veo que cubriera mucho espacio. O sea, que ahí estuvo bien el.
1: Sí, lo que pasa es que esto totalmente está complicado. Mira, las determinaciones que están teniendo varían a veces. Son apreciaciones arbitrales que varían. Están dejando mucho juego brusco. Yo he visto jugadas donde van al cuerpo, los avientan por ahí. Ahí no pitan, sigan, dicen. O sea, me está gustando porque no están parando mucho el juego. Y ahí, porque yo me acuerdo, porque Paraguay le pegó sus pataditas a Alemania. Y solo me recuerdo al partido contra España, que hizo los uruguayos también, que los molieron a patadas. O sea, los árbitros están siendo bien permisivos, pero eso le da ligereza al partido y no lo hace muy muy lento, no, porque ya para hacerlo lento están las pausas de 3 minutos que hacen para la pausa de hidratación. Entonces creo que ese es el mandato, tratar de dejar pasar, de que sea no sea muy interrumpido los partidos y que sean más agradables a la vista.
0: Bien, nos dice Jorge Murillo, después de la derrota por penales de ayer de Alemania, un jugador alemán menospreció a Paraguay, dando a entender que no era de alto nivel, pero también Alemania perdió frente a Ecuador 2-1. ¿Será que Alemania ha bajado bastante su nivel? Sin duda, el nivel del fútbol alemán ha bajado bastante.
1: Ya no es el mismo, Nelson. Antes, como decía anteriormente, decías Alemania, temblaban. Hoy no, hoy ya la gente la toma Bueno, los equipos cuando se enfrentan a ellos ya no tienen ningún miedo, ya no.
0: Gol de Noruega, nos informan. Gol de Noruega. Vamos a ver, Nico, si ya está registrado el gol de Noruega. Se pone a ganar Noruega 2-1.
1: Erling Haaland. Al 86.
0: Ya acercándose al tiempo de... Yo creo que Brasil estaba deseando que se fuera este equipo a tiempo extra para que físicamente llegara un poco disminuido, ¿no?
1: No, esos lo que come Haaland de la vez pasada estaban diciendo, hombre, casi no come ni carne, tipo, tiene una dieta importante y...
0: Se come 10 claras de huevo.
1: No, es que semejante échele cosa seria. Sí. Grandísimo. Entonces, ya 2-1, minuto 86, 88. En el 86 metió el gol Haaland. Ya se aproxima. Me imagino que va a dar unos 5 o 7 minutos de descuento. Todos estos partidos, por lo menos al 97, han quedado hasta 98. Hay uno que quedó de 100 y algo.
0: Sí. Nos dice Miguel Ángel García: dice, el resultado de lo multicultural en la selección alemana le ha hecho perder identidad. El espíritu combativo alemán se ha perdido.
1: Podría ser. Yo creo que antes, como te digo, uno miraba a Alemania y temblaba. O ya no, ya pasa a ser... bueno, si en los mundiales anteriores no ha tenido ninguna repercusión, han quedado a deber. Entonces, ojalá que puedan retomar. Y porque tienen jugadores jóvenes, algunos jugadores jóvenes que le están dando oportunidad y vamos a esperar.
0: Saludos para José Guerra, que está conectado. Nos dice Omar de Jesús Meléndez: se dice la gata guaraní. Y nos dice Omar de Jesús Meléndez: saludos a mi estimado Nico.
1: Mucho gusto, Meléndez. La gata guaraní, ¿por qué será que le dice la gata?
0: No sé.
1: Habría que ver ya.
0: No, creí que tú sabías, Nico.
1: No. La gata guaraní. Ah, o solo que sea por por nuestro amigo Luis Cornet, no sé.
0: Yo
1: será por Cornet, porque yo le digo mudo a él, no sé si le dicen gata. Es que bueno, para hacer sus asados, yo creo que no sé. Ahí en el equipo él le hace sus asados, él compra la carne y todo, aunque después pasa la balanza.
0: Está bueno, excelente.
1: Sí.
0: Excelente, qué bien. Garra guaraní.
1: Ahí sí.
0: La garra guaraní.
1: Por eso te decía, ahí sí, la garra, sí.
0: Qué bueno. Saludos para Meléndez.
1: Sí, mucho gusto, Meléndez.
0: Saludos para Meléndez.
1: Sí, quiero aprovechar también para darle un saludo a Roberto Aranda y su familia que me está escuchando. Me dicen de que ellos aprovechan la hora del almuerzo para escuchar el programa. Entonces, un saludo para Roberto, para Delmi y para Nico, que así se llama el. Así le pusieron al hijo menor que tienen.
0: Bien, Nico, ¿y qué te pareció ese partido entre Holanda y Marruecos?
1: Mira, yo decepcionado por lo que hizo Holanda. Yo te digo, Marruecos jugó mejor en todo el partido. Los marroquíes ya no son una promesa.
0: Ya no es sorpresa.
1: Ya no es sorpresa.
0: Es una realidad.
1: Acuérdate que el mundial anterior lo hicieron bien y ahorita va encaminado a eso. Y mira qué le toca. Le toca a Canadá. Un equipo donde Canadá no ha pasado a la otra distancia. Marruecos ya sabe qué es pasar. O sea,
0: que ubicas a Marruecos como amplio favorito.
1: Sí, contra Canadá sí. Definitivamente te lo digo. El paso de Marruecos ha sido más difícil. Los contrincantes han sido más difíciles que los de Canadá. Y yo te digo que Marruecos puede ser que llegue a los cuartos.
0: Ahora, han sido constantes desde que terminó el partido las críticas contra Koeman debido al planteamiento. Lo consideran muy mezquino, muy racano. No puede ser de que no haya salido a tratar de quitarle la pelota a Marruecos. Parecía que el equipo chico era Holanda.
1: No, definitivamente, incluso tenía jugadores en la banca con mayor proyección. No sé, o sea, es que lo que pasa es que yo pruebo como entrenador a veces, me cuesta criticar, o sea, sin fundamento, pues. ¿Por qué te digo esto? Porque yo no creo que ningún entrenador quiera hacer un equipo para perder. O sea, son situaciones que se dan. O sea, son las escogencias que hace él pensando en lo mejor para un equipo. Lamentablemente se equivocó. Ahí es donde las críticas tienen que ir a él. Aunque al final también los penales es complicado.
0: Pero en la producción futbolística de Holanda fue pobre. Incluso si tú haces un balance y de ese partido se define por una decisión de los jueces, si hubiese sido pelea de boxeo, Marruecos gana ampliamente y por decisión unánime, porque Holanda, el gol, dos tiros de distancia, Bono reaccionó bien y paremos de contar.
1: No, estoy de acuerdo. Marruecos llevó la voz cantante. Ellos fueron los que ganaron e intentaron ganar. Eso hay que reconocerlo, incluso a la hora de los penales también. Tuvieron oportunidad de ganar antes y yo creo que es justo ganador desde que empezó el partido. Yo te digo, me quedo con el mal sabor de boca porque tenían jugadores mejores en la banca que hubieran sido de la partida, goleadores en otros lados y lamentablemente...
0: Pues, ahora, a mí me llamó la atención que sacara su 9, pues.
1: Es que no sé, no te digo que es bien complicado, él pensó otra situación, leyó mal, considero yo que leyó mal el partido y obviamente al final pues perdió, reconocer lo que hizo, qué cosa, algo contradictorio que pasó, lo de Gakpo, comparándolo con lo de jugador de Bélgica, Doku pues... Yo creo que la afición sabe de que él se fue para Inglaterra porque iba a nacer su primer hijo, dejó la selección y se fue a por el parto.
0: Con permiso, ¿eh?
1: Sí, obviamente, con un permiso se le dieron todo. Y resulta que Gakpo, estando ahí, estando en el Mundial, el embarazo de su esposa, de su segundo hijo, gracias a Dios que ya tiene uno, a los 5 meses lo perdió. Y él le avisaron y él dijo no, que cumplió con su selección a jugar. Y incluso anotó el gol que estaba poniendo a clasificar a la selección.
0: La selección de Holanda, bien. Saludos para Ronald Cepeda, saludos para nuestra amiga porteña Yesenia Cardona, que reporta sintonía. Solo que no nos dice dónde anda, bueno, nos dice saludos, muchachos. Abrazo a la distancia.
1: Ya no va a decir, lo que pasa es que estaba esperando que la mencionaras.
0: Claro, la última vez andaba en Chicago.
1: Claro, es que vuela. Increíble, en esas morenas, 18
0: son, ¿va? Ángel Canales nos dice, creo que le dicen así por un portero que tuvo Paraguay, la Gata Fernández, sí, en el Mundial de México 86.
1: No, pero era la garra, ya corregimos.
0: Sí. Estamos de acuerdo ahí, Nico. Vamos a ver, tenemos también a Jorge Murillo. Nelson, vi una curiosidad en Facebook. Era un grupo de aficionados preparando una silbatina y dijo que el que grababa, ya van a ver que le van a dedicar la silbatina. Resultó que silbaron fuerte por la hora de hidratación, la pausa de hidratación, para hidratarse. No le acepta mucha afición. Tendrán razón. ¿Sabes qué es lo que sucede, Jorge Murillo? ¿Sabes qué es lo que sucede? Un saludo para Jorge. Que esta pausa de hidratación es una pausa de monetización. O sea, es una pausa que se inventaron, no tanto porque el jugador necesite hidratarse, que yo pienso que sí, pero lo hicieron no con esa idea, sino que con el objetivo de capitalizar más fondos. O sea, cada vez el fútbol se convierte en algo más comercial. Y bueno, ¿qué es lo que sucede? Yo creo que la televisión de Estados Unidos, creo que la FIFA está emulando un poco a la televisión de Estados Unidos, porque cuando en el fútbol americano y en el béisbol y en el baloncesto aprovechan para meter comerciales así, y en el fútbol es sin parar.
1: Lo que pasa es que yo creo que está malo en el aspecto de que para la pausa de hidratación está bien, pero hay estadios que son techados, Nelson, y siempre hacen la pausa de hidratación, es lo que yo no entiendo, pues. O sea, digamos en México sí, en México y algunos estadios de Estados Unidos donde sí, y dependiendo la hora, si es en la mañana, pero en la tarde no es en la gran calor. O sea, la pausa debería ser encaminada a realmente sea beneficioso para el jugador, pero aquí, como bien apunta Nelson, aquí no es para el jugador. O sea, obviamente en los partidos de día sí, pero ellos más que todo lo buscan eso y calcularon los 3 minutos. Entre Bielsa, más tiempo, no es que se recupere el jugador, sino que gana más dinero.
0: Bielsa se quejó de que eso le rompe el ritmo, más bien.
1: Puede ser, pero como te digo, en esos partidos donde sí amerita que es de día, ahí sí. Pero ahí hay partidos de noche y en estadios que pueden ser techados y no sería lo adecuado, pues. Pero aquí tú sabes que don dinero se mueve, entonces apuesta a ganancia nada más.
0: Ok, saludos también para Luis Gotay, de Puerto Cortés. Jorge López nos dice, saludos desde Houston, saludos para Luis Vanegas. Luego Tai nos dice: saludos, Nelson. Te dije hace una semana que iban a quedar varios equipos grandes eliminados. Es cierto, lo dijo, pero no dijo cuáles.
1: Exacto, ajá, es que cualquiera.
0: No dijo cuáles, no dijo cuáles.
1: Claro, o sea.
0: No me vale, Luis, no dijiste el nombre. Acá, claro. danos el equipo que va a quedar eliminado con su nombre. Exacto. España va a ser eliminado por Austria. Ajá, una sorpresa. Ahí te creo.
1: Con anterioridad, entonces ahí sí tiene bonos. Ahorita no. Tiró al aire esa cosa.
0: Sí. Saludos para Omar de Jesús Meléndez. Por Jorge Murillo, clara tu explicación, tienes razón, nos dice. Un abrazo para nuestro amigo Jorge Murillo, nos dice Yesenia Cardona. Amigos, todavía estoy en Chicago esperando salida para hoy, mientras tanto disfrutando la Copa Mundial. También para Arabella Durón. Arabella Durón también es de Puerto Cortés. Tenemos varios porteños conectados.
1: Varios porteños, y no hemos sabido mucho nada de Platense. O sea, otras veces tenemos información.
0: De Platense,
1: pero...
0: lo que se dice, Nico, no sé si lo has escuchado en las redes sociales, que va... un cantante de reggaetón.
1: ¿Cómo se llama ese? Yo lo
0: David leí. Flow, ¿cómo
1: David Flow? Está pendiente.
0: No, la noticia es noticia.
1: Estuviera Luis Licón aquí, te estuviera
0: noticia,
1: rebanando.
0: Noticia es noticia.
1: Te estuviera rebanando, Luis, David Flow. No, pero es que, mira, el muchacho, cuando yo me acuerdo que en el primer partido, que fue el boom. De los tiktokeros, metió un golazo. Sí,
0: pero no
1: golazo.
0: Tiene para jugar a ese nivel.
1: Pero sí, físicamente no está bien. O sea, hay que ver si. Ahí la cosa te pone en pretemporada y ver si. Como me imagino que este dice, bueno, si trajeron a alguien allá de la Talacha, dice, yo puedo jugar también.
0: Sí.
1: Entonces bien. Hay que ver.
0: Bien, son las 12 con 59 minutos. 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Bien, es momento de hacer... una breve pausa, pero no se muevan. Todavía queda mucha cancha por recorrer aquí en Hora Cero. Vamos a comerciales y enseguida volvemos con más análisis, más debate y más pasión deportiva. 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Ya volvemos.
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6: Esta es la hora en Radio Ranchera, la mera mera. 1:00 p.m.
7: en punto.

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0: 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Se viene lo mejor del programa junto al gran Nicolás Suazo, quien les habla, Nelson García. Ajusten el volumen porque la emoción continúa y viene con todo. Bien, estamos hablando, nos hacían una pregunta, el señor Jorge López nos consultaba que qué pensábamos, en el, le pregunto al juez directo para Nico, de que el Maratón prefiera o con el fútbol hondureño se prefieran jugadores que vienen de la Atalaya. La Atalaya es el fútbol burocrático de Estados Unidos y no un jugador de las reservas. Nico le contestó que puede ser de que en las reservas a lo mejor no tienen jugadores con buen nivel en ese puesto, y que el muchacho este, Natanael Agurcia, que ha generado muy buenos comentarios en esos partidos que realizó Maratón en Nueva York
1: y en Boston,
0: pues lo ha hecho bien. Entonces hay que darle como el beneficio de la duda. Fíjate que lo mismo decía el uruguayo, el delantero uruguayo del Olimpia, mencionaba que no me han visto jugar y ya me están criticando, pues.
1: Es un mal que tenemos aquí en Honduras. No sé si en los otros países de Centroamérica, pero nosotros a priori damos versiones y no sabemos, pues. O sea, hay que esperar. Yo pues, les digo siempre, hay que esperar. Incluso este muchacho, Agurcia, pues no lo ha hecho mal. En los partidos que ha tenido de preparación, obviamente hay que esperar verlo aquí en Liga Nacional, pero esto también es un acicate para esos laterales que tiene Maratón en la reserva, porque tal vez no están haciendo las cosas bien, no se han mostrado lo suficiente para que el entrenador diga no, vamos a sacar uno de la reserva en vez de contratar otro afuera. Entonces hay que esperar, con tal de que el muchacho tenga una oportunidad. Yo soy pro a lo que le den la oportunidad, porque a mí me tocó. Yo llegué a Liga Nacional de 23 años, ya por cumplir 24, entonces todo lo que venga con esa edad yo lo apoyo, porque por algo lo mira uno. Mira, el Chelito le está haciendo bien, es casi inamovible de Maratón. Y entonces, o sea, todos los jugadores en su momento necesitan una oportunidad, y ya aquel que lo pueda aprovechar.
0: Fíjate, Nico, que mucha gente, directores deportivos de clubes, entrenadores de clubes, están viendo bastante el fútbol amateur, el fútbol de tercera división. Este equipo de San Esteban ascendió a segunda división y hay un jugador apellido Antunes, que le dicen el androide, fue fichado por el Olancho, pero con bombos y platillos, con una gran presentación, y varios equipos lo querían. O sea que ese es el efecto que generó Diego Vázquez al ir a buscar al Chelito, darle la oportunidad. La gente miró de que ahí hay jugadores que pueden jugar perfectamente en primera división, y ojalá que este muchacho delantero se ve fuerte. El androide, le dicen el androide como Haaland, ¿no?
1: Yo creo, lo que pasa es que, ¿sabes? Lo que está dando la oportunidad es que están televisando partidos. Hay una cadena, hay una televisora que está televisando partidos amateur. Entonces eso le da visibilidad. No es que los jugadores van, no es que los directores deportivos van ahí, Nelson. O sea, ellos se visibilizan por esas transmisiones que están haciendo. Y qué bueno, pues. Pero lo mejor sería que se movieran estos directores deportivos a esos lugares antes de que lo están pasando por la televisión. O sea, qué bueno por esta televisora que está haciendo eso. Hay jugadores que creo que van a salir, de repente van a salir más jugadores de esos campeonatos que son de Liga Mayor, porque son de Liga Mayor, que van a segunda división. Y es una oportunidad para el muchacho, ojalá que lo aproveche, y ojalá de que le den un seguimiento, porque yo me acuerdo que el Chelito, cuando llegó a Maratón, al principio le costó un poquito, pero media vez agarró ritmo, no lo pudieron parar. Entonces este muchacho es un goleador, se necesitan goleadores hondureños, porque en la selección tuviste, solo Bengoché, y no hay nadie más que Bengoché, por decir algo. Entonces ahí necesitamos que surjan delanteros hondureños y que le den la oportunidad a los entrenadores para que lleguen a engrosar la fila de nuestra selección.
0: Por cierto, en esos dos partidos amistosos que Maratón efectuó contra el equipo Coatepeque de Guatemala, el primero lo ganó 2-1 en Nueva York y el segundo 2-0 en Boston. Otro hecho significativo y que vale la pena resaltar es que Albert Ellis, de los 4 goles, anotó 3.
1: Sí, el otro fue Jason Mejía, lo gordito que decía. Él se rió. Le hicieron una entrevista ahí y él se rió. Dice que eso aparentemente ahorita, pero ya cuando empiece el campeonato van a ver los resultados. Hay que esperar. Y yo creo que lo hicieron bien, aunque hay que resaltar que el Coatepeque no es para bajársela, pero es un equipo de segunda división.
0: Sí, es de segunda.
1: O sea, no es ni de primera.
0: Pero también hay que decir, lo único, que cuando vos arrancas con tu pretemporada, es mejor arrancar con equipos amateur, y que el nivel vaya aumentando, porque de primos a primeras no puedes enfrentarte contra un equipo de que tenga un gran nivel, ¿no?
1: Me recordaste ahorita que en paz descanse el profe Chelato, él así decía, el profe nunca jugaba con equipos en su pretemporada, nunca jugaba con equipos de su misma liga, siempre buscaba equipos de liga mayor, de segunda. Él siempre decía eso, pero ahorita me recordaste, me dio nostalgia porque él ese fue alguien adelantado a su época.
0: Bien, Nicolás Diddle, el uruguayo del Olimpia, dice: no he jugado, ya me están criticando.
1: Es complicado. Que te vaya acostumbrando a Honduras, que te vaya acostumbrando a la afición. Y aquí ahora con las redes sociales va a ser peor, porque cualquiera le puede decir cualquier cosa, y que se aguante lo que le toca. O sea, él lo que tiene que hacer es demostrar a la hora que juegue, demostrarle que él es bueno y va a callar bocas. Pero si ya le están tirando y ya está llorando, yo creo que no es así. Yo creo que él tiene que ser un profesional. Tranquilamente trabajar fuerte y a la hora de jugar demostrarles que si él demuestra, nadie va a decir nada, más bien lo van a aplaudir, y eso es lo que se merece un gran jugador. O sea, va a depender lo que él muestre, así lo van a tratar.
0: Bien, Nico, y hablando sobre el mercado de pases, no sé si te sorprende que la UPN haya contratado a Marcelo Santos, el capitán de Motagua, y al Zapatilla Mejía. Es un jugador que lo vimos bien hace dos torneos, en el último no estuvo a la altura, y hoy pues parece que su carrera empieza en un declive, y nos llama la atención que no hayan podido lograr sido fichar por equipos que tengan mayores ambiciones de ganar títulos, porque estos jugadores pues ya tienen la casta, tienen el temperamento, tienen la personalidad, y jugadores así pues contagian a los demás. Es importante tener la experiencia de haber ya hecho el camino, de haber ganado un título. Estos jugadores tienen ese roce. Entonces a mí me sorprende de que ninguno de los equipos grandes haya ido por ellos. Yo creo que también hace mella. ¿Sabes qué hace mella? Nunca es bueno que los jugadores hablen. En el caso de Marcelo Santos, Maratón pudo haber sido una opción para él, pero él señaló de que Maratón era un equipo chico previo a que se iban a enfrentar en la final, y las vueltas de la vida generan de que ahora él estuvo en posición de entrar en el mercado de pases para Maratón y Maratón no lo volteó a ver porque él abrió la boca. A lo mejor futbolísticamente Maratón no lo hubiese fichado, pero siempre te queda la duda de que mejor te hubieses quedado callado. Y en el caso de Zapatilla, yo lo vi bien como te decía, en el penúltimo torneo, no en el último, y la verdad que me llamó mucho la atención que descendiera mucho su nivel, y ahora lo vemos ya en la UPN. Ojalá que también esa sea como una especie de relanzamiento. Recordemos que en su momento el Búho Meléndez, cuando llegó Vigevani, creo que se llamaba el entrenador, no contó con el Búho se fue para la UPN a picar piedra. Después Diego Vázquez regresó y dijo: hey, tráiganme el Búho de vuelta, y ahora es titular en la selección. Entonces yo pienso que tampoco jugadores jóvenes como Zapatilla deben de decepcionarse de que ocurra eso, ¿no?
1: Lo que pasa es que con Marcelo, yo creo que tiene que haber algo con el entrenador, con el profesor López. Yo creo que es algo de liderazgo. Él, tú sabes de que él tiene como capitán, tiene un gran liderazgo en el equipo. Me imagino yo que estaba en contra de algunas situaciones del profesor López. Yo estoy especulando, ojo, estoy especulando, pero es que todo lo que ha pasado, eso es lo que pudo ver, porque incluso en los últimos partidos no jugó Marcelo y lo fue cambiando de posición. Esa es una de las cualidades que él tiene, que puede jugar de lateral, de central, de izquierdo, de contención, pero a medida que iba pasando los partidos como estaba, fue relegado incluso a la banca, y a veces solo jugaba 10, 5 minutos. Yo creo que algún problema, digo yo, pasó con López. Y lo de Zapatilla, pues no, realmente perdió totalmente con Macías le ganó la partida. No sé qué le habrá pasado, si alguna cosa personal, porque bajó ostensiblemente, ya no era que Zapatilla, empezó a estar en la banca y se perdieron. Yo creo que ahora va a ser un relanzamiento. Zapatilla está más joven que Marcelo. Yo creo que le pasó lo mismo al central de que está con Maratón ahora, que era del Olimpia.
0: Jonathan Paz,
1: ¿se acuerda que él con el Olimpia se fue? Con Génesis hizo gran campaña y ahora está un equipo grande nuevamente. Yo creo que podría ser una oportunidad para los dos jugadores para poder volver a revitalizarse, por usar una palabra, y en Hielo Lobos volver a recuperar su nivel.
0: Bien, el reloj marca la 1:15 con 15 minutos. 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Bien. Entonces, Nico, está interesante este tema. Fíjate que quiero que le demos seguimiento. Nos dice Arlex Lara: la Talacha concentra a los jugadores de manera profesional y a pesar que sean chicos con diversos trabajos, cuidan sus dietas, sus vitaminas, su alimentación y se concentran en hoteles de primer mundo.
1: No, sí, cuando eso partió tuve la oportunidad de estar en Nueva Orleans, en una de esas competencias y es increíble, o sea, ahí se gasta, lo tienen tocaditos, o sea, el sábado tienen que jugar hasta dos o tres partidos para después terminar el domingo, o sea, son dos días, sábado y domingo, se apuesta, los premios son grandes, yo vi varios jugadores de Liga Nacional y obviamente este muchacho siempre es de los más buscados y hay que esperar, yo te digo, yo soy pro a que vengan jugadores ya. Con oportunidad, pues darle oportunidad a los jugadores para ver de qué están hechos, porque a veces sucede, Nelson, de que los jugadores no que sean malos, a veces se van a Estados Unidos por X razón, por situaciones tal vez de que sus papás se lo llevaron o no tuvieron la oportunidad en su momento. Ahora el muchacho ha demostrado, entonces hay que esperar.
0: Bien, Miguel Ángel García es bien crítico con este mensaje, nos dice: lo que pasa en el fútbol hondureño, tienen que decirlo, dice, tal como es la realidad. El nivel del fútbol hondureño es malo. Pueden jugar futbolistas de la Talacha, pueden jugar TikToker o de Liga Mayor, ya que en Liga Nacional no hay nivel. Nicolás puede ser un testigo de lo difícil que era jugar antes.
1: Sí, hombre.
0: Ahora razón. Cualquiera juega en Liga Nacional.
1: No, tiene razón. Ahí sí le doy. Le doy la razón, ¿por qué? Porque yo me acuerdo en mis tiempos para llegar a Liga Nacional costaba, los jugadores veteranos que estaban antes no le daban chance a los jóvenes, costaba, o sea, tenías que pasar un proceso riguroso, te digo, riguroso, ¿por qué? Porque entrabas al camerino y entrabas a los entrenamientos y vos como jugador habilidoso, digamos, y te tocaba con un defensa de los que ya tenían años, bueno, podían darle haciéndole cocina o alguna cuestión, tenía que respetarlo. Hoy no, hoy cualquiera juega. Obviamente hay jugadores de calidad que están jóvenes, 18, 19, y tienen que jugar, pero casi no todo. Entonces hoy la oportunidad es más grande y los jugadores no la aprovechan realmente.
0: Fíjate que este Inomatius, gran amigo, le mando un abrazo. Inomatius me contaba una anécdota, que el Nene Obando cuando llegó, de la mano de Carlos Jurado, le tiró dos bicicletas a Romualdo y Romualdo se cayó. Y el Nene Romualdo lo persiguió para golpearlo.
1: Y te creo.
0: Lo pararon y después el Nene no quería volver a los entrenamientos. Tuve que una comitiva de alto nivel hablar con Romualdo para que permitiera que regresara el Nene y no le hiciera nada.
1: No te creo, porque yo jugué contra él. Yo estaba en maratón y él con Victoria. Él fue el que me quitó el miedo a mí después de que me había quebrado. Yo, cuando yo debuté, yo tuve una de tibia y peroné, tengo una quebradura, me operaron en septiembre, regresé en febrero, y en uno de los partidos en Ceiba empezaba yo a agarrar ritmo y me pegó un levantón que yo después
0: estoy bien,
1: me sacudí así, digo, no me quebró, y ya desde ahí me perdió el miedo. Es que
0: no es Sampero, no estoy con Sampero.
1: Sí, Romualdo era de respetar. O sea, ese tipo de jugadores se ha perdido bastante, y por eso en las selecciones casi no llegan de ese tipo.
0: Sí, Jorge López nos dice: Marcelo Santos ahora sí va a saber lo que es jugar en un equipo chico.
1: Sí, o sea, no había tenido la oportunidad, pero eso da la humildad que él tiene, pues, y va, hay que retomar. Creo que tiene como 32 años, creo, 33, no sé, Marcelo, y todavía puede jugar. O sea, que tenga la confianza, se mantiene siempre cerca de la capital. Yo creo que ahí tiene toda su familia él, y obviamente pues no se aleja mucho de ¿cómo le dicen? La zona metropolitana.
0: Bien. Marco Suazo, saludos para él.
1: Saludos, Marco.
0: Está conectado. José Guerra está conectado. Yesenia Cardona, nuestra amiga porteña, también está conectada.
1: José Guerra fue el que nos dijo, ¿verdad?, que era pariente de Porfirio Guerra.
0: Porfirio Guerra, exárbitro. Sí, él fue. Bien, y hablando de árbitros, mañana a las 2 de la tarde, Bélgica se mide a Egipto, y ahí va a estar Zaid Martínez, orgullo de Tocoa, Colón. ¿Qué te parece, Nico?
1: No, agradecido con Dios. Yo les dije a nuestro auditorio de que mandáramos vibras positivas para la actuación que iba a tener. Creo que lo ha hecho bien. Ya es el cuarto, porque hace poco
0: fue de cuarto
1: árbitro.
0: Partido Colombia-Portugal.
1: Entonces, y ahora ya le toca nuevamente. Nosotros le pedíamos a Dios de que por lo menos debutara. Y ya, ¿ve? Qué bueno que ahora va a ser su tercer partido. Yo creo que va a estar difícil de igualar. Está haciendo historia esa idea, y ojalá que siga así. Que sus compañeros, tanto Cristian como Walter, le brinden una gran
0: asistencia.
1: Y va a ir, porque él tiene calidad, y sobre todo él ya está agarrando confianza, Nelson. Está agarrando confianza, y eso es bueno para un árbitro.
0: Bien. La 1:00 p.m. con 22 minutos. 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Así que un gran abrazo a todos los coloneños.
1: Es 102.5, creo, y 102.9, algo así, creo.
0: Claro que sí. Un abrazo para toda la gente que nos sintoniza allá en Colón.
1: Allá, de aquellos lados, son mis familias.
0: Fíjate, Nico, que la Confederación Brasileña de Fútbol presentó una queja ante la FIFA. En esa queja, muy molestos por la forma en que el VAR intervino para anularle el gol a Vinicius. Y en uno de los apartados dice: en el partido entre Inglaterra y Ghana hubo una acción en la que hubo un penal a favor de Ghana y el VAR no intervino. ¿Por qué en esta acción que no era falta de Vinicius contra el vuelo escocés sí le anularon el gol? Y en aquella jugada, haciendo alusión al arbitraje donde estuvo Zaid, porque para Brasil fue penal esa acción, y yo te lo consulté, para vos no fue penal. Entonces ves cómo se vino dando la polémica y arrastraron ahí a un partido que había dirigido nuestro compatriota.
1: Sí, pero fue bueno, pues. O sea, la situación es esta, que ese bendito criterio arbitral siempre va a estar, Nelson, siempre va a estar el criterio arbitral. Y obviamente los del VAR a veces sin necesidad de que el árbitro lo pida, ellos mismos llaman y le dicen: anda a verlo, cuando tienen una duda. Entonces hay que ver también la calidad de los que están ahí en el VAR, porque son árbitros también, son tres árbitros que tienen la determinación, tienen que llamar al central para que determine una situación, y generalmente siempre que se llama es porque van a hacer lo que dice el VAR. ¿No te has fijado? Es raro que
0: sí,
1: que sea
0: lo contrario. El VAR te llama cuando, por ejemplo, cree que una acción, por ejemplo, el VAR interpretó que esa jugada de Ghana a Inglaterra no era penal, por eso no llamaron a Zaid. El VAR llamó a el árbitro César Ramos en el partido Brasil contra Escocia porque se interpretó que hubo falta de Vinicius contra el jugador de Escocia.
1: Sí, o sea,
0: ayer el VAR interpreta que hay falta contra el portero. Recuerda que el árbitro había sancionado gol.
1: Exacto, sí. Pero te digo, o sea, ahí es donde el árbitro interviene automáticamente. Pero bueno, esa es la tecnología, eso es lo que estamos llamados a ir hasta ahí. Ni modo, hay que aceptar eso y no hay marcha atrás.
0: Bien, Nico, Francia, Suecia a las 3 de la tarde, ¿quién gana?
1: Francia.
0: Ok, México, Ecuador, ¿quién gana? 7 de la noche.
1: Me gustaría que México, pero va a ser un partido dificilísimo.
0: Ok, mañana Inglaterra, Congo a las 10 de la mañana.
1: Inglaterra.
0: A las 2 de la tarde, Bélgica, Senegal.
1: Ahí está dividido, fíjate, Senegal podría dar la sorpresa con el equipo africano.
0: A mí me gustaría que Zaid sacara un partido impecable.
1: También.
0: Luego a las 6 de la tarde, Estados Unidos contra Bosnia y Herzegovina.
1: Todos vamos por Estados Unidos. Yo creo que aquí Canadá pues ya hizo los deberes, entonces falta que lo haga México y después Estados Unidos.
0: Bien. El reloj marca la 1 de la tarde con 25 minutos. Hemos llegado al final de esta edición de Hora Cero. Gracias por su sintonía, por sus mensajes y por vivir el deporte con la misma pasión que nosotros. De parte del gran Nicolás Suazo, de nuestro ingeniero de sonido Juan Pablo Turcios y de este su servidor Nelson García, les mandamos un fuerte abrazo. Mañana volvemos con más intensidad y más análisis. 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
1: Hola, hola, ¿qué tal? Qué gusto saludarles. Hoy martes 30 de junio, último día de este mes ya. Mañana viene julio. Mañana comenzamos ya el mes de julio. Así que estamos contentos de poderles saludar en esta hora a través de la mera mera. Gracias a Dios nos permite una tarde más acompañarles con una tremenda calor. Hoy sí ha hecho calor, señores. Hoy ha estado el clima bastante caliente. Ya estamos acá en los estudios de la mera mera. Oyentes, donde estén, saludos. Vamos a comenzar nuestro turno en esta hora. Acá nos llega un mensaje ya. Dice, buenas tardes, feliz martes, me puede complacer con mil heridas de los Cuisillos. Andamos trabajando, escuchando la mera mera, ya la vamos a buscar esa canción por ahí. Para complacer a nuestra gente que está en sus trabajos, está en casita, ahí está siempre donde está, ahí acompañado de Radio Ranchera, la mera mera.

Ahí complacimos con el tema Mil Heridas. Vamos con otro tema. Vamos a saludar a Carlos. Saludos desde Chicago, Illinois. Ahí está Carlos, como todos los días, escuchándonos. Buenas tardes, nos está pidiendo este tema. Cosas buenas que parecen malas. 9980-0970, nuestra línea habilitada acá en el estudio para que usted nos llame o nos escriba. Con mucho gusto le atendemos acá en la mera mera. Un llamadito ahí a Dimas Pérez. Estamos sin agua, Dimas, desde el sábado. Estamos secos aquí. Pero sed de la buena, sed de agua. Ojo, estamos secos, pero de agua. Así que un llamadito para Dimas. Es quien pasa por acá por la radio dejándonos aguas titos. Así que le hacemos un llamadito. Si anda por acá por la zona, por aquí por el lanchito, si anda afuera, pues entendemos, ¿verdad? Y quizás en la tarde o en mañana, en hora de la mañana. Pero sí, nos gustaría que nos pasaran dejando aguastitos, porque estamos secos, pues. Y con estas temperaturas, imagínense. Y estar hablando aquí, hay que estar ahí tomando agüita. Saludos ahí a Armando y a todos los muchachos, siempre conectados con la mera mera.

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Es la una de la tarde con 50 minutos acá en la mera mera. 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Ahí para el amigo Moisés Núñez, los muchachos en el taller Yayo Núñez, siempre pendiente. Una buena tarde, gracias por escucharnos. 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Ahí está Ronnie Puerto, Heidi Puerto y el personal siempre atendiéndoles, escuchándonos, por supuesto. Una buena tarde. Ahí para el amigo Chutillo también, sus compañeros en el súper, siempre conectado. Gracias a toda nuestra gente que está pendiente. Ya complacimos ahí con la que nos pidió Carlos, no sé, dice que está teniendo problemas ahí en la web. No sé quiénes más tienen problemas. A ver si me lo hacen saber ahí o me mandan un mensaje que está bien la señal, ¿verdad? Yo la escucho bien aquí. Pero me dice Carlos en Chicago que está teniendo problemas ahí con la señal. Entonces, a los amigos que nos escuchan vía internet fuera del país, repórtenos ahí a ver cómo estamos, si estamos bien o estamos mal. 9 minutos y las

En la 1:57, 1:00 p.m. ya con 57 minutos, acá en la mera mera nos están reportando sintonía desde Nueva Orleans. Roger Rivera, está muy bien la señal por ahí, me dice. Carlos me dice también que ya está perfecta la señal, así que le enviamos saludos en esta hora a nuestra gente que nos está reportando sintonía en esta hora de la tarde. Hoy es martes, saludos desde Comayagua. Así que saludos a nuestra gente allá en Comayagua también. Nancy García, buenas tardes, reportando sintonía, una excelente tarde a toda nuestra gente que está disfrutando de la mera mera. Desde Siguatepeque, saludos a nuestra gente allá en Siguatepeque. Les saludamos desde Olanchito a través de Radio Ranchera, la mera mera.

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3: Son las 2 de la tarde con 3 minutos. Vamos a complacer ahí para el amigo Viviano. Ahí está reportando sintonía en esta hora. Voy a saludar a los amigos en la finca de Méndez. Buenas tardes. Ahí andan en las sus diferentes áreas de trabajo. Saludos ahí en la bomba también para el amigo Wilson. A Niño, ahí están siempre pendientes en la zona de Méndez. Buenas tardes. Para Walter Zelaya en la finca de Palo Verde A, zona de Coyoles también, una feliz tarde. Acá me dicen un saludo para el famoso Malacara. Saludo para Aurora en San Juan, Intibucá. Ya lo vamos a complacer con el tema que nos está pidiendo. Margarita también, buenas tardes a todos ustedes que se están reportando en esta hora. Me dice saludos a todos los amigos y amigas hasta Palo Verde de parte del joconeño desde la ciudad Lluvia. Ah, de Lloro, ¿verdad? Bueno, muchas gracias ahí por estar pendiente. Miriam también, saludos. Gracias, saludos desde España. Saludos, dice, a mi gente hasta Galteca, de parte de ¿quién? Kilian. Bueno, así que saludos a la gente de Galteca y desde España, me dicen por acá. José Cruz está también. Margarita es de Sulaco, en este mismo departamento de Oro. Ah, bueno, muchas gracias ahí a todos ustedes que están con nosotros. Saludos para los guareros, dice acá. Chepo, saludos. Ever Sorto al 100 con la mera mera desde Nueva Orleans también. Les saludamos en esta hora. Hermano, feliz tarde. Gracias por estar pendiente siempre ahí de Radio Ranchera. Hola Luis, te escucho en Charlotte, North Carolina. Buena señal, dice. Quieren la mesera. Atentamente, Manuel Rodesno. Ya vamos a complacer ahí con ese tema. Aquí también está al 100 la señal. Buenas tardes, saludos, nos dicen desde San José de Corrales. Acá Carlos en Chicago, Illinois, también muchísimas gracias. Bueno, gracias por seguirse reportando y nosotros vamos con más complacencias en esta hora de la tarde.

Ahí complacimos con el tema Cuando te vayas. Vamos ahora con otra canción. Y acá nos están pidiendo esta canción que se llama El del Palenque. Vamos a complacer con este tema. Antes vamos a saludar a Peter. Un saludo para Ever Sorto allá en Nuevo León. Dice Ever Sorto que dice Peter que cuando escucha la radio, adiós pereza, ¿verdad? Así que saluditos ahí a Peter y para Ever Sorto allá en Nuevo León. Saludos a Pony de parte de Samir Bustillo. Me dice desde La Esperanza, Intibucá. Y están en sintonía. Aurora en San Juan, Intibucá también. Muchas gracias. Saludo para nuestra gente en Florida, Marcala, La Paz. También ahí están conectados. Yacir, le saludamos. Ya lo vamos a complacer ahí. Kevin Vargas en Luisiana también. Disfrutando de la programación. Joel, saludos hermano, ahí está conectado ya con la mera mera. Acá nos piden Invéntame de Marco Antonio Solís. Saludos para Elín Barahona, me dicen. Ah bueno, ya vamos a buscar acá este tema. A Elín Barahona, muchas gracias. A toda nuestra gente que está disfrutando de Radio Ranchera en esta tarde. Hoy es martes, hoy estamos culminando el mes 6 de este año 2026. Ya se va junio, mañana viene julio, señores. Comenzamos el mes 7 de este año 2026.

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1: 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Una buena tarde, gracias por continuar con nosotros en esta hora. Hoy martes ya está Rosita en Juticalpa, en el departamento de Olancho. Vamos a saludar también a nuestra gente allá en North Carolina. Javier, Joel en Houston, Texas. John Martínez en Luisiana. Kevin Vargas en Luisiana también, por ahí disfrutando de la mera mera, igual que Peter y Ever Sorto en Nuevo Orleans. Will Reyes, David Pelos, Ajijo, también para Manuelito el Brujo allá en el estado de Minnesota. Jairo Choa y toda la comitiva también, muchas gracias. Bueno, tantos oyentes en la Unión Americana que están ahí siempre pendientes, acá en el país, por supuesto, y acá en la zona, hombre, en todo el Valle de Aragua, escuchando Radio Ranchera La Mera Mera. Vamos con este tema, ¿de parte de quién? Me dice un saludo para Carlos Oyuela, para Bessy Pavón, desde Madrid, España, de parte de Emilio Almendares. Nos está pidiendo este tema. Somos fieles oyentes, dice. Ah, bueno, así que saludos a nuestra gente allá en Madrid, España. Ya es noche por allá, ¿verdad? Saludos de parte de Emilio para Carlos Oyuela y para su mujer, me dice Bessy Pavón. Ahí están conectados con La Mera Mera y vamos a complacerles con este tema.

Ahí complacimos a Manuel Rodesno con ese tema. Nos están escuchando en esta hora allá en... ¿dónde? En Charlotte, en North Carolina. Por ahí está el amigo Palica también. Le saludamos en esta hora. Un saludo para Juni en Indiana. Vamos a saludar a Ángel David Recinos. Para los regadores del volcán, Marcos y Carlitos me dicen acá. A Noel en Tocoa, ahí está disfrutando de la programación en esta hora de la tarde, muchas gracias. Ahí para el amigo Félix, los muchachos de las chuletas y más, siempre, también todos los días ahí disfrutando de la mera mera. 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Saludos, excelente tarde, gracias a usted que está ahí en su centro de trabajo, que va de camino ya a casita o que ya está descansando. Les mandamos saludos en esta hora de la tarde. Saludos, dice, con la canción. Ok, Zenaida Ingrata dice, ya la vamos a buscar por ahí, a quien nos está pidiendo este tema. Gracias, gracias a nuestra gente que está disfrutando de Radio Ranchera en este martes 30 de junio.

0: 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Son las 2:30. 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

35, faltan 25 minutos y estaremos en las 3 de la tarde. Ya, hombre, qué rápido avanza el tiempo. Vamos con la de Rosita, nos escucha ya en Juticalpa, en el departamento de Olancho. Una feliz tarde. Margarita, por ahí viene el tema también. Edwin Giovanni, ya está programada la canción, hermano. Pumplo, saludos, hermano. Ahí pendiente siempre, ¿va? Así que le saludamos en esta hora. Vicente, saludos. Orlin Martínez quiere entre perico y perico, dice. Bueno, hay que esperar ahí, vamos a complacer. Vamos a saludar a Fredito, dice el comelón. A Rubén en Texas, Noel en Tocó, ahí viene el tema también, Noel. Perche y Rey hasta el Mango, allá en Sabanetas, ahí están también disfrutando de la programación en esta hora. Muchas gracias por estar con nosotros en esta tarde de hoy, martes 30 de junio. Quienes están de cumpleaños el día de hoy, va nuestro saludo también en esta hora. Disfrutando de la mera mera, una de las fieles a la radio, me dice Rosita. Bueno, muchas gracias por escucharnos allá en Juticalpa, Olancho. Feliz tarde.

Vamos con la de José y venimos ahí con la de Noel allá en Tocoa, en el departamento de Colón. Ahí están también con la mera mera de Olanchito en esta tarde. 2:40 minutos.

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3: Son las 2 de la tarde con 47 minutos. Bueno, los que están de cumpleaños el día de hoy, va nuestro saludo también en esta hora. Vamos a saludar ahí para... ¿dónde está el saludo que me dijeron? Para Héctor, está cumpliendo años Héctor, de parte de su mami Miriam, desde Aguacate, Villanueva, en el departamento de Cortés. Ahí están escuchándonos ahora mismo, están disfrutando de la mera mera. Así que saludos especiales ahí para Héctor, hoy por ser su cumpleaños. A nombre de su mami Miriam y de parte de la familia, están saludando desde Aguacate, Villanueva, allá en el departamento de Cortés. Buenas tardes ahí con la mera mera. Para los cumpleaños, nuestro saludo en este 30.

Bueno, ahí está el temita de los cumpleaños entonces. Para ustedes que están de cumpleaños en esta fecha, pues bueno, muchas felicidades. Vamos con más complacencias. Necesito decirte. Venimos ahí con amor. Margarita, está a la espera del tema. Joel, saludos también, hermano. Omar Medina, el gran vato, pendiente. Familia Martínez en Aguasarca, Valle Arriba. Y acá vamos a hacer un saludo para Katy y Héctor hasta Malacatón, Locomapa, en este mismo departamento. Ana Caballero, buenas tardes, Ana. Ya la vamos a buscar el tema. La familia Martínez en Aguasarca, Valle Arriba. Tengo saludos también para Grisel. Ya está programado el tema, Grisel. Acá nos están pidiendo algo de Los Temerarios. Saludos para Dago. Muchas gracias ahí por estar en sintonía de La Mera Mera. Nos piden El Rey de Vicente Fernández. Ya la vamos a ubicar. Bueno, estamos programando los temas para con mucho gusto complacerles en su momento a ustedes que están disfrutando de La Mera Mera en esta hora.

Con amor de Marco Antonio Solís. Vamos con otra del Buki, 2:55. Después de esto iremos a la pausa y venimos con la de Joel, que nos pidió Tú me vas a llorar, es el tema que nos está pidiendo. Antes nos escribe Bessie Pavón, dice: un saludo para el amor de su vida, Emiliano Almendares. Saludo para Noé Vega, Marvin Galo, Omar y Carlos Oyuela. Y nos piden por acá algo de Beto Quintanilla, fieles oyentes desde Madrid, España. Bueno, vamos a complacerles en un ratito más. Tenemos a otras pendientes por ahí. Así que saluditos ahí para Bessie Pavón, de parte de ella, para el amor de su vida, Emiliano Almendares, Noé Vega, Marvin Galo, Omar y Carlos Oyuela, allá en Madrid, España. Ahí están conectados con Radio Ranchera La Mera Mera. Va a jugar Francia ahorita a las 3, ¿verdad? Buen partido. Hay sorpresa ya. Se echaron a Alemania, eliminaron a Holanda. Hoy eliminaron a Costa de Marfil. Francia juega ahorita. Más tarde juega México-Ecuador. Esto en los partidos que se están realizando en el Mundial. Bueno, vamos a continuar entonces. Vamos con Invéntame, pausa y venimos con la de Joel. Ahí está en Houston, Texas. Como siempre, escuchándonos. Buena tarde a toda nuestra gente. Buena noche si están por Europa. Y donde estén en este momento, les saludamos a través de Radio Ranchera. 2:56 minutos.

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Son las 3 con 5 minutos, 3 de la tarde, 5 minutos. Acá nos piden este tema, vamos complaciendo ahí y venimos ahí con la de Edwin Giovanni. Después de esa, viene la de Omar, viene también la que nos pidieron desde Sabanetas. Ahí están con la mera mera en esta hora. La familia Rodas Ortiz en La Lima, Cortés. Buenas tardes. Igual que Hernán y Israel me dice en La Loma, Jocón. Ahí están con la mera mera, gracias.

Es el tema que nos pidió Edwin Giovanni, una herida de amor de los Tigres. 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Buenas tardes a toda nuestra gente. Vamos con la de Omar Medina. El gran vato nos pidió este tema. Ya venimos ahí con la de Ana también. Bueno, un par de temas programados. A toda nuestra gente allá en Costa Rica también, gracias por reportarse. Saludos a Vivian. Saludos para Vicente, ahí está escuchándonos.

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Ahí complacimos a esta Sabaneta. Vamos ahora con otro tema. Acá nos han pedido ¿Por qué te conocí? Los Temerarios. Vamos con esa canción. Venimos ahí con No hay ley para rajones. Allá en España están disfrutando de la programación en esta hora. Gracias a toda nuestra gente que sigue conectada. Saludos hasta la gloria para Junior y también para William. Están con la mera mera. Muchas gracias. 3:19 minutos.

Ahí complacimos. Bueno, nos pidieron este tema desde España, Madrid, España. Ahí están en sintonía de la radio en esta hora. Una buena tarde. 3:25, 3 de la tarde, 25 minutos. Vamos con Por Retenerte y venimos ahí con Carta Abierta. Temas que nos pidieron por ahí, que están programados y con mucho gusto les estamos complaciendo en esta hora de la tarde a través de Radio Ranchera, la mera mera. 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

0: 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Son las 3 con 30 minutos. 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

Es con 36 minutos acá en la mera mera. Vamos a continuar ya en la recta final. Vienen las noticias a las 4 de la tarde. Así que seguimos con más complacencias en esta hora. Saludos ahí para el amigo Dago, pendiente siempre. Ahí en la gloria para Junior y para William. Carlos Duarte en la Jacobo de parte de su hija Pao. Ahí están siempre, igual que Sarco, Blas y el patrón allá en las minas, Valle Arriba. Siempre con la mera mera. Una buena tarde.

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0: está? Mucho gusto. Abogado Cano, ¿cómo le va?
1: Pues muy bien. ¿Y usted qué tal? ¿Cómo le va?
0: Súper, abogado Bardales.
2: Hola, ¿qué tal? Buenas tardes. Qué gusto saludarles en Actualidad Informativa. Nos preparamos para informarles en este día martes cuando llegamos al final del mes de junio.
0: Sí, Carlitos, querido.
3: Buenas tardes, Mario, Walter, Bardales, Luisito Murillo, auditorio Actualidad Informativa. Ya pues en este último día del mes de junio, listos y preparados para poder compartir.
1: Me gusta esa frase que utilizó de entrada. Carlito, querido.
0: Sí, son mis hermanos, yo los quiero mucho.
4: Sí. Yo siento como que ya llora, Walter. ¿Le pasa algo, Walter?
0: No.
4: No.
0: Tranquilo.
4: ¿Estás seguro?
0: Más que seguro. Este pucha, estos... Esta loquera del fútbol a cualquiera pone débil, pone
3: bloqueado. No creo.
0: Sí, porque mire que estoy viendo estos grupos.
3: Dale, es cierto.
0: Estos grupos de la liga de segunda división.
3: Ay, ¿qué tal anda?
0: Sí, es que es lo nuestro. Es que el Mundial, Europa es otro planeta. Sí, entonces, estoy viendo estos grupos de la segunda división que los acaban de hacer y que están completamente diferentes. Antes, ¿cuántos grupillos habían, verdad?
2: Es que antes solo habían dos.
0: No, ahorita, en esta última eliminatoria, un montón de grupillos, ¿va?
2: Sí, eran como ocho.
0: En la zona norte, aquí nosotros teníamos nosotros éramos el abogado.
4: No, o sea, ahorita hay cuatro, habían ocho.
0: Oiga, qué relajo.
4: Y ahorita solo hay cuatro.
0: Gastero, ¿va?
4: En la zona norte hay dos, en el centro, sur y el centro, otros dos. O sea, esto es más competitivo el campeonato. Más,
2: ajá,
4: más,
2: pero vamos a ver.
4: Más agradable.
0: Sí, entonces hicieron tres grupos. El grupo A, grupo B y grupo C.
2: Pero aquí Mario solo mandó cuatro.
0: Aquí están, ya lo mandé allá. Bueno, estamos ahora con Luis. ¿Cómo estamos allá en...?
2: 6, 12.
0: Con Chuy, estamos allá. Tírese los grupitos, Chuy, porque esto es de importancia...
4: Regional,
0: porque aquí estamos involucrados todos.
4: Este es el mundial de nosotros.
0: Sí, y la radio y esta señal tiene cobertura regional y está básicamente ligado a lo nuestro, pues.
4: El Social Sol tendrá que hacer 6 visitas a Colón.
0: Está bueno.
4: Serían 5 ahora, porque ya no está la Juventus que descendió. Una en Sonaguera, 2 en Tocoa y 2 en Bonito Oriental.
0: Pero imagínense la locura. Ajá. La locura de esta gente de Bonito Oriental. Esta gente está cheque.
4: ¿Por qué?
0: O están motivados. No, cheques no. Están cheques de emoción, va.
4: Ah, bueno,
0: Están emocionados.
4: Diga que están llenos de emoción.
0: Estamos bien.
4: Pero cheques no.
0: Estamos bien.
4: Están full, pues.
0: No, están cheques de alegría, pues. O sea, contentos, de felicidad. No,
4: cheques que está fulminado.
0: No.
2: O sea, que Sol tendrá que jugar contra 11 equipos.
0: Cheque de alegría, porque mire que ahorita. En Bonito acaba de ascender en la Liga de Bonita, la Liga Boniteña, así le dicen. Ahí participa este equipo, el Municipal San Esteban,
4: que
0: no es de Bonito, pero que juegue Bonito. Ellos son de Olancho, pero ellos ascendieron por Colón, no ascendieron por Olancho.
4: Son de San Esteban.
0: Entonces, ¿qué era lo lógico aquí? La euforia. La euforia era que la Liga Boniteña logró ascender un equipo a segunda división y que solo se quedara jugando Bonito, el Real Municipal de San Esteban en la cancha de Bonito, en el estadio de Bonito, en el municipio de Bonito. Pero ¿qué ha pasado? El Carbonal, que es el equipo que siempre le pelea al Municipal.
4: Y esta vez no pudo.
0: Compró categoría.
3: Se metió ya.
0: Entonces ahora van a tener
3: su municipal.
0: Clásico de segunda en Bonito.
3: Entonces hay dos equipos en Bonito.
0: Dos equipos.
3: Está el Municipal San Esteban y el Carbonal.
2: Y al Municipal le quitaron el delantero.
3: Así. Va a quedar ahí como el clásico de la Guamba.
0: Oiga bien.
3: Ahí va a ser ahora el clásico Bonitío. ¿Cómo le vamos a llamar ahí?
2: ¿Qué le parece? Hablando de clásico, yo estaba soñando con el clásico Social Sol Ocote FC en segunda división.
4: Bueno, termine ahí, porque no se meta. Ajá. No, deje los sueños para después, Bardales. Porque en este momento.
2: Es que hace falta algo más fuerte que
4: Colón. Sí, claro.
0: Estamos hablando del grupo y todo. Entonces.
4: No ha terminado.
0: Entonces.
4: Walter. O sí ha terminado, Walter.
0: No, estamos haciendo un preámbulo porque. Me llama la atención el nivel de euforia. Así como quedó el Ocote, ¿se acuerdan cuando perdió la final contra
3: la Roma?
0: Ajá. ¿Cuál era el ambiente?
4: Comprar categoría.
0: Exactamente, sí. ¿Verdad? Pero el Ocote tenía razón porque había perdido una final. Pero ¿y el Carbonal? ¿Qué razón tiene?
4: Ah, no, lleva más tiempo que
2: el... Tienen lo más importante, tienen el billete.
0: Brahma, no, pero, eso sí, hay Brahma el billete. Lleva
4: más tiempo que Locote tratando de ascender y no han podido.
0: Muy bien.
3: Locote solo tiene como 4 años, creo.
2: 4 años tiene, sí, de haberse fundado. Sí.
0: Entonces...
2: Solo que, lamentablemente, estoy viendo un desánimo en la gente del equipo.
3: No es para menos.
0: ¿De Locote?
2: Sí.
0: No, pues sí, ya cumplieron, ya estuvo, ya sea. Ya que no, me compita no, Alexis, no, que los que están en los Estados Unidos sigan gastando su dinero.
4: Cumplieron,
0: con,
4: no.
0: Con este montón de muchachos que se les dio la oportunidad de poder crecer futbolísticamente, pero que lamentablemente las condiciones los limitan y ellos solo están hechos para jugar en segunda división.
4: En
0: los
4: segunda división, ustedes estuvieran en la liga.
0: En liga mayor. Los que tengan actitud y pueden prosperar, pues pueden alcanzar sus metas, ¿va? Si es que no, tienen hambre, ¿va?
4: Y es problema de técnico. Lo que pasó el sábado, el domingo, fue problema de técnico.
2: Bueno, pero si hablamos del técnico, ¿qué culpa tiene el técnico que le metan 2 goles bobos?
4: El segundo se lo tiró a los pies al
2: Marcos es, creo que, el mejor portero de los últimos años en la Barahona. Pero Marcos,
4: ahora,
2: yo sé que tiene que aceptar que y, los 2 goles
0: sí, se equivocó. Pero dígame un equipo. Yo le decía a Marcos, no te sientas mal. Si vos nos llevaste hasta aquí, ese muchacho, si decía unas voladas que se hizo allá en Bonito.
2: Sí.
0: O sea, increíbles. Pues entonces no te sientas. A vos quizás es el único que te perdona que te hayas equivocado, porque ese muchacho al Locote lo salvó de goleadas, unas atajadas monumentales.
4: Eso no cuenta, eso no cuenta.
0: Bueno, pero el fútbol es ingrato.
4: Eso no cuenta, lo que cuenta es lo último.
0: Ok, entonces...
4: Bueno, entonces solo para terminar esto.
0: Sí, para terminar la vuelta aquí.
3: Ahí le envía a Chuy los 2 goles del Locote.
2: Un equipo... Yo les pregunto, ¿Sol va a jugar contra
4: Locote? Oiga, solo para terminar esto de Locote, un equipo... Que faltando, o sea, a los 90 le mete un gol, le falta uno, y aún así se defendió todo el partido con 5 defensas para un solo jugador, continuó con lo mismo, no tiene aspiraciones.
0: Y con un defensa central muerto, que hasta cambio había pedido y lo mantuvieron.
4: No, muerto no, ahí estaba jugando.
0: Nah, pero estaba muerto, no tenía piernas, ya no podía.
4: Y las tenía las dos y estaba caminando.
3: Que andaba, ¿sí?, cansado.
4: Que está, no bien, tenía,
0: está bien.
4: Que no tenía energía, fuerza.
0: Eso quise decir.
4: Bueno.
0: Entonces. Ahí van a estar viendo los goles mientras estamos hablando nosotros de estos grupos, que se ha terminado la reunión. A lo que nos interesa a nosotros, porque la cobertura de este programa es regional. Bonito Oriental, Trujillo, Tocoa, Sabá, Zonaguera, en redes sociales.
4: Ah, ok, ahí sí.
0: Entonces, ¿cómo queda el grupo de los equipos de Yoro y los equipos de Colón? El grupo C, que es el de nosotros, queda compuesto con el Vida, Victoria, que son los 2 de la Ceiba. Vamos a ir a la Ceiba, muchachos.
4: 2 a la Ceiba.
0: Vamos a ir a Santa Rosa. ¿Dónde es Santa Rosa?
2: Adelante de la Ceiba.
0: No, la Masica.
4: Sí. Ah, sí, la Masica.
0: La Masica.
4: La Masica, sí.
0: Vamos a ir a Tela. Lindo, usted le recuerda, ¿va?
4: Solo una
0: Napo.
4: Vez. Vuelve a Tela.
0: ¿Se acuerda, va?
2: Sí, me acuerdo.
0: Vuelve a Tela. El Estrella. ¿Dónde es el Estrella?
4: Estrella. ¿Cuál Estrella?
2: No, Estrella no.
0: Sí, aquí está, ¿ves? La Estrella.
4: Está la Estrella, ¿puedo ir la Estrella?
2: A la Estrella hasta que cae la noche.
0: ¿De dónde es la Estrella?
4: No, está la Juventus, que es de Roatán.
0: Ah, la Estrella es de Sandy Bay.
4: Hay 2 viajes de Roatán, entonces.
0: ¡Belleza! Ay. Está lindo, pues.
4: No, hombre.
0: Está lindo.
4: Pregúntele a Waldis, ¿está lindo?
0: El Carbonal, que es de Bonito Oriental. El Boca Junior, que es de Tocoa. El Real Sociedad, que es de Tocoa, la Juventus, que es de Roatán, Social Sol, que es de Olanchito, y el Roma de Zonaguera, y el Municipal San Esteban de Bonito Oriental.
2: Sol va a jugar 22 fechas.
0: Sí. ¿Los partidos más complicados para el mimado?
4: Todos.
0: Pues los 2 viajes a Roatán.
4: Pero económicamente, ¿sí?
2: Gracias a Dios que ya solo hay un equipo en Zonaguera, porque Zonaguera solo a ponerse.
0: Pero no pasa nada, es que uno lo que busca es no gastar. Entonces el Social Sol...
4: No, si no busca no bastante, es mejor que no participe. Así de sencillo.
0: Social Sol, estos viajes a Roatán complicados. El otro es, pues, a Tela y no más está. Tela no pasa nada. Tela es el más largo. Para los que no vamos a gastar para sostener este equipo, va a estar bonito. Porque uno va a poder ir a divertirse. Uno va a poder ir a compartir, uno va a ir a poder a disfrutar y toda la cosa.
2: El estadio más feo que se va a visitar es Tela. Este estadio está cerquita de ser un potrero arreglado. Uh-huh.
0: Bueno, entonces ha cambiado todo el formato, todos los equipos desde Tela hacia atrás, Roatán, La Ceiba, Bonito, Tocoa, Sonaguera, todo, hasta Olanchito, de Tela a Olanchito. ¿Les parece ese grupo, muchachos? ¿O cómo lo miran?
4: No, está bien.
2: A mí me parece bien porque antes a mí me sonaba Chabacanada.
3: Va a estar bien competitivo.
2: Cinco
3: pues,
2: partidos.
3: Muy, mucho dinamismo, ¿va? Que viene, que va y...
0: Creo que, van a descender dos.
3: Y eso sí que en la parte financiera que preparan los equipos.
2: Van a descender dos por cada grupo.
0: Sí, es lo que tengo entendido.
3: Esos dos viajes a Roatán.
4: A clasificar. Claro.
0: Sí, vamos a ver si nos comunicamos con Walding, que es el presidente
4: del
0: equipo.
4: Son cuatro, uno de cada grupo es que va a ascender.
0: No, a descender.
4: A descender. Tiene que ser uno por cada grupo.
2: Sí, va. No pueden descender seis.
4: Sí, uno por cada grupo.
0: Cierto. Vamos a ver si localizamos.
4: Puede ser así, o no sé si va a ir por la tabla, va. No sé si por la tabla. Es que si cambia el formato, tienes que cambiar también el tema de la...
0: Aquí tenemos al ingeniero Waldir Rosales. Estamos aquí, Cuatro Fantásticos Radio. Ingeniero, ¿cómo estás?
5: Aquí estamos, Walter, aquí siempre mirando cuestiones de fútbol con un gran bullicio.
0: Sí, por eso te llamamos, porque estamos acá tocando y sorprendidos de este... Un poquito, vaya, ok.
3: Va ganando Francia 2-0.
0: Ajá, ok, ingeniero. Entramos al noticiero. Sí. Animaliate ahí, pues, a un ladito. Mira, ve, estamos hablando aquí de este calendario. Contame, hablanos un poquito más. ¿Cuántos van a descender? ¿Cómo van a clasificar? ¿Cómo va a ser este torneo? Ya vemos que los grupos son de 12, que solo hay 3, ¿verdad? Danos más datos, por favor.
5: ¿Dígalo?
0: Sí, danos más datos, te digo, que el calendario está hecho diferente. ¿Cuántos van a descender y cómo van a clasificar?
5: Walter, no logro captar bien.
0: No, ahí te estás escuchando, ¿verdad? Ingeniero, danos información del nuevo formato. ¿Cómo estuvo la reunión? Se fue, Waldir Hostilio.
2: Y van a clasificar dos por cada grupo, me dijeron.
0: Sí, vamos a ver, ya ahorita vamos a...
4: Sí, tienen que ser dos por cada grupo.
2: Solo serían seis clasificados.
4: No, si es que son cuatro grupos. No, serían dos, cuatro...
2: Tres grupos.
4: Son tres grupos de...
2: Solo que sean 48 equipos.
4: Sí, es que son tres grupos...
2: De 12, 36, es lo que 12. Tiene. Si hay 40, si invitan dos equipos más ahí, sí.
4: Mira, ahí está el Hondupino, vamos a ver, uno, dos, tres. Sí, son tres grupos.
2: No, si hay 48 equipos, son cuatro.
4: No, entonces me imagino que...
6: No, si 12, 24, pero...
4: Si me imagino que tienen que... Me imagino que tienen que clasificar... vamos a ver, 2, 4, 6.
2: Vamos a buscar clasificar 8, dos mejores terceros.
4: Correcto.
2: Terceros.
4: Sí, no, claro, son 8 y dos mejores terceros. Así puede ser. ¿Sí? Así puede ser. Dos de cada grupo, clasificar.
0: Está bien.
4: Dos mejores terceros.
2: Van a tener chance los goleadores de meter más goles, porque van a tener más partidos.
0: Bueno, entonces así está el nuevo formato. A los amigos de Colón.
4: Ya ves el enco ahí estaba también.
0: El abogado Ardales.
4: Ya que no tiene buena comunicación con Waldi. O llámese a Luis.
0: En Colón, ¿cuántos equipos? Carbonal, Boca,
4: hay cinco.
0: Real.
4: Hay cinco.
0: Roma y Municipal. ¡Qué locura de equipo, pa!
4: Fueran seis, si no defienden la...
0: ¿Y sabe qué es lo peor?
4: ¿Cómo se llama el otro?
0: Que ahí los únicos que tienen posibilidades de ascender.
4: Todos.
2: Vida y Victoria.
0: Vida, Victoria, Social Sol, y Real Sociedad.
4: Todos, de los que están ahí tienen todas posibilidades.
0: Tiene, posibilidades
3: por todos están en igualdad de condiciones ahorita.
4: Todos
3: ahorita,
4: los que están ahí.
3: En la tabla ahorita está en cero.
0: Pero de acuerdo, pero ¿sí? La realidad es otra.
4: Va a cero,
0: uno no. Para empezar tiene que tener una buena cancha. Sí. El equipo que tiene una buena cancha,
4: mire los cotes, ¿ver?
0: Puede invertir.
4: Mire los cotes, a ver si tiene la mejor cancha de todos los que tiene.
0: Pero si un equipo tiene mala cancha y solo llevan segunda por jugar, esos van a votar.
4: La cancha es lo de menos.
0: Ingeniero, mucho gusto. Aquí estamos, los Cuatro Fantásticos Radio.
5: Sí, saludos a todos. Discúlpenos ahí, Walter, por el que estábamos. Tuvimos que salir de acá de una. De aquí de este bullicio, pues, que había acá.
0: Sí.
5: Pero sí, respecto a lo que alcancé a escuchar sobre los grupos al final esto va a ser algo novedoso, mucho más caro. Pero va a ser más atractivo para los pueblos, para la gente, porque realmente de que hay que ver ahora de dónde se busca más dinero, pero realmente ese grupo de seis ya ha llegado como un torneo de como de mentirita, pues, ¿entiendes? Sí. Ahorita quedan conformados los grupos de 12. Se va a jugar un hexagonal de descenso, ¿va? Que los dos peores de cada grupo van a ir a un hexagonal por el descenso.
0: ¿Cuántos van a descender?
5: Pues ahorita hay cuatro, pero se está llevando una moción de que solo desciendan dos. Si la Liga Nacional no permite que los ascendidos sean dos, ¿va?
0: No, pero el problema es que de las regiones del país ascienden cuatro de un solo, entiendo. Entonces tendrían que descender cuatro de segunda para que le den el chance a los que van a subir.
5: No. Es que eso se aprobó la Liga de Ascenso, aprobó esos cuatro ascensos que están actualmente por las regiones ahorita. Porque se le iba a permitir ascender dos equipos, ¿va? Y no lo han cumplido la Liga Nacional, ¿entiendes?
0: No, yo me refiero, ingeniero, de la Liga Mayor para ascender a segunda y para que los de segunda desciendan a la Liga Mayor. No, deberían de ser cuatro por las regiones del país.
4: El descenso del...
5: ¿Cuál de? Porque la moción es arrastrar este problema a la Liga Mayor, Walter, pero le estoy mencionando, porque si no se acepta la moción de que sean dos los ascendidos, entonces estamos dejando como moción de que solo asciendan dos de Liga Mayor también, como antes.
4: Ah, sí, porque yo veo difícil que la Liga acepte que desciendan dos, no, solamente uno, por la cantidad de equipos, son 12, entonces va a ser complicado. Ahora, tienen que arreglar ustedes es eso, que solamente sean dos, como la vez pasada, que desciendan dos y que asciendan dos, por cada
5: región. Pero nosotros lo que queremos, va, como Liga de Ascenso, es que hayan dos ascensos, va, a Liga Nacional, y que desciendan dos, porque realmente la Liga se va a jugar con dos equipos.
4: No lo van a aprobar, sí.
5: Permítame que les diga.
0: Sí, claro.
5: Entonces la Liga Nacional, a la Liga de Ascenso prácticamente como que no le interesara mucho. Entonces nosotros como delegados tenemos que presionar a la Liga Mayor para que la Liga Mayor haga esa presión a la Liga Nacional, ¿entiendes?
0: Correcto.
5: Entonces, por ahí va a pasar la cosa, porque ya no va a ser tan fácil entonces que ascienda un equipo de Liga Mayor a la segunda si vuelve a traer el sistema de dos nada más.
0: Sí, porque muchos equipos en Liga Mayor, pues imagínese cuántas regionales hay, del norte, del centro sur, del oriente.
5: A mí me gusta como está ahorita, que tiene varias
0: occidente.
5: Posibilidades, que sean cuatro.
0: O sea, deberían de ascender cuatro a segunda división y descender cuatro equipos de segunda división para que le den chance a los de la primera A, pues.
5: Hasta ahí estamos bien, pero también deberían de haber dos ascensos a nivel nacional y dos descensos.
0: Bueno, pero ¿y por qué no se pueden dar? ¿Solo quieren aceptar un ascenso?
5: Solo uno y un descenso, y eso, y si aceptaron las cuatro plazas que subieran a la liga de ascenso, pero que les iban a dar dos ascensos a la segunda, pues.
0: Sí, que desciendan, como en España, que allá descienden cuatro y en todas las otras ligas, ¿no?
5: Y si usted se pone a ver... Si usted se pone a verlo, va a ser más atractivo también hasta para la Liga Nacional, va a motivar más a que los equipos no quieran quedar últimos, pues.
0: Sí, de acuerdo. Ajá, Walding, y esto de Carbonal con Municipal, ahí se van a matar estos equipos, ¿verdad?
5: Pues van a jugar ahí mismo, ¿verdad?
0: Sí, ahí mismo.
5: Sí, hombre, escucha, qué lamentable lo que pasó el domingo, ¿verdad? Y mire qué situaciones más difíciles, después de que, bueno, hay bastantes comentarios que dicen que no sean, no quería que se diera un flote.
0: Sí, fíjese que, a propósito, ya que usted tocó el tema, ¿va? Incluso a usted, se le menciona, que usted era uno de los que estaba riendo y que después en un chat de apoyo del equipo hubieron personas que filtraron comentarios y que no se dieron cuenta que en ese chat estaba Alexis Cano y que tuvo que reaccionar. Sería bueno, ya que usted mencionó eso, que aclare, ¿verdad?, cómo está esa situación, que si eran ciertos que estaban alegres los de Social Sol porque Locote no ascendió.
5: Ahora le voy a decir algo, mire, hay cosas que no las vamos a hablar por aquí por no dañar la misma institución de Locote, más bien porque creemos de que han hecho un gran esfuerzo, eso es un 100 de 100 a la afición, ¿verdad?, que siempre lo han apoyado, que siempre estuvieron ahí, pero le voy a decir algo. Teca, ¿en qué puede influir algo si, vaya, si fue el Social Sol y usted va con el Real Sociedad o algo? Y digamos el Social Sol pierde, ¿qué puta le voy a estar echando culpa yo a usted? ¿Entiende? Sí. O sea, o mejor se la planteo de esta forma, ¿va? Cuando el Social Sol quedó fuera contra Tupino, ahí nosotros miramos que la gente estaba alegre, pues algunos van.
0: Sí.
5: Y nosotros no estuvimos buscando culpables, nosotros fuimos los la verga, perdón que me diera la palabra en la cárcel,
0: no,
5: que
0: está
5: no,
0: bueno.
5: no hicimos la tarea, pues, ¿vale?
0: Sí.
5: ¿Entiendes? Entonces esto no se trata de buscar culpables, más bien hay que salir con altura, más bien pues para reconocer si nos superaron con buen fútbol, con mejores estrategias y una serie de situaciones que se dan en esta cuestión del fútbol, pues, pero igual nosotros miramos esto como tal.
0: Sí, Walding, y hay que ir dos viajes a Roatán. Esos equipos van a jugar en Roatán ya de su localía. Qué buena por ellos, ¿verdad? Porque ese equipo de Estrella sufría jugar esos partidos de local afuera, de visita afuera. Hay que ir a Tela. Yo creo que eso es lo más duro, ¿verdad? Ir a Roatán dos veces e ir a Tela. Lo demás es la masica, creo que es la Ceiba.
4: También, Waldín, no sé si se habló porque también la gente de Yoro quiere comprar categoría. ¿Qué sabe usted de eso?
5: Sí, fíjense que precisamente por la cercanía que nosotros tenemos con la directiva de aquí, de la segunda, con Inés, con los demás, con Noé, a mí me llamó la muchacha esta, Dulce, de Lloro, en donde me pidió que la apoyáramos, pues, para la moción de que se la puedan ser invitados o vendidos a la categoría, no al mismo precio que se vende, ¿verdad? Pero, sinceramente, no sé qué ha pasado, pero creo que en la directiva de Lloro creo que no se mueve de muy buena forma con de la directiva que cuando tú estás, entonces y no sé si también hay cupos disponibles, ¿va? Porque ese tema lo tienen bien hermético, bien cerrado, pero yo creo que Lloro maneja información de que hay una categoría disponible.
0: Pero sí, porque se habla la de un mentado oro verde.
5: Sí, correcto.
0: Porque ahí no lo vemos, vamos a ver, Parrillas, Pumas, Subirana, Palestino, Honduras del Progreso, Cruz Azul, San Juan, no vemos ese oro verde, mentado.
4: Es que estos descendieron, perdieron categoría, quedaron desafiliados.
5: Yo creo que ellos tienen una salida para ir, para poder estar jugando, pero yo pienso que a estas alturas no se les ha resuelto nada, creo que ya va a ser muy difícil que yo no pueda tener categoría en segunda para este torneo.
0: ¿Cuándo empieza el torneo, ingeniero?
5: El 15 de agosto, Walter.
0: Pues, diablo, falta un mes, ¿va? ¿Y quién es tu técnico, ingeniero?
5: El técnico, el técnico es este el señor Rodolfo Zavari.
0: Ah, ¿el del Honduras Progreso?
5: No, aquel era Musurwana.
0: Ah, este es el del Vida.
5: Este señor es argentino también, pero ¿sabe cuál es? Este es el que nos vino a eliminar aquí en cuartos de final con Meluca.
0: Sí, oíme, ingeniero, bueno, yo entiendo, está bien que el Sol se preocupe por tener una buena imagen como técnico, pero bueno, no sé, yo mi manera de pensar, ¿verdad? Yo digo, ¿y un técnico de la zona, ingeniero, y ese billetío que le vamos a pagar, o está de acuerdo a la realidad económica el técnico para no invertirlo tanto en él, sino que buscar algunos jugadores que nos vengan a ayudar a mantener la categoría?
5: Mire, Walter, la decisión del técnico pasa también por la situación de... Acuérdense que este equipo es municipal, ¿va?
0: Sí.
5: este equipo yo no tomo las decisiones absolutas, totales, sino que también tiene que pagar por el alcalde que siempre ha estado él pendiente del fútbol en Olachipo, sobre todo en Social Sol. Y ahorita pues después del torneo que se hizo, ahorita con Nilo Medina, la gente espera un poquito más también, ¿va? Entonces eso nos hace pensar en fortalecer, en hacer un equipo de que le dé alegría a Olachipo, pues, y si es posible, pues, mejorar mucho más la temporada que hizo anteriormente. Pero pues, estuve muy alegre, muy satisfecho con el torneo anterior, que en la tabla general quedamos el tercero a nivel nacional.
0: Claro, no, entonces, campaña valiosa.
5: Entonces ahorita, Walter, habían enlistado, porque pusimos seis técnicos nosotros a... Seis técnicos en...
0: ¿Cartera?
5: En cartera para ver...
0: ¿Quiénes eran?
5: Y me dijo el alcalde, mire, no me gustaría mencionarlo, por respeto, Walter, pero habían tres nacionales y tres extranjeros. Entonces me dijo el alcalde que teníamos que mandar un mensaje, ¿verdad? Un mensaje porque acuerde el puesto que él ostenta a nivel nacional en estos momentos. Y que por ahí por la influencia él podía conseguir de otro par de patrocinadores a nivel nacional.
0: Ah, muy bien.
5: Y que para tratar de llegar un poquito más lejos en este otro torneo.
0: Muy bien, ingeniero. Entonces, ¿calendario cuándo lo elaboran?
5: Ya ahorita lo están haciendo.
0: Ah, muy bien. Entonces ya vamos a saber contra quién vamos.
5: Así es, Walter, y agradecer siempre a usted, a los cuatro fantásticos, todo aquel periodista que se ha involucrado en hacer noticias, pues, de este Social Sol, porque pues, ya sabemos que es el equipo del pueblo, el que representa, pues, dignamente a Olachipo, y que esperemos, pues, porque, te lo digo, el campo está abierto, Walter, el campo está abierto siempre, por si alguien se quiere integrar, o incluso... Vamos a tener que sentarnos con alguna gente, porque Ocote al final, Ocote con la directiva, o ejemplo también, ¿verdad?
0: No, pero así como quedaron las cosas, que hasta legato hubo discusión el día del domingo, ahí la cosa ahí estaba fracturada, ingeniero.
5: No, pero no vieron a legato, no, para nada.
0: Muchos rebanes.
5: No, mire la gente de zona que
0: mucha narración, decían.
5: Se quiere integrar o incluso vamos a tener que sentarnos con alguna gente, porque Ocote al final, Ocote con la directiva, o ejemplo también, ¿verdad?
0: No, pero así como quedaron las cosas, que hasta legato hubo discusión el día del domingo, ahí la cosa ahí estaba fracturada, ingeniero.
5: No, pero no.

0: Ahí estuvo Omar Bardales, va, en un ratito.
1: También está burlando.
0: Andaba una gran delegación de consejeros, incluyendo al alcalde. Esa gente son directivos natos de Roma.
2: Sí.
0: Entonces por ahí fue que pasó la situación de que a mí me involucran en eso, pero esta gente tiene más de 12 años de ser mis amigos y yo tenía que atenderlos. Yo tenía que atenderlo porque incluso el alcalde de Guerra llamó al alcalde Carlos, y dijo, Carlos me delegó que yo los atendiera, ¿entiendes?
2: Sí.
0: Entonces, para mí es una situación bien difícil.
2: No, pero así como quedó la situación en ese último roce ahí, la directiva de Locote no, está muy molesta, no. Si hubiera sido bueno una dupla, era directivo Cote con el Social Sol, pero ahí está dañado eso, ingeniero.
0: La situación, Walter, pero póngase usted otra vez, le vuelvo a poner el balón en sus pies. ¿En qué puede influir Social Sol o una persona determinada en el resultado que pasó?
2: Sí, es que el problema fue en ese chat. Ahí estaba Alexis y ahí se estaban riendo. Dicen que se estaba riendo el profesor Pavón, Mirta. Se estaba riendo, parece que Claudio, como que hizo un pequeño comentario.
3: Pero es que tienes que verlo como, o sea, señalar a las personas, no a la institución, que es el Sol.
2: No, pero en ese momento estaban.
3: Ahí son pequeñeces esas.
2: No, güey. No, viene de perder un ascenso. Y bueno, yo lo estoy transmitiéndole lo que pasó.
3: Chisme.
0: Pero ¿en qué? Pero realmente, o sea, realmente en esto está como en la política también. Si cuando uno pierde, ¿cómo voy a estar pensando y andar buscando culpables? ¿Entiendes? Y ya pasó, ya tengo que aprender, vuelvo a soltar, pues.
2: Sí, entiendo aparte, ingeniero.
0: Ahora, si ustedes muestran una prueba que yo le di 50,000 lempiras al árbitro, o que yo pagué alguna cuestión para inducir en algo, pues, escucha, ahí es diferente la cosa, ¿verdad? Uh-huh. Pero solo porque digan, no, es que no quería este que... Es que en la cancha nosotros no metemos los goles, pues, ¿entiendes?
2: Porque me imagino que si a usted le hubieran puesto a ascender el Locote o Municipal, ¿a quién hubiera preferido, ingeniero?
0: Mire, yo lo dije varias veces en el programa de Armando Montoya. Mire cuántos son los gastos, ¿va? Y Locote no desconocemos y les mandamos un saludo muy fraterno a la gente de Locote. Esa gran afición que tienen, mire cuántos ingresos no les dejan, ¿va?
2: Pero sin hipocresía, ingeniero, el saludo.
0: Sin hipocresía, si a veces a mí me dicen, ¿cuál es regalando la hidratación? Yo la he regalado a los topes, pues, ¿entiendes?
2: Está bien. No, yo no le pregunto.
0: Y mire, y me ahorraba, se los dije en el programa, me ahorraba un viaje también. Me ahorraba un viaje, o sea, era mejor tenerlo por acá, ¿me entiendes?
2: Sí, claro, es mejor tenerlo aquí. Me imagino hasta aquí, así va a veces social solo Cote.
0: Un clásico, usted sabe que mire el estadio, cuánto tiempo tenía de no ver ese estadio así. Solo me acuerdo de una vez Real Sociedad
2: Olimpia.
0: Real Sociedad contra Olimpia, creo que fue. Y lo volvimos a ver.
2: Semillero. Está bien. Bueno, ingeniero, ahí nos pasa el calendario.
0: Perfecto, Walter. Saludos ahí a todos los amigos.
2: Aquí estamos los Cuatro Fantásticos Radio. Por cierto, está bien disimulado con los amigos, pero no, yo entiendo que es la ocupación.
0: Que repito, nos debemos un café por ahí, hombre.
2: Está bueno, ingeniero. ¿Y ese narrador cómo se llama, Waldin?
0: ¿Quién?
2: Ese narrador.
0: Ah, el que estaba. Es de allá de por un lado de Sola Higuera.
2: Sí. Sí, eso le molestó a la gente de Locote, que estaban recién perdidos y mucha narración. No, ahí,
0: y es natural, pero nosotros no fuimos los que le ganamos, Walter.
2: Y pero también que a uno lo estén rebanando cuando está perdido, ingeniero, o también lo molesta a uno.
0: Sí, no, tampoco lo dudamos, pero el rival no era... Bueno, es que el partido se empezó a perder desde antes, hombre, porque a una gente ahí no la querían dejar entrar y eso pues complica las cosas también, ¿vale?
2: Sí, bueno, ingeniero, estamos pendientes del calendario.
0: Sí, que Walter.
2: Muy bien.
3: Bueno. No, la gente de Locote que no busque. Está hablando del equipo, ¿verdad? Porque la directiva hizo lo suyo y la afición. Está hablando del equipo en sí. El equipo, jugadores y técnicos no tienen que buscar culpables a nadie. Ellos son los culpables de no lograr un objetivo. Le regalaron.
2: Sí, al final fueron los jugadores, mire, porque los directivos digo, hicieron un gran trabajo.
3: Le digo, los jugadores y el técnico le dieron la categoría no en bandeja de plata, en bandeja de oro se la dieron al San Esteban. Aquí está, mira, nosotros no vamos a poner resistencia, aquí está, te vamos a defender te vamos a poner 5 defensas solo para ese número 7. ¿Cómo?

0: Se llama. Solo para ese. 5 defensas para él. No, ya por durante último, todo el partido.
1: Castillo se fue adelante, pero no, ya muy tarde. No, ya nunca, muy tarde.
0: Nunca. Tal vez iba una
1: sí,
0: vez.
1: Y sí sirvió Castillo.
0: Hubo una
1: debería
0: vez.
1: Debería de jugar de delantero. Castillo tiene más huevos que.
0: Una vez. Cualquiera. Una vez creo que fue. De ahí en todo el partido. Ah, 5.
1: Como 3 años.
0: Igual este muchacho, el pedido Cali. El muchacho es muy bueno.
2: Encendido, técnico, ¿verdad? Le trabaja.
3: En una final tenés que meter lo mejor y Ocote no metió lo mejor.
0: Es muy técnico, pero ¿sabes qué? Daba la pelota y no se acompañaba. Ahí me dijeron que estaba enfermo. O sea, si usted está enfermo, meto otro
1: es jugador. Que habían unos jugadores ahí que hasta por el pelo andaban preocupando por andar así bien. Y el fútbol le juega con huevos.
0: Hay uno que sacaron el número 10 también. Creía que la pelota... No, el número 10 al inicio, él solito se fundió, se quemó. Él solito. El otro peludito que sacaron al mismo tiempo tenía que haberlo sacado desde más, más
2: tiempo. Que, no, es que hay que entender. Deca también está un poco ahí el sentimiento. Torito. Directivo de los cortes. Sentimiento, Torito. Entonces, Deca está un poco sensible ahorita ese tema. Yo creo que ni lo hubiera abordado más bien
1: sí,
2: todavía.
1: La verdad que
2: no,
1: le mandamos es que un
2: no está preparado fuerte. Para esta conversación.
1: Le mandamos un abrazo fuerte a la afición de los cortes, a la directiva. Los pero jugadores, las cosas, nos fallaron los jugadores.
0: Pero las cosas hay que decirlas también. No es sí, que claro. No se quede con ellas.
1: Nos fallaron los jugadores, nos quedaron a deber.
0: No, los jugadores. Mire, es que yo siento que más fue el técnico. El técnico en ningún momento lo vi que estuvo, o sea, paraba ahí nada más, pero dirigiendo, ahí motivando al jugador, anda, vení, marca aquí, o movete. No. Definitivamente.
1: Bueno, pues así está el tema del grupo del equipo Social Sol, Vida, Victoria, Santa Rosa, Tela, Estrella de Roatán, Carbonal de Bonito Oriental, y Boca de Tocoa, Real Sociedad de Tocoa, Juventus de Roatán, Social Sol de Olanchito, Roma de Zonaguera y Municipal San Esteban de Bonito Oriental.
3: Y ahorita se diga lo que se diga del partido que pasó el domingo aquí, esto ya no va a cambiar nada.
1: Nada.
3: No, estamos yo siento que no se mandaron a los mejores jugadores. ¿Por qué?
0: Ahora, la pregunta es, ¿va a continuar este proyecto de...?
1: Yo creo que ya no, mi compita Alexis Cano se baja del...
0: Yo le dije a Alexis, cuando estuve ahí en la... creo que fue un fin de semana, así no, como unos... ¿Te acuerdas de la primera reunión aquella que hubo en San Marcos? De la primera reunión de comunidades.
1: Sí.
0: Ese día yo le dije a Alexis, le digo, si no logras el objetivo, ¿vas a continuar? No, quién sabe, me dice. Y vine yo y le dije, nada más que esto, le digo, cuando te vas metiendo, es como una droga. Es como cuando alguien quiere dejar la cerveza y no puede. Es bien difícil, pero hay que ver, ¿verdad? Habría que ver, estar bien decididos, pero que cuando uno le gusta.
1: Alexis ascendiera,
0: cuando uno le gusta.
1: O no ascendiera, él ya no seguía.
0: Sí. No, es que no crea, mire, también dejar, porque ahí hay una inversión. En el Ocote hay una inversión. ¿Verdad? Yo siempre he dicho que en el fútbol, en nuestro país, meter dinero en el fútbol no es inversión, porque no recupera lo que usted gasta. Uh-huh. No es como en otros, vaya, como en Olimpia, Motagua, ahí sí, ¿verdad?
3: El pasado mes de mayo...
0: Pero aquí no.
3: El pasado mes de mayo, la Liga Barahona cumplió 52 años de existencia.
0: Y nunca ha ascendido un equipo.
3: 52 años y hemos tenido dos equipos, dos en Coyoles, dos aquí. En segunda, los cuatro invitados.
0: Ninguno. Ni Coyoles ni Olanchito han podido ascender.
3: Un ascenso aquí a lograr Manafón, mentado Loreto Acevedo. Se inventó todo lo que pudo y no nos dejó ascender.
0: Ajá. Y
3: iba a ascender Cruz Azul y un mentado Octavio López, que le llamaron el árbitro del cronometrazo. Pitó 13 minutos ese bárbaro para que le empataran el Cruz Azul. Se deshizo la directiva. Y no volví a ver otro proyecto hasta ahorita que de Locote.
0: Y en Colón, que todos han ascendido, todos los equipos que han estado.
1: Ahí hay dinero, acá no.
0: El Arenense.
3: No, pero es que ahorita no se trató de dinero. Yo nunca había visto un bus que llevara a comer del morzó del equipo como el que le dieron a Locote.
0: Óigame, el bus que fue Locote allá bonito, ni en los equipos de Liga Nacional los usan. Él le manda unos buses todos feos.
3: No, fue cuestión de pisto y los jugadores estaban bien estimulados.
0: Por dinero no. Y mire, a mí yo me encontré una persona.
1: Fue futbolístico.
0: Yo me encontré una persona. Pues claro, si usted, el que sabe de fútbol, miró el partido, sabe que la cuestión fue de futbolística. Mire, yo me encontré una persona, no digo el nombre porque por muchas razones. Le digo, oígame, le digo, después del partido, con Carito estuvimos ahí, ¿qué pasó con este equipo? Es que no hay ningún incentivo. ¿Qué pasó? Les ofrecimos, dice, no sé, no es la directiva, no me dijo quién. Les ofrecimos 200,000 lempiras para que ganara. Carlita ahí estaba.
2: Así mismo.
0: Sí. 200,000 lempiras les ofrecimos y ascendían. Entonces, o sea, pues, el dinero había, Walter, no es que no hay. Y un incentivo de 200 mil lempiras, yo sé que no es mucho, pero para estos hipotes, es un dinero sí, que les iba a caer
1: ahí
0: bien.
1: Va y, la satisfacción
0: y,
1: ma,
0: y no tanto el dinero, sino que ellos en segunda división se venden mejor, pues ya van a tener un contrato, van a tener un pago.
3: Soltió menos de 100 en el ascenso.
1: Y aquí, ahora, no. Yo quiero decir algo y se lo voy a decir a los directivos de los equipos de la Liga Barahona H y los directivos de la Liga Carlos de Sánchez. Ya nos dimos cuenta que con los jugadores que participan en estas ligas no se asciende. Entonces, no gasten su dinero en estos jugadores. Armen sus equipitos para estarse pajeando ahí, divirtiéndose, pero no gasten dinero pagándoles primas, mensualidades por partido, porque ya vimos, el Ocote los barre a todos los barre, pero los jugadores que tienen el Ocote no tienen la capacidad para ascender equipos. Entonces, el que los quiera contratar, listo, que gaste su pisto. Porque para pedir, pues uno pide, va, y si le dan. Pero ya vimos que los equipos de Olanchito y los equipos de Coyoles, yo no sé si es la desgracia, pero nunca van a ascender porque esta camada de jugadores no les ajusta. A ustedes les ajusta para participar entre las ligas aquí, pero entre nosotros. Pero no hay jugadores para ascender. Entonces, no gasten su pisto, dirigentes. Jueguen con cipotes ahí de la comunidad, ahí, diviértanse. Pero ¿para qué le van a estar pagando un montón de resabidos que se las tiran de jugadores que ya bajaron de segunda por perezosos, por haraganes? Uno que otro sí se salva. No, hombre.
3: Ahora me decía alguien, ¿cómo podemos ascender un equipo aquí en Olanchito? Facilito, le digo.
1: Trayendo jugadores de afuera.
3: No. Pidámosle a Colón que no participe.
1: Ah, no.
3: Colón nos tiene.
1: Hay que traer jugadores de afuera. No, hay un par de referentes jugadores de afuera. Porque los que están aquí
0: tenía los cotes. No. ¿Cuántos tenía los cotes el año pasado y cuántos tenía este año?
1: Pero si aún así le ajustó.
0: Bueno,
1: y hay entonces, que traer más.
0: No. Ah, bueno, entonces traiga los 11.
1: Bah, pues sí, ni modo.
0: Así como ha hecho el Real Madrid.
1: Hay que traerlo.
0: Que no juega con jugadores de España.
1: Hay que traerlo porque los de aquí no.
0: Sí, tal vez así.
1: Vaya, miren, Coyoles, ahí arman unos equipazos. ¿Por qué? Por gusto. Viendo a Nachito los elimina. Pero viene a Nachito a pum, ya lo eliminan y pierde la
0: llave. Jugadores de otros lados también, pues.
1: Entonces no gasten su pisto, directivos. No. Dejen de estarle dando pisto a un montón de resabidos mañosos ahí que piden hasta prima por partido ganado. Porque es por gusto.
0: Ahí no se les paga, Walter.
1: ¿Qué? Vaya Coyoles aquí en Olanchito.
0: Es prohibido.
3: Hay jugadores que piden que les amueven la casa al gusto.
0: Ah, bueno, pero si quieren.
1: Prima le dan por partido. Algunos le consiguen trabajo en el estándar.
0: Ah, bueno, pero esa parte, pero usted no puede pagarle a firmar un contrato.
1: Correcto, muchachos.
0: O sea, les puede pagar así, como dice, bueno, te voy a dar tanto, aquí está, mira, jugá. Pero ya firmado un contrato, un recibo, no, porque es prohibido.
1: No, entonces por la banda.
2: Miren una foto ahí de la cara de la derrota. Ahorita
1: póngale ahí
2: conectado para que le ponga esa foto ya de. Ya bueno, después, por cierto, ya se supo cómo estaba la cosa y
0: por cierto, hay gente, bueno, la prensa de afuera estuvieron diciendo un montón de cosas de la directiva de los
2: Cotes. Miren.
1: Ah, sí, estaba triste, me puse triste.
2: Es la cara de la derrota, mire.
0: Por eso le pregunté cuando llegó, porque todavía...
1: Ahí estoy derrotado. Mire.
2: Sí, no, ahí
0: por estaba... Por eso le pregunté,
2: no porque usted... No se dejó uña buena.
1: No, y me pegó esa derrota del sol, sí. Del
0: mire,
1: me pegó.
0: Por eso le pregunté cuando entró al programa.
2: El listón ahí, mire.
0: Porque
2: ahí
0: desde, la pudo, Chuya, ya. Desde el domingo, sí. Así, tenga hasta con esa carita.
1: Sí, no, me pegó hasta mucho. No, y todavía no me ha pegado mucho porque...
0: Y eso que no es directivo, imagínese el directivo cómo va a estar.
1: Siento la camisa del apoyo... Es que yo me enganché, como yo le grababa su ambiente, entonces
2: es que usted
1: me enganché.
2: Sí, usted
1: me enganché
2: lo
1: ahí.
0: Era como cuando... Era,
2: y es cierto, mire, Teca, que hasta no era un jugador a usted el día que iban al día del almuerzo.
1: Sí, dándole recomendaciones a uno y hoy me ignoró, pero ya sé por qué.
2: Ignorado.com.
0: Óigame. No, pero es que cuando hay...
1: Dice Noel Tufo de los Estados Unidos, aportante de los costes, tenés razón, hermano, no siga gastando su pisto.
0: Sí,
1: así es, no hay que gastando
0: el pisto. Fíjese que cuando eso, lo que Teca siente ahí...
1: Ahí todo.
0: Óigame, lo que Teca siente ahí, yo lo sentía también con Social Soul porque yo le grababa los anuncios.
1: Bueno,
0: yo andaba para arriba y para abajo. Mira, y cuando...
2: Emociona,
0: y cuando el equipo perdía, era una
1: excepción. No, a mí perder no me gusta.
0: Y cuando mirábamos que perdíamos porque los jugadores pues no les interesaba sudar la camisa, o sea, era peor todavía.
2: O sea, porque usted así como
0: se decepciona y se enoja con los jugadores.
2: Así como está ahorita Teca, el estado de ánimo, no puede grabar un anuncio como esos que
1: no,
2: grabó.
1: No, no tengo fuerza.
0: Vaya, hágalo ahorita. Así como
2: este domingo.
0: ¡El poderoso! ¡El imparable!
1: reaparece como el ave fénix debajo de las cenizas. El poderoso Cote FC herido en su amor propio a recuperar terreno y a comenzar de cero.
2: La tercera es la vencida.
1: Un nuevo torneo, un nuevo campeonato, un nuevo sueño, una nueva ilusión. El Ocote Chío.
2: No, yo que yo que digo a Teca que el que le apueste por una tercera, hombre.
0: Espere. No, usted no, espere, no. Usted dijo un nuevo equipo,
2: que le apueste por una tercera.
0: ¿Y viene la nueva directiva o es la misma?
1: No, la directiva, descanse ya, no gasten su pisto, hermano. No, pasen.
2: No, ya no. Ah, una tercera, hágame ya como.
1: Ya
2: como un proyecto, diga, ya la tercera es la vencida.
1: Y uno sufre como aficionado. No llega.
2: ¿Usted va a darle a prueba que se hayan por una tercera?
3: Sí.
2: Bueno.
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3: Son las 4 de la tarde con 50 minutos.
4: 4:50 minutos.
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0: Y la noticia más importante del día la tiene el periodista Carlos Roberto. Dice que huelgue el gorgojo.
1: Regresó el gorgojo descortezador.
0: Que se comió los pinos en Honduras.
1: Y ahí esa situación, pues ojalá que no vaya a ser tampoco de para sacarle provecho. Que antes ahora al pobre gorgojo se llevaron bosques enteros, ¿verdad?
2: Sí, eso le iba a decir.
1: Los gorgojos de dos patas y otro pobre animalito que fue el mínimo lo que se comió.
2: Ahí vienen y otorgan los permisos para el aprovechamiento de la madera que está infectada y ahí se llevan hectáreas que enormes. El ministro va a estar aquí el jueves porque va a hacer un recorrido ahí en Arenal donde se ha visto desde el aire un brote de este gorgojo, ¿cómo se llama? Descortezador.
1: Descortezador del bosque de pinos. Entonces hemos entrevistado a la ingeniera Suani Portillo, quien nos habla de esta actividad, que está en alerta el ICF. Y para ello van a hacer diferentes actividades que hasta el ministro se mueve para el municipio de Lanchito a hacer otro recorrido y poder identificar el problema pues desde otra panorámica y así mismo buscarle una salida.
3: Pues estamos como ICF pues en temporada de control de gorgojo, ¿verdad? Las alertas. Esto es algo cíclico y el gorgojo pues nosotros ya convive en el bosque. Entonces, Lloro pues es uno de las zonas o las regiones que está en observación porque aquí hay bastante incidencia de lo que es la plaga del gorgojo.
4: ¿En este departamento de Lloro qué sectores se han identificado?
3: Hemos hecho monitoreos y hemos identificado pues brotes, ¿verdad?, de gorgojo, descortezador de pino en la zona de Arenal Lloro y en la zona sur del Parque Nacional Pico Bonito. Son áreas boscosas de pino, ¿verdad? Entonces estamos en observación de esta plaga y en los próximos días pues el control de la misma.
4: ¿Los resultados que se obtuvieron a raíz de un sobrevuelo que se hizo por parte de ICF en la zona, ingeniera?
3: Así es, la próxima semana tenemos una visita, ¿verdad?, del viceministro del ICF con los representantes del Departamento de Salud y Sanidad del ICF, específicamente para este tema, ¿verdad? Darnos el informe de los resultados del sobrevuelo que se hizo. Entonces, una de las regiones, ¿verdad?, priorizadas a raíz de los resultados del sobrevuelo, es la región forestal Valle del Aguán. Y el objetivo de la visita de ellos, ¿verdad?, es informarnos de cómo está la situación y buscar alternativas junto con las instituciones que hacemos alianza, ¿verdad?, para poder hacer un control efectivo del mismo y no esto que no se nos convierta en una emergencia, ¿verdad? Hay umbrales de alerta, ¿verdad?, en el cual se diferencian por los colores rojo, amarillo y verde. Entonces, como región forestal estamos propensos a convertirnos en una alerta de color amarillo porque estamos muy cerca de la zona de Lloro y Lloro ya está en esta alerta. Entonces, los bosques son continuos, ¿verdad? Y la región de forestal de Lloro con la de nosotros pues es una sola franja al final y tenemos que trabajar en conjunto para poder controlar lo que es la plaga del gorgojo en tiempo y forma.
4: ¿Qué tipo de bosques prefiere el gorgojo, ingeniera?
3: Bueno, el Dendroctonus frontalis, él solamente vive en lo que es el bosque de pino, coníferas, que le decimos nosotros, ¿verdad? Nada más esta especie es la que ataca y es ahí donde ellos viven. En sí, el gorgojo siempre ha vivido en lo que es el bosque, pero ustedes saben que a raíz de diferentes elementos, ¿verdad? Por ejemplo, los incendios forestales, el estrés hídrico, todo eso son factores que contribuyen a que el bosque sea vulnerable para este gorgojo y aparte que el ciclo de vida del gorgojo, ¿verdad? También todo esto pues son elementos que favorecen para que se extiendan lo que son las plagas del
4: gorgojo. La ingeniera que con esto no vayan tampoco a querer sacar ventaja como en otra temporada quienes se dedican a extraer el recurso, en este caso del bosque,
3: ¿verdad? Sí, bueno, las autoridades del ICF, ¿verdad?, incluyéndome, somos personas responsables, ¿verdad?, funcionarios responsables, que vamos a seguir lo que es la normativa, ¿verdad?, forestal. Tiene razón, en años anteriores, pues, hubieron personas que hicieron fiesta, ¿verdad?, con el tema de la plaga, pero en esta administración, pues, nosotros aseguramos que los procesos se van a llevar conforme dice la normativa y la legislación forestal del país.
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5: 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Ya regresamos en Actualidad Informativa Olanchito. 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
1: En actualidad informativa son las 5 de la tarde con 3 minutos.
2: 5 de la tarde, 3 minutos.
3: Bien, vamos a continuar con las noticias, Carlitos. Ayer en horas de la tarde hablábamos de la persona que había sido encontrada sin vida en la carretera que va de Olanchito hacia el sector de Sabá. Lamentablemente, una persona perdió la vida, que ayer la vamos a conocer, de nombre José Eladio Rosales. Esta persona lamentablemente perdió la vida después de que dos jovencitos en motocicleta le daban persecución para quitarle su motocicleta, su vehículo de transporte. Y luego lo alcanzaron y el señor se opuso, hubo un forcejeo que incluso hasta salió herido uno de ellos con una cuestión de, ¿qué le digo?, de machete, arma blanca. Pero lamentablemente ellos le dispararon al señor Rosales y perdió la vida de manera inmediata. Se dio una alerta al 911, los vecinos que estaban ahí cerca, la gente que estaba transitando por la carretera, le dieron persecución y luego también la policía hizo lo mismo y lo detuvieron en la zona de la zona de la Rosaluque. Ahí en la Rosaluque se dio esta persecución, dos jovencitos menores de edad que fueron detenidos el día de ayer en horas de la tarde noche, y luego también dos personas más, una pareja, fueron detenidas después de un allanamiento en la colonia, ¿cómo está más?
4: Jacobo de Cárcamo.
3: En la Jacobo o la Miraflores, bueno, creo que ahí.
4: Sí, ahí está colindante. Están pegaditos. En el reporte sale como la Jacobo, pero es Miraflores ahí.
3: Sí, Miraflores o Jacobo, pero por ahí. Sí. Esta pareja se supone que están vinculadas, es lo que dijo el jefe de la policía.
4: ¿Se les decomisó alguna evidencia?
3: Sí, que lo vincule al caso. El arma con que le dispararon.
4: El arma homicida.
3: Al señor Eladio. Usted lo conoció, ¿verdad? A mí se me suena, fíjate, don José.
4: El vendía cono.
1: No, no lo he visto.
3: El nombre es que me suena, José Eladio Rosales, me parece. Pero sí, qué lástima que se estén dando estos problemas, este tipo de acontecimientos. Ayer hablaba con el jefe de la policía. ¿Cómo están los temas de homicidio? Fíjese que me dice, tenemos menos 3. Ayer, en hora de la mañana, tenemos menos 3 en comparación al año pasado. O sea,
4: 3... A esta fecha, el año pasado ya habían...
3: 28 se dieron el año pasado y 25 este año. Pero ya con este ya son 26, ya son menos 2. Ayer hablábamos de este tema, ¿verdad? Uh-huh. Y le hablaba también de algunas muertes violentas que se presentaban y por el tema de los accidentes y de estas cuestiones. Pero bueno, al final la situación está en que la policía capturó a dos de los que supuestamente le quitaron la vida a esta persona por robarle su motocicleta. Y también dos más que fueron capturadas para efectos de investigación.
4: Se supone que son parte de una organización que se dedica a esto.
3: Sí, a robar, ¿no?, motocicletas.
4: Sí.
3: En los últimos días también han habido reportes ya de intentos de robo. Incluso les quitaron la motocicleta a una persona acá que quedó captada en video. Pues este tema se está dando porque lo que hacen estas personas es desguazar, como dicen algunas personas, o sea, desmantelar. Uh-huh. Desarmar las motocicletas y venderlas en piezas o armar varias de una, ¿verdad? Entonces, al final así está esta situación. Bueno, vamos a esperar, no sé, todavía no. Sí, no hay.
1: No hay pichingo.
3: No hay pichingo, como dice. ¿Cómo dice eso?
4: Decía, ¿tu primo es Bacalito? Así decía Lorenzo Hodge.
3: Sí, no, sí, pero ahora lo dice. ¿Cómo está el pichingo? Dice Cole.
4: Sí, es que Cole era secretario de Lencho.
3: Era secretario de Lencho, sí.
4: Él entendió ahí toda la...
3: Bueno, no sé, entonces lo escuchamos acá, la vamos a escuchar acá el audio. Voy a buscarlo por aquí. Sobre este lamentable hecho que se registró el día de ayer.
4: Ha causado mucho repudio en la población la muerte de este señor. Fíjese que era gente humilde, que se dedicaba a trabajar, a luchar, y pues no es justo que le quiten la vida a nadie, pero cuando son este tipo de personas luchadoras, gente que anda pues a diario buscando el sustento, y que los traten de esta forma causa mucho repudio en la población.
1: Sí. A mí lo que me extraña es, fue en el pavimento.
3: Sí, no, en la carretera.
1: Pero es que en el pavimento uno viene a 90 en una moto, ¿cómo lo van a encañonar?
3: No, bebardale, si se si la pone alguien enfrente.
4: Pero los tipos sea. Andan.
1: Pero ahí vienen carros atrás, carros ahí al frente.
4: No, se iba todo.
3: Si es que por eso.
4: Por eso es que la gente vio, pues, y alertaron. Por eso es
3: que al final reaccionó la gente, por lo que sí, usted está diciendo. Sí. Pero no, usted puede ir a 1,000 kilómetros por hora, se le pone a alguien enfrente con una pistola o a la par. ¿Qué va a hacer usted?
1: Pararse. Voy a parar esos viajes a Seibe con moto. Ah.
3: Sí, es que usted está muy enamorado de Ceiba, no sé por qué, pero demasiado que viaje en moto a Ceiba usted.
1: Me gusta el mar de Ceiba.
3: Dos, tres veces por semana, ¿verdad?
1: Me gusta el mar de Ceiba.
3: Sí, pero fíjate que verdad se va, mire, de ahorita a las 5:30 se va, llega a las 6:30, después se viene a las 5:00 a.m, está a las 6 otra vez.
4: Es que Bardale entra después de la cena y sale antes del desayuno.
3: Ya está bien. Bueno, escuchemos entonces al comisario Gerland Bindel sobre estos operativos y capturas que se dieron el día de ayer en horas de la tarde noche después de que pues mataran a una persona por robarle su motocicleta.
5: Sí, lastimosamente pues el día de hoy ha perdido la vida un ciudadano, ¿verdad? El cual pues en el sector de la Ceibona, lastimosamente dos ciudadanos, en este caso dos menores de edad, intentaron despojar de la motocicleta a este ciudadano y justamente pues disparándole, causándole la muerte en el lugar. Gracias a la oportuna denuncia de los ciudadanos lograron identificar, ¿verdad?, en qué motocicleta se desplazaban los dos individuos, así como la vestimenta que portaban. Esto pues ayudó a activar todo el protocolo de cierre de ciudad que tenemos, ¿verdad?, y todos los funcionarios policiales enfocados a identificar, primeramente a ubicar y identificar los individuos donde se desarrolló una persecución en la carretera NR23 hasta la colonia Rosa Luque, ¿verdad?, donde fueron detenidos por la Policía Nacional.
6: Siendo estos jóvenes menores de edad, jefe, ¿cuál es el procedimiento con ellos?
5: Bueno, ya en cuanto al proceso, obviamente que como cualquier adulto, ¿verdad?, lógicamente que siempre cuidando las garantías como menores de edad, lógicamente, pero sí van a ser remitidos ante la Fiscalía y posteriormente puestos a la orden de los juzgados para que ellos determinen o valoren todas las pruebas que se tiene como Policía Nacional.
3: ¿Cómo se dio la captura de estas personas?
5: Bueno, como le mencionaba, justamente pues una denuncia oportuna de la ciudadanía para lograr identificar tanto el vehículo con que transitaban como la vestimenta que utilizaban al momento de desplazarse. Se activó el protocolo de cierre de ciudad, se realizó la persecución, ¿verdad?, obviamente, y en lo que es a la altura de la colonia Rosa Luque, ahí se logró la captura de estos dos menores.
6: ¿Podrían haber más personas implicadas?
5: Pues de acuerdo a las investigaciones, ¿verdad?, y algunos información de algunos dispositivos móviles, ¿verdad?, también se realizó un allanamiento acá en la ciudad de Olanchito y hay dos personas requeridas para investigación, ya que se supone que es el lugar donde estos menores iban a dejar las motos que las cuales robaban, ¿verdad? Entonces esto justamente también se está investigando sobre un robo que se suscitó el día de ayer, ¿verdad? Una señora, justamente la moto fue recuperada el día mismo ayer, ¿verdad? Y pedimos a la ciudadanía, ¿verdad?, que estos menores, pues, si conoce alguno tanto a la pareja que ha sido detenida para efectos de investigación, lo ha reconocido en algún robo, pero es que venga a denunciarlo, ¿verdad? Justamente, pues, esa es la intención, que como ciudadanía nos sumemos a la seguridad de Olanchito, de Arenal y de Jocón, y por qué no identificar a todas estas personas que andan causando daños, y miren los resultados, ¿verdad? Hoy la pérdida de la vida de un ciudadano, que justamente, pues, por el único error de él, andar montado en una motocicleta, en la cual fue objetivo de robo.
3: ¿De comienzo?
5: Decomiso, se ha decomisado un arma de fuego a los dos menores, ¿verdad?, donde supuestamente, que fue la que supuestamente le dieron muerte al ciudadano, igualmente una motocicleta que posiblemente tenga reporte de robo según las primeras indagaciones, ¿verdad?, así como computadoras y algunos teléfonos celulares que han sido, sirven para, bueno, el tema de limpiar los teléfonos que han sido robados o flasharlos, como comúnmente se le conoce, ¿verdad? Y esto pues va a ir dando más investigaciones y abarcando más la red de lo que es el grupo criminal que hemos estado siguiendo.
1: informativa, son las 5 de la tarde con 13 minutos.
2: 5 de la tarde, 13 minutos.
4: Ya están las actividades en la comunidad de El Juncal, en este municipio de Lanchito. Se están realizando en el marco de su feria patronal. Y para ello, pues ya el CREL, Heberto Chirinos Ponce y asociados, está extendiendo la invitación para los actos del Día del Ganadero y homenaje a su compañero, el señor Melvin Conrado Flores. Estos actos se estarán desarrollando el próximo viernes 11 de julio a las 11 de la mañana. Pues también habrá exposición ganadera en la comunidad del Juncal, que va con todo. Pues estas actividades se inauguró el viernes anterior. Para el caso mañana, pues hay actividad en el barrio La Laguna, el jueves hay en barrio Alto Pino, viernes tienen actividad en el barrio Pueblo Nuevo, el sábado coronación juvenil, fiesta bailable con estelar y disco, el sábado y domingo a las 4 p.m. rodeo en el CREL Heberto Chirino. Mira, ya van a tener rodeos allá en Juncal para ir a disfrutar de esas actividades. Y la próxima semana, el miércoles 8, hay actividad festiva en el barrio del Juncal, en el barrio de esa zona. El jueves 9, la coronación de la Edad de Oro. Viernes 10, carrozas, cabalgata local. Y el sábado, pues, el gran cierre con esta actividad del Día del Ganadero, que es una de las actividades acá en el municipio de Lanchito que más cantidad de personas atrae.
3: Bueno, vamos a continuar con más información. Omar Víctor Bernales.
1: Vamos con lo que manifiesta el abogado Marcio Munguía Puerto acerca de lo que significa la llegada de Juan Orlando Hernández a Honduras. Él nos da su punto legal sobre la venida del ex mandatario de la República.

0: En los próximos días se anuncia la llegada del exmandatario de la República, Juan Orlando Hernández. Le consulto hoy al abogado Marcio Munguía Puerto, ¿qué significa la llegada de Juan Orlando para el país?
1: Bueno, mire, él es hondureño y él puede llegar al país, pero los propósitos que él tenga no los conocemos todavía, ¿verdad? Eso había que analizarlo ya cuando, con la llegada de él. Pero como él es hondureño, él puede llegar cualquier momento. Ya lo liberó la corte, le liberó la orden de captura que habían. Aún así, él dice que se va a presentar a los tribunales. Pues había que esperar, ¿verdad? Porque es una situación complicada, porque todavía hay juicios que están pendientes de él, ¿verdad? Entonces, tiene que evacuarlos.
0: Él está citado para defenderse en libertad y presentarse para lo que significa el caso Pandora. ¿Cómo cree que le va a ir en este asunto?
1: Bueno, mire, es complicado eso porque se va a defender en libertad y todavía el juez no ha dado la orden. El juez tiene que dar la orden, primero te tiene que presentar para que el juez le decrete las medidas que va a dar, pero todavía no se puede decir que se va a defender en libertad o no sé, pero la corte lo que hizo fue que le quitó la orden de captura que había a nivel internacional contra él, para efectos de que él se presente. Pero todavía la corte no ha dicho, bueno, esta medida va a ser, esta va a ser la otra. Entonces, él se tiene que presentar para que haya una medida.
0: ¿Qué futuro, qué destino le ve usted a Juan Orlando Hernández?
1: No le veo mucho. Hablando políticamente, no le veo mucho porque, si bien es cierto, él fue libre en Estados Unidos, pero aquí hay mucha gente mal, ¿cómo le quiero decir? Incómoda con él todavía. No, las cosas no así. Si hay una gente que lo sigue, eso es lógico, pero no, las cosas no están dadas todavía. Hay mucha tela que cortar en ese caso de Juan Orlando. Me refiero a la política, ¿verdad? Que él puede actuar, pero como le digo, la situación es que este pueblo no olvida. ¿Verdad? La gente no olvida, hay gente que no olvida. Entonces, las cosas que sucedieron, a él se le achacaron muchas cosas, ¿verdad? De haber sucedido cuando él estaba en la presidencia. Entonces, eso puede reventar.
0: ¿Cuál es su punto de vista de que para algún sector él vendría a potenciar la campaña política de su esposa?
1: No creo. Si él va a venir, pero a potenciar la campaña de él, pero la esposa no. No creo, es que ya dio muestras de que no, ¿cómo le quiero decir? No sacó nada, no, ya aspiró y no hizo nada.
0: Que haya gente lista, alegre para ir a recibir esto, ¿cómo lo analiza usted?
1: Bueno, si él tiene su gente que lo sigue, eso está clarito, eso está claro. Al final somos a los de guía gente también, pero mire. Entonces, Juan Orlando lo sigue un montón de gente porque hay gente que está agradecida con él porque durante él estuvo, le ayudó. Entonces, esa situación tiene que le venir y si lo van a recibir, está bien.
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3: Buenas tardes, compañeros de Actualidad Informativa. A continuación, los deportes para este día de martes 30 de junio del 2026 por cortesía de Agrocomercial Tocoba, tu casa agropecuaria, la cual te ofrece los mejores productos del campo, tanto para la agricultura como para la ganadería. 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De inmediato nos vamos al mundo del deporte a nivel internacional. Resultados históricos: Paraguay elimina a Alemania. La selección de Paraguay avanza a los octavos de final de la Copa del Mundo 2026 tras vencer en penales a los alemanes. Después de empatar 1-1 en los 120 minutos, la selección de Paraguay en tanda de penales le gana 4-3 a la selección tectona, y de esta manera le dice gracias por participar al Mundial. Y lo que ha causado polémica es la declaración de los jugadores alemanes, los cuales dicen que la selección de Paraguay no es de alto nivel competitivo a nivel mundial, pero lo cierto es que Paraguay los ha eliminado. Otro que está en los octavos de final es la selección de Marruecos. Luego del gol de Issa Diop, que lo llevó a la tanda de penales, los Leones del Atlas vencen a Países Bajos en un intenso partido. Tras el empate 1-1 y en la tanda de penales, la selección de Marruecos venció 3-2 a la selección de Países Bajos. Mientras que el día de hoy, histórico, Noruega a octavos de final con goles de Antonio Nusa y Erling Haaland, la selección europea elimina Costa de Marfil y se instala en la siguiente ronda del Mundial, en la cual enfrentarán a Brasil en los octavos y tendrán la oportunidad contra el máximo ganador de mundiales. Y es que la selección de Noruega, comandada por Erling Haaland, venció 2-1 a la selección de Costa de Marfil. Para el día de hoy nos quedan algunos partidos. En el caso, a las 7 de la noche, la selección de México enfrenta a la selección de Ecuador. Para el día de mañana, la selección de Inglaterra enfrentará a República Democrática del Congo, partido que se jugará a las 10 de la mañana. Mientras que a las 2 de la tarde, la selección de Bélgica va a enfrentar a la selección de Senegal. Mientras que en otros deportes, fin de una era, LeBron James abandona Los Ángeles Lakers, pero descarta su retiro. Y es que el histórico LeBron James deja Los Ángeles Lakers, siendo una de las decisiones que estremece la NBA este 30 de junio de 2026, tras 8 años siendo un referente en el equipo de baloncesto de California. En el campo nacional, Zahid Martínez es elegido para pitar el encuentro entre la selección de Bélgica y Senegal. La FIFA confirmó que el árbitro central hondureño, Zahid Martínez, fue seleccionado para dirigir el partido eliminatorio de 16avos de final entre Bélgica y Senegal el 1 de julio, partido que se jugará a las 2 de la tarde. Con esta designación, el catracho pitará el tercer partido en el Mundial 2026 y con ello consigue marcando un hito histórico de Honduras. Mientras que el Motagua confirma su tercer fichaje y se fortalece para buscar el bicampeonato, el equipo azul profundo afirma su compromiso y su deseo de poder conquistar nuevamente el título de la Liga Nacional. Con la mirada puesta en el próximo torneo de apertura de la Liga Nacional, el Motagua confirmó fortalecer sus filas con la llegada de nuevos refuerzos que le permiten rivalizar el título. Tras la llegada de Valerio Maranazzi y Jesús Batiz, el conjunto azul profundo hace oficial la incorporación de un nuevo refuerzo de cara al próximo torneo. Los deportes, compañeros, cortesía de Agrocomercial Tocoa, tu casa agropecuaria, tu casa amiga.
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1: 5:44 p.m.
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0: Esta es la hora en Radio Ranchera, la mera mera. 6 de la tarde, en punto.
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